La diferencia de los ojos físicos y los ojos espirituales. Abra tu corazón, abra tu mente para oír la voz de Dios. Efesios capítulo 1, versículo 17. Para que el Dios de nuestro Señor Jesucristo, el Padre de gloria, os dé espíritu de sabiduría y de revelación en el conocimiento de Él, alumbrando los ojos de vuestro entendimiento, para que sepáis cuál es la esperanza que Él os ha llamado y cuáles las riquezas de la gloria de su herencia en los santos. Ahora abra conmigo la escritura en 2 Crónicas, capítulo 16, versículo 9. Hay una diferencia entre los ojos físicos, los ojos que usted ve, y hay una diferencia de los ojos espirituales que están escondidos a la vista humana, que solamente pueden ser discernidos y ver los ojos espirituales a través del discernimiento del espíritu que está a nivel del alma. 2 Crónicas, capítulo 16, versículo 9. Porque los ojos de Jehová contemplan toda la tierra para mostrar su poder a favor de los que tienen corazón perfecto para con Él. Abra tu corazón y tu mente para oír la voz de Dios. Vamos a orar. Padre, en el nombre del Señor Jesucristo, háblanos con poder y autoridad en esta noche. Yo me humillo delante de ti y reconociendo que Josué y Irión no es nada y nadie, yo te pido que solamente la voz del Espíritu Santo se oiga. Háblanos en el poder de tu palabra, porque cuando tú hablas nadie se puede mover. Que podamos ser abiertos nuestros ojos espirituales para que podamos ver la gracia y de la misericordia, del entendimiento de tu sabiduría y de la revelación de tu palabra. Te pedimos eso en nombre del Padre, del Hijo y del Espíritu Santo. Amén. Podéis sentar, queridos hermanos, por favor. Gracias. En la anatomía humana, anatomía es la parte de la ciencia que estudia el cuerpo humano. Anatomía. Encontramos que los dos ojos son los dos glóbulos situados en la parte frontal de la cabeza, que consiste en el órgano de la visión física, humanamente hablando. La anatomía es el complejo de la diversidad del cuerpo humano, con sus nervios, sus tendones, su sistema sanguíneo, su corazón. La sangre es filtrada a través de la corriente sanguínea en 23 segundos, pasando por los dos aurículos y los dos ventrículos del corazón, donde él bombea desde la punta del pie hasta arriba de la cabeza, purificando y alimentando los glóbulos rojos y los glóbulos blancos. La anatomía es la parte de la ciencia que estudia lo que es el cuerpo humano, de la maravilla de la creación de Dios. Y el ojo en la escritura es descrito simbólicamente en relación a la omnipresencia de Dios. Proverbios 15:3 dice: los ojos de Jehová están en todo lugar. Los ojos de Jehová, dice Salmos 34:15, están sobre los justos. La omnisciencia de Dios, su sabiduría en conocer todas las cosas. La omnividencia de Dios, su capacidad de ver todas las cosas. La omnipresencia de Dios, su capacidad de estar en todo lugar. Y la omnipotencia de Dios, su capacidad de tener todo el poder, hacen de Él un ser único. Es el único Dios, es el verdadero Dios, es el Dios todopoderoso. Cristo no se sienta en la plataforma para compartir su plataforma con Hare Krishna o con Mahoma o con Buda. Él es el punto y aparte de los demás. La escritura habla de un Dios que conoce todas las cosas. La Biblia habla de que los ojos de Dios están sobre los malos. Su ojo no perdonará en el día del juicio ni tendrá compasión de ellos, dice Ezequiel 5:11. Te quebrantaré yo también, dice el Señor, mi ojo no perdonará, ni tampoco tendré yo misericordia. Hay una enfermedad de los ojos que se llama cataratas. Cuando no se puede ver bien, alguien va y tiene una cirugía de los ojos. En el mundo espiritual, cuando no puedes discernir, cuando tienes cataratas espirituales que no puedes discernir la perfecta voluntad de Dios, necesitas una cirugía en tu espíritu y en tu alma. Necesitas un cambio para poder discernir las cosas del espíritu. Cuando fuimos a India, un país de 1 billón de personas,
300 millones de dioses, 86% son hindús, 16% son musulmanes, solo 2% son cristianos. Fue el mayor desafío, la mayor experiencia que nuestro ministerio ya tuvo. Ni en los países comunistas, que he visitado todos los países comunistas detrás de la cortina de hierro y la cortina de bambú, ni los países comunistas de la Asia, donde estuvimos en China, o lo que estuvimos en la Unión Soviética y en Europa, fue tanta la lucha espiritual, la contrariedad, la oposición de lo que enfrentamos en India. Sentíamos los pasos del diablo caminar adentro del cuarto de nuestro hotel, delante de Damaris y de mí. Fue una experiencia extraordinaria de ver, de discernir el mundo espiritual. Cuando tú vas adentro de un avión y cruzas los continentes, tú pasas jerarquías y esferas y te das un frío, un vacío en tu estómago cuando tú pasas una calle con el carro y haces así, cuando pasas regiones geográficamente hablando de dominios, de potestades en las regiones celestiales, sientes un impacto lo que es en el cambio de tu cuerpo porque estás entrando en una esfera completamente diferente. Dios me dijo muchos años atrás, Irión, campañas pequeñas, demonios pequeños, cruzadas pequeñas, demonios pequeños, cruzadas grandes, demonios grandes, desafíos grandes, potestades grandes. Cuanto más abro las puertas para cruzadas grandes en países del tercer mundo, en la ventana 1040, los 61 países menos evangelizados del mundo, son demonios grandes, son potestades grandes. Es necesario vivir una vida de discernimiento, una vida de sabiduría para discernir mi perfecta voluntad en el perfecto tiempo de Dios para llevar a cabo esas cruzadas. No podemos discernir lo que es la perfecta voluntad de Dios en las meras armas de la carne. La Biblia dice simbólicamente que el ojo transmite luz al alma. Si el ojo es sencillo, lo que significa que solo hay un objeto, la gloria de Dios ante el alma, entonces todo el cuerpo está lleno de luz. Pero si el ojo es malo, teniendo una variedad de objetos, cuando el ojo ve doble, todo el cuerpo está en tinieblas. Cristo dijo, si tu ojo te hace caer, entonces quítalo. Claro, simbólicamente lo estaba hablando. Tienes que morir para tu ego y para tu yo. Si la luz, aunque verdadera, llega a ser tinieblas, esas tinieblas son realmente negras, dice Mateo 6:22, que la lámpara del cuerpo es el ojo. Así que si tu ojo es bueno, todo tu cuerpo estará lleno de luz. Pero si tu ojo es malo, todo tu cuerpo estará en tinieblas. Decía Spurgeon, el gran príncipe de los predicadores. Damaris y yo tuvimos la oportunidad con Catherine Jr. el verano pasado de ir a Inglaterra en Londres, en el tabernáculo metropolitano de Spurgeon en Londres, donde ese gran hombre predicaba. Dijo Spurgeon, si el ojo que tú tienes es tinieblas y crees adentro de ti que el ojo que tienes es luz para tu alma, pero él es tiniebla, entonces toda tu alma está en tinieblas y no tienes discernimiento de Dios, ni de su voluntad, ni de su llamado, ni de su ministerio y ni de tu propia salvación. La mayor necesidad que la iglesia tiene hoy, como yo hablé ayer, de la formación del carácter a través de la negación personal, a través del amor del ego y del yo, la mayor necesidad de la iglesia es entender que el discernimiento del espíritu reside en el nivel del alma, en el nivel del espíritu. La Biblia dice, las armas de nuestra milicia no son carnales, son poderosas en Dios para destrozar fortalezas, poderosas en Dios para destrozar el poder del diablo. La Biblia dice, para esto fue manifiesto el Hijo de Dios, para que Él destruyera el poder del diablo. Cuando tenemos diligencia en el cumplimiento de nuestras obligaciones y en la vigilancia humana, la vigilancia normal y el discernimiento del alma, entonces vamos a vencer. ¿Cuántos hombres de Dios y ministros han caído de la gracia por inmoralidad? ¿Cuántos hombres que Dios usaba extraordinariamente alrededor del mundo han caído de la gracia por la inmoralidad? Nosotros ministros somos llamados a guardar nuestra alma, a guardar nuestro corazón, a guardar nuestro testimonio, nuestras palabras, a mismo aún huir de la propia apariencia del mal. Pero mi énfasis hoy no es tanto en los ojos físicos, o sea naturales, pero en los ojos del alma, los ojos espirituales donde están escondidos a la vista humana y carnal, concentrados adentro del espíritu del hombre para discernir las cosas espirituales de Dios que solamente pueden ser discernidas a través de la palabra. No puedes discernir las cosas de Dios al nivel de la carne, esto es imposible. Cuando yo conocí al hermano Andrés en Ámsterdam, Holanda, en la conferencia de Billy Graham en 83, que fui a la primera en 83 y fui a la del año pasado. Cuando yo conocí al hermano Andrés, fue
Fue algo extraordinario, porque este hombre había leído sus libros, el contrabandista de Dios, que había contrabandeado tantas Biblias detrás de la cortina de hierro y detrás de la cortina de bambú, los países comunistas de Europa Oriental y los países comunistas del Asia. El hermano Andrés, cuando llevó 1 millón de Biblias a China, 1 millón. Cuando yo fui a la Unión Soviética en 85, me sacaron de Rusia porque yo tenía una. Él llevó 1 millón a China. Dos barcos con 500 mil Biblias producidas por la Sociedad Británica de la Biblia, allá en Inglaterra, dos barcos con 500 mil Biblias. ¿Sabe lo que el Señor hizo? Se llamó The Project Pearl, el proyecto Perla. Cuando los barcos llegaron en la costa oriental de China, el Señor hizo burlar el sistema de los radares de telecomunicación, que los barcos llegaron hasta las costas de China en la playa y los radares de los comunistas chinos no pudieron interceptar los dos barcos cargados con 1 millón de Biblias que estaba adentro de esos barcos. Solamente el poder de Dios y la autoridad de Dios puede hacer otra cosa. Había aquella mañana a las 5:30 cuando llegó el barco, más de 20 mil cristianos esperando en la playa el descargamiento de las Biblias. Alguien miró a un hombre vestido de blanco que sus pies no tocaban el piso. Claro que él estaba allá. Él estaba diciendo: edificaré mi iglesia y las puertas del infierno no prevalecerán contra ella. La iglesia estaba penetrando detrás de la cortina de hierro.

echó el muchacho debajo de un arbusto y se fue y se sentó enfrente a distancia de un tiro de arco, porque decía, no veré cuando el muchacho muera. Cuando ella se sentó enfrente, el muchacho alzó su voz y lloró. Y oyó Dios la voz del muchacho, no la voz de Agar, dice, la voz del muchacho. Y el ángel de Dios llamó a Agar desde el cielo y le dijo, ¿qué tienes, Agar? No temas, porque Dios ha oído la voz del muchacho, no de ella. ¿En dónde está? Levántate hacia el muchacho, sosténlo en tu mano, porque haré de él una gran nación. Ahora mire bien, ella estaba en el medio del desierto, no tenía agua, Ismael estaba para morir. Mira lo que dice el versículo 19. Entonces abrió Dios los ojos de Agar y ella vio una fuente de agua. ¿Cómo habría una fuente de agua en el desierto si en el desierto no hay fuente de agua? Dios abrió los ojos espirituales de Agar para ver, para discernir que Dios es un poderoso para crear fuentes de agua en el desierto. La escritura no es clara si Dios creó una fuente de agua literalmente en el desierto o fue una agua espiritual del momento, que significa Cristo, que ella dio de beber al muchacho. Si había una fuente de agua en el desierto, ella no había oído el ruido antes. No hay fuentes de agua en el desierto. Cristo dijo, yo soy el agua de la vida. El Señor dijo, dé de beber al muchacho. La Biblia dice que todos habían bebido del agua espiritual cuando Moisés cruzó el Mar Rojo. En el medio del desierto, de la prueba y la tribulación, cuando tus ojos físicos no puedan ver, Él puede abrir tus ojos espirituales para discernir y para ver que ahí mismo puedes tomar del agua viva, el agua verdadera que Él puede suplir. La mayor necesidad que tiene la iglesia es de discernir el tiempo que estamos viviendo. Dave Wickerson estaba en un show del rock cristiano de los Stripes en Nueva York. Dios le vino a él y dijo, éntrale porque te voy a enseñar lo que es la mentira del rock cristiano. David Wilkerson dijo, yo no voy a entrar adentro del Madison Square Garden para mirar el show de los Stripes. Yo no creo en eso. Dios dijo, entre porque yo te voy a enseñar. Cuando él entró, él se sentó hacia atrás en el auditorio del Madison Square Garden. El Señor le dijo, ¿puedes ver alguna cosa? David Wilkerson dijo, no, no puedo ver. Dios le dijo, no ves porque miras por los ojos físicos. Ahora yo te voy a abrir los ojos espirituales para que tú puedas ver la mentira, el engaño y la falsedad del rock cristiano. Cuando el Señor le abrió los ojos espirituales de David Wilkerson, el Señor lo hizo ver el diablo hacia adelante en la plataforma, con los brazos abiertos, diciendo a todos los muchachos que estaban en el rock cristiano, en el show de Stripes, decía el diablo, praise me, alábame, alábame, alábame. David Wilkerson dijo, Dios, ¿qué es esto? Y Dios dijo, esta es la mentira del rock cristiano, pero no has visto nada todavía. ¿Puedes ver lo que sale de sus instrumentos? Dijo David Wilkerson, no. Dios dijo, no ves porque ves con los ojos físicos, pero voy a abrir los ojos espirituales. Y cuando Dios abrió los ojos espirituales de David Wilkerson, él miró, él empezó a ver que salían espíritus inmundos de las guitarras, salían espíritus inmundos de las cajas de sonidos, de los micrófonos, de la batería, espíritus inmundos de animales inmundos. Y Dios dijo, esta es la mentira del rock cristiano. Yo no estoy en eso. Yo soy Dios de luz, no tinieblas, de apagar todo el auditorio y poner luces para hacer como un show, como si estuviera en una disco o en una boate. Y el Señor dijo, no has visto nada todavía, salte y ponte a la puerta de la salida cuando termine el show. Cuando terminó el show y los jóvenes salían, los jóvenes cristianos, entre comillas, que salían del concierto de Stripes, iban a sus carros a prostituir unos con los otros adentro de los carros. Y dijo Dios a David Wilkerson, esto es la maldición de la mentira, de la falsedad, de la mentira del rock cristiano. Yo no estoy en eso. Los jóvenes no pueden entender porque tienen sus ojos espirituales cerrados. Solamente el día que yo puedo abrir sus ojos espirituales, ellos puedan ver y puedan discernir. Y déjame decirte a ti, my friend, David Wilkerson es el profeta más grande que los Estados Unidos de América tienen. Es el hombre más respetado en términos de profecías. Es un hombre que lo que sus libros él escribe se cumple. Y la revelación que Dios le dio sobre el rock cristiano es extraordinario. Que Dios nos ayude a tener el discernimiento del Espíritu para ver más allá de los ojos físicos, para ver más allá de lo que podemos entender y que podamos ver con los ojos espirituales y discernir en el nivel del Espíritu. Segundo lugar, los ojos espirituales de Balaán estaban cerrados, aunque sus ojos físicos estaban abiertos. Abra tu Biblia en Números capítulo 22, versículo 23.

0: Números capítulo 22, versículo 23. Y el asna vio el ángel de Jehová que estaba en el camino con su espada desnuda en su mano. Y se apartó el asna del camino e iba por el camino. Entonces azotó Balaán el asna para hacerla volver al camino. El asna podía ver el ángel, pero Balaán no podía por su desobediencia. Dios abrió el discernimiento espiritual de un animal y él podía ver, ella o él, whatever it is, podía ver el ángel de Jehová, pero él no podía ver. Él que tiene entendimiento de hombre, nosotros que tenemos los cinco sentidos, que no actuamos por instinto sino por razón y tenemos emociones. Los animales no tienen alma, no tienen emociones ni razón, ellos actúan por el instinto. El asna vio el ángel, pero él no podía ver. Pero el ángel de Jehová se puso en una senda de viñas que tenía pared de un lado y otro. Y viendo el asna, el ángel de Jehová se pegó a la pared y apretó contra la pared el pie de Balaán y le volvió a azotarla. Ella no quería ir hacia adelante. El ángel estaba allá adelante con la espada. Y el ángel de Jehová pasó más allá y se puso en una angostura donde no había camino para apartarse ni a la derecha ni a la izquierda. Y viendo el asna, el ángel de Jehová se echó debajo de Balaán. Y Balaán se enojó y azotó el asna con un palo. Entonces Jehová abrió la boca del asna, la cual dijo a Balaán. Un otro milagro extraordinario. Dios dio entendimiento físico a un animal para poder hablar. Dio capacidad de idiomas, dio una capacidad de lengua, dio una capacidad de hablar con razón. El Señor le dio entendimiento a un animal en el momento. Habló. Dios abrió los ojos, abrió la boca del asna y dijo a Balaán: ¿qué te he hecho? ¿Por qué me has azotado tres veces? No es extraordinario cuando alguien está en desobediencia, cuando alguien no acepta disciplina, cuando alguien no acepta lo que es la exhortación y se redarguido por la palabra, camina en desobediencia y no puede ver sus consecuencias más allá. Dice la Biblia que el asna vio tres veces al ángel de Jehová, pero Balaán no podía ver. Y el versículo 31 dice: entonces Jehová abrió los ojos a Balaán, los ojos espirituales, no los físicos, y vio el ángel de Jehová que estaba en el camino. Balaán debería saber que él estaba fuera de la perfecta voluntad de Dios. Él debería ni haber empezado a hacer el viaje. Cuando usted está en rebeldía y fuera de la perfecta voluntad de Dios, usted va a hacer todas sus decisiones equivocadas. Cuando usted camina en rebeldía y en desobediencia, es un pecado de hechicería y no hay ningún hechicero que entrará en el reino de Dios. Cuando Balaán se arrepintió, cuando Balaán regresó por el camino donde venía, entonces mira lo que la escritura dice en Números 24, léalo. Números 24, versículo 2. Y alzando sus ojos vio a Israel alojado por sus tribus y el Espíritu de Dios vino sobre él. El Espíritu de Dios vino sobre Balaán. Entonces tomó su parábola y dijo: Balaán, hijo de Beor. Y dijo el varón de ojos abiertos, dijo el que oyó los dichos de Dios y el que vio la visión del Omnipotente, caído, pero con los ojos abiertos. Fallé, estaba en desobediencia, pero Dios me abrió los ojos, regresé. Mira lo que dice la escritura en el versículo 17. Mira lo que él vio: lo veré, mas no de ahora, lo miraré, mas no de cerca. Saldrá estrella de Jacob y se levantará cetro de Israel y herirá las sienes de Moab y destruirá a los hijos de Seth. Mira lo que él vio en el versículo 19: de Jacob saldrá el dominador y destruirá lo que quedará en la ciudad. Él vio a Cristo. Él vio a Cristo cuando Dios le abrió sus ojos espirituales. Él vio a Cristo a través de los milenios que faltaban todavía. Él vio a Cristo naciendo en Betlehem, en Belén, saldrá dominador de Judá. ¡Aleluya! Cuando tú regresas, cuando tú vuelves, cuando te arrepientes, pides perdón, entonces Dios te abre los ojos espirituales para que puedas ver. En 86 estábamos en Israel, en Nazaret, al sur del Líbano, cerca de las montañas del Golan Heights. Yo estaba sentado en mi silla en el restaurante. Estaba un chico delante de mí. Yo le dije: ¿tú conoces al Señor Jesús? Y él dijo: ¿al Señor Jesús? Y yo dije: sí. A 2000 años atrás, él caminó hace 3 o 4 cuadras de aquí, en Capernaum. Y la Biblia dice que cuando él entró en Capernaum, el pueblo que estaba en tinieblas vio resplandecer gran luz. ¿Te gustaría que esta luz pudiera resplandecer en tu alma y Dios abrir tu entendimiento para ver cuán perdido tú estás? El chico llevó un impacto. El chico llevó un impacto. Él se levantó, arredó la silla por un lado, se puso de rodilla y decía: ore, ore, ore, ore, ore por mí, ore por mí. Yo soy descarriado. Ore, ore, ore, ore, ore, ore, ore por mí, porque a lo mejor Cristo viene y yo me quedo. Ore por mí. Al momento, él reconoció su pecado, su desobediencia, que estaba apartado y descarriado, y el Señor lo salvó al momento. Oh, déjame decirte a ti, my friend, cuando Dios abra tus ojos espirituales, tú podrás discernir a nivel del espíritu, tú podrás discernir a nivel del alma lo que Dios está haciendo en todo el mundo. Las iglesias que van a crecer como esta y van a atingir niveles extraordinarios en el mundo son iglesias de oración, de ayuno, de vigilias, de poder, de autoridad, iglesias que envían misioneros, iglesias que conocen el Dios que ellos sirven. Bendito sea el nombre de Jehová, Dios de los ejércitos. Todos, Dios va a abrir tu entendimiento, Dios va a abrir tu alma para que puedas ver más allá de lo que ves hoy. Tercer lugar, los ojos físicos del siervo de Eliseo abiertos, pero los ojos espirituales cerrados. Abra la escritura en 2 Reyes capítulo 6 versículo 15. Segundo Reyes capítulo 6 versículo 15. Mira lo que la escritura dice: y se levantó muy de mañana y salió al que servía al varón de Dios, y aquí que el ejército de Siria, que tenía sitiada la ciudad con gente de a caballo y carros. Entonces su criado le dijo: ah, señor mío, ¿qué haremos? Él le dijo: no tengas miedo, porque más son los que están con nosotros de los que están con ellos. Y oró Eliseo y dijo: te ruego a Jehová que abra sus ojos para que vea. No los ojos físicos. Sus ojos físicos estaban abiertos, pero sus ojos espirituales estaban cerrados. Él no podía ver el milagro de Dios que estaba delante de él. Te ruego, Señor, que abra sus ojos para que vea. Entonces Jehová abrió los ojos del criado y miró, y aquí que el monte estaba lleno de gente de a caballo y de carros de fuego alrededor de Eliseo. Alrededor de la iglesia de Jesucristo, mi refugio, están llenos de ángeles con sus espadas desenvainadas. Están llenos de carros de fuego aquí. Oh, alabado sea el Señor. Tú has de crecer más aún, has de prosperar, has de atingir niveles extraordinarios para quebrar el poder del diablo. Aleluya. Oh, aleluya. Esta iglesia irá a prosperar de tal manera que Latinoamérica vendrá a conocer al Señor, y el mundo de habla hispana será bendecido por ti. Oh, iglesia, Jesucristo, mi refugio, abra tus ojos para ver que todavía estás empezando, todavía hay mucho para caminar, todavía lo mejor está para venir, lo más grande está para venir. Aleluya. Agar no podía ver por sus emociones y su tristeza. Balaam no podía ver porque estaba en desobediencia. El siervo de Eliseo no podía ver porque tenía miedo. Miedo es un espíritu. El miedo te hace derrotar, te hace caer, te hace vivir en derrota. Miedo es un espíritu. La Biblia dice 365 veces, una vez para cada día del año: no temas. No tienes razón para temer. Nosotros hemos dado la vuelta al mundo 18 veces alrededor del planeta. Así y así. Y déjame decirte a ti, my friend, hemos encontrado resistencias. Hemos encontrado satanistas. Hemos encontrado alrededor del mundo gente que nos ha intentado terminar con nosotros, con nuestra vida. El diablo intentó matarnos físicamente 6 veces ya alrededor del mundo. Siempre llega atrasado, siempre. Porque cuando él llega, Dios ya está allí. Cuando él llega, Dios ya está allí. Él no puede nos tocar. No puede tocarme a mí. No puede tocar a Damaris. No puede tocar a Catherine. No puede tocar a Junior. Porque estamos cubiertos en la sangre. Y la sangre destrozó el poder del diablo. La sangre acabó con el poder del diablo en la cruz del Calvario. Y él fue al infierno y sacó la llave de la muerte del infierno en sus manos. Aleluya. Y la Biblia dice que para esto fue manifiesto el Hijo de Dios, para que él destruyera el poder del diablo. Aleluya. La revelación de la escritura es clara del mundo espiritual, del mundo invisible. La Biblia dice que Elías fue al cielo en un carro de fuego. La Biblia dice en el libro de Zacarías 1 al 6 que había visiones de carros, de a caballos al nivel del espíritu y del alma. 1 Corintios 2, 13, 15 dice: con las cosas enseñadas por el espíritu, acomodando lo espiritual a lo espiritual, pero el hombre carnal no percibe las cosas del Espíritu de Dios, porque para él son locura y no las puede entender, porque se han de discernir a nivel del Espíritu. El hombre espiritual entiende todas las cosas y no es juzgado por nadie. El discernimiento del Espíritu es a nivel del alma. Es el entendimiento que estamos en una guerra, no contra sangre y carne, una guerra contra principados y potestades. Nosotros aprendimos en India, como dijo el gran escritor F.F. Bosworth: every Christian can destroy the power of Satan. Cada cristiano puede destrozar el poder del diablo cuando camina en discernimiento del alma y del espíritu. Tú puedes vivir una vida de victoria. Tú puedes vivir una vida bajo el poder de la autoridad de Dios. Por esto vamos a Ghana. No importa cuántos millones de gente hay allá. No importa que el animismo esté allá. Las sectas africanas que creen que todo lo que es creado tiene Dios. Si tuvimos éxito en India, que fue una batalla espiritual extraordinaria. Si tuvimos 70 mil gente en India y 6.700 entregaron su corazón a Jesús. Si fuimos victoriosos en India, donde hay solamente 2% de cristianos y 98% están en las manos del diablo. Si tuvimos éxito en India, podemos tenerlo en cualquier parte del mundo. Podemos ganar las almas en cualquier parte del mundo. Podemos triunfar, podemos hacerlo, aleluya. Cuarto lugar, los ojos físicos de los discípulos de Emaús, aunque abiertos físicamente, pero los ojos espirituales estaban cerrados al nivel del espíritu. Abra tu Biblia ya conmigo en Lucas 24. Léalo para que usted vea. Lucas 24, versículo 13. Y aquí dos de ellos iban al mismo día a una aldea llamada Emaús, que estaba a 60 estadios de Jerusalén. Para que usted vea cuántos estadios había en el tiempo de Jesús. Había 60 estadios. ¿Cómo se jugaba soccer en el tiempo de Jesús, no? Casi México gana de Brasil el miércoles. Sí se puede, pero todavía no se pudo. Ustedes venían heridos, sangrando, por haber perdido de los americanos. Y nosotros tuvimos que pagar los platos rotos. Pero fue un gran entrenamiento para Brasil. Como México no hay dos, pero como Brasil no hay ninguno. Todavía falta, vas con calma, calma. Iban los dos el mismo día a una aldea llamada Emaús, que estaba a 60 estadios de Jerusalén. E iban hablando entre sí todas aquellas cosas que habían acontecido. Sucedió que mientras hablaban y discutían entre sí, Jesús mismo se acercó y caminaba con ellos, mas los ojos de ellos estaban velados. Esta palabra griega nazqui, velados, cerrados, sin entendimiento, para que no le conociese. Cerrados. Jesús estaba caminando con ellos y ellos no se habían dado cuenta que Jesús era el que caminaba con ellos. Ellos lo habían conocido durante su vida y ministerio. Y Jesús estaba caminando con ellos, pero ellos no lo reconocieron. ¿Qué será de ti y de mí que nunca lo hemos visto? ¿Qué será de ti y de mí que creemos en la palabra como ella es y vivimos en la palabra como ella es? Sin embargo, no lo hemos visto. Mira lo que dice Lucas 24, versículo 29. Mas ellos se obligaron a quedarse diciendo: quédate con nosotros porque se hace tarde y el día ya ha declinado. Entró pues a quedarse con ellos. Y aconteció que estando sentado con ellos a la mesa, tomó el pan y lo bendijo, y lo partió y les dio. Entonces les fueron abiertos los ojos y le reconocieron, mas él desapareció de su vista. Too late. Demasiado tarde. Para mucha gente que no se da cuenta que Dios habla por la palabra, Dios salva a través de los cánticos maravillosos que los hermanos cantaron aquí. Cuando no te das cuenta que Dios habla a través de una exhortación, de una profecía, de la palabra, de cánticos. Cuando te vas a dar cuenta que Dios te habló, quizá ya sea demasiado tarde. Porque Él ya habrá venido a buscar la iglesia y vamos a desaparecer de aquí. Mientras Él todavía te habla, hay tiempo. Venga Cristo esta noche y entrega tu corazón a Jesús. Él perdonará tu pecado, escribirá tu nombre en el libro de la vida. Salvará tu alma, sanará tu enfermedad, quebrará el poder del diablo sobre tu vida. Todavía hay oportunidad. La escritura dice que Jesús le abrió los ojos espirituales y lo vieron, pero Él desapareció. Cuando no entiendes la voz de Dios, cuando no entiendes el propósito de Dios, cuando ya no discernes más, cuando no hay más unción, no hay más poder, ya no hay más nada dentro de ti. Los ojos de los discípulos estaban cerrados debido a la ignorancia de las escrituras y de la información lógica y correcta en relación al papel del Mesías. El versículo 21 dice: mas nosotros esperábamos que Él era el que había de redimir a Israel. Ellos no conocían la escritura que el Mesías debería sufrir primero. Ellos no habían creído en su resurrección, en su triunfo. Estaban deslocados por no saber el propósito del Mesías. ¿Usted sabe el propósito de Dios para usted? En el griego, los ojos de ellos estaban retraídos, sin entendimientos, retenidos, ciegos del alma. En la palabra griega es krateo, que significa no reconocer el que está delante de ti, aunque ya lo hubieras conocido antes. Por eso que al descarriado es peor el volver, porque él ya conoció a Cristo y él se apartó. La palabra griega es krateo, es no reconocer el que está delante de ti. ¿Sabe lo que es tener una oportunidad de tener la visita de Cristo en tu casa y no reconocer quien está en tu casa? Para reconocer la misericordia de Dios que habla y redarguye, pero el mundo no quiere conocerlo. Yo estaba leyendo la revista Time el martes por la mañana. Se sabe que Bill Gates, el dueño de la Microsoft, de los computadores, es uno de los hombres más ricos del mundo. La revista Time dice que cuando él va a dormir a las 11 de la noche y despierta a las 6 de la mañana, él ya vendió 12 millones de dólares solo en los Estados Unidos de América. Sus productos de la Microsoft. Entonces él estaba hablando con su secretaria, había un cartoon en el Time Magazine. Y él estaba hablando con su secretaria. Y él dijo a la secretaria: ¿por qué hemos ordenado tantos computadores? Dijo la secretaria: señor Bill Gates, porque muchas computadoras fueron dañadas en el terremoto en Seattle. Dijo él: eso ya es demasiado. Tantos terremotos en todas las partes del mundo. Tiene que acabar con esto. Dijo la secretaria: este es un hecho de Dios, señor Bill Gates. Usted no puede hacer nada. Dijo él: un momento, voy a hablar con Dios. Y le tomó el teléfono como si estuviera hablando con Dios. Y dijo: all right, thank you, ya está. ¿Qué hiciste, señor Gates? Acabo de comprar a Dios. No habrá más terremotos. Esta es la imagen que estamos viviendo hoy en América. La imagen que el dinero y el poder y la posición y los títulos pueden comprar todo. Well, my friend, I have a very bad news for you. You cannot buy God. Tú no puedes comprar Dios. You cannot buy your salvation. No puedes comprar tu salvación. You cannot buy your soul. No puedes comprar tu alma. They have been bought through the blood of Jesus Christ. Fue comprado por la sangre. No puedes comprar a Dios. No puedes comprar su sacrificio en la cruz. El alma es demasiado cara. Ella costó la sangre de Cristo en la cruz del Calvario y nadie lo puede comprar. Sea Bill Gates, sea el hombre más rico del mundo, no puede hacerlo. Cuando no puedes discernir las cosas del Espíritu, entonces estás mal. El mundo está mal porque ve con sus ojos físicos y no puede entender la misericordia del amor de Dios que te llama al arrepentimiento. O el cuerpo de Cristo fue cambiado a punto de los discípulos de Emaús no lo reconocer. O había una nube que estaba cegando a ellos. O la palabra krateo es una realidad. Ellos no podían conocerlo. discernirlo. Su entendimiento estaba retenido, ciego, nublado. Jesús ya había glorificado su cuerpo. Él podía aparecer y desaparecer, su cuerpo estaba glorificado. Los ojos de ellos estaban afectados debido a los acontecimientos que predecieron antes aquel encuentro. Estaban desanimados, derrotados, sin fe, sin esperanza en el Dios, debido a sus equivocaciones en las escrituras. Ellos esperaban un Mesías glorioso. Ellos ignoraban el poder de la escritura. Ellos no conocían la escritura. Por eso el primer libro que yo escribí en el año pasado se llamó El Poder de la Palabra de Dios. Ya lo lanzamos en portugués en Brasil. En nuestra cruzada tuvimos 44 mil personas en el estadio del Moringão en Brasil. Para septiembre de este año sale el libro en español, El Poder de la Palabra de Dios. Lo escribí en 2 meses, en el laptop, en los aviones, en los cuartos del hotel, durmiendo, con dolor de cabeza, cansados. En 2 meses lo escribí el libro, El Poder de la Palabra de Dios. La mayor necesidad que la iglesia tiene hoy, entre otras necesidades, es volver a la escritura, es volver a la palabra, es volver al entendimiento de lo que ella enseña. Los pastores tienen que volver a la palabra, los ministros tienen que volver a la palabra, las iglesias tienen que volver a la palabra. Es la palabra que destrozó el poder del diablo en la cruz del Calvario. Cristo es la palabra viva y viviente de Dios, aleluya. Cristo es la palabra. Ellos no habían tenido una visión de Cristo. No, no era visión. Él estaba ahí. Caminó con ellos. Les hizo preguntas. Les expuso las escrituras. Les habló del propósito del Mesías. Después comió con ellos. Y al instante desapareció. Por eso el Señor decía: oh, como sois tardos. El versículo 25. Como sois tardos de entendimiento. Insensatos, necios, tardos de corazón. Y slow thinking. Como ignoráis la escritura para creer todo lo que los profetas han dicho. El problema de ellos era que no conocían la escritura. Además de esto era la incredulidad. Ellos no creían la escritura, no conocían la escritura y tenían incredulidad que Dios podía resucitar el Mesías de los muertos. Cuando nos falta el discernimiento espiritual, tú vas a una destrucción, tú vas hacia abajo, tú vas al camino de la destrucción. La reina de Inglaterra dijo que la Biblia era la razón de la supremacía de Inglaterra. Dwight Lyman Moody dijo, pensaba que iba a orar y la fe iba a venir como un rayo. Pero la fe viene por el oír de la palabra de Dios. El doctor Tim LaHaye dijo, o este libro me apartará del pecado, o el pecado me apartará de este libro. Abraham Lincoln dijo, el mayor regalo que Dios dio al hombre fue la Biblia. George Washington dijo, es imposible gobernar el hombre sin Dios y sin la Biblia. La Biblia es la columna, ella es la fortaleza, ella es la razón de la fe cristiana. Cuando usted la conoce, usted destroza el poder del diablo, usted destroza el poder del enemigo. Agar por sus emociones y por sus tristezas no podía ver. Balaán estaba fuera de la voluntad y desobediencia, no podía ver. El siervo de Eliseo por miedo y temor, no podía ver. Los discípulos de Emaús por falta de sabiduría en las escrituras e incredulidad no podía ver. ¿Y usted por qué no puede ver? ¿Y usted por qué no puede discernir lo que Dios tiene para usted más allá de que una vida rutinaria? Dios tiene grandes cosas para ti. Dios tiene grandes cosas para esta iglesia. Grandes cosas para Dallas, Texas. Grandes cosas. Tienes que creer. Tienes que mirar más allá con los ojos espirituales lo que Dios puede hacer. En el griego es, Él mismo iba con ellos, pero no lo pudieron reconocer. Quinto lugar y último lugar. ¿Cuál es el consejo de Pablo en relación a nuestros ojos? Los ojos a nivel del espíritu, a nivel del alma. Abra tu Biblia ya en Efesios 1, 17. Léalo. Que Él os dé. Para que el Padre de gloria os dé Él. No dice ningún libro, ningún colegio, ningún seminario, ninguna universidad. Yo sé que los estudios son importantes. Yo sé que los seminarios son importantes. Yo sé que es muy importante estudiar, es cierto. Pero Él no puede quitar el lugar de Dios. Es Dios que da el discernimiento. Es Dios que da la sabiduría. Es Dios que da el poder, es Dios que da los dones, es Dios que da los talentos, es Dios que te da la autoridad, es Dios que te llama al ministerio, es Dios que te usa, el Dios que quiebra el poder del diablo, es la sangre de Cristo que destroza el poder del infierno, es el Espíritu de Dios que sana a los enfermos a través de la palabra. Todo es Él, todo es Él. No somos nadie y no somos nada. A Él la honra, a Él la gloria, a Él el poder, a Él la magnificencia, digno de gloria y digno de poder y digno de honor. Alabado sea su nombre. Dice la escritura que Él os dé Dios espíritu de sabiduría, espíritu de revelación en el conocimiento de Él, para alumbrar los ojos de vuestro entendimiento. Entonces el entendimiento, el alma, la sabiduría adentro de tu ser tiene entendimiento para tú hacer las decisiones correctas, para caminar en obediencia. Cuando el diablo vino a Adán y Eva y les dijo, Dios les ha dado todo en el huerto, ¿por qué no coméis el fruto del bien y del mal? Adán y Eva hubieran dicho, no estoy interesado en hacerlo. Cuando el diablo les vino a hablar, Adán y Eva debería haber contestado, yo no quiero experimentar la miseria, el pecado, la enfermedad y la muerte. Yo estoy bien como estoy. Pero la naturaleza humana es curiosa. La naturaleza humana es intentar descubrir lo que ella no sabe. La naturaleza humana es la curiosidad de investigar aún más de lo que está declarado por Dios. La Biblia dice en Deuteronomio, lo que es revelado a nosotros es para nosotros y nuestros hijos. Lo escondido pertenece a Dios. Dios se reserva el derecho exclusivo de esconder lo que Él quiera y de Él revelar lo que Él quiera, alumbrando los ojos de vuestro entendimiento para que sepáis cuál es la esperanza que Él os ha llamado y cuáles las riquezas de la gloria de la herencia de los santos. Para que te dé un espíritu de sabiduría, de revelación, de conocimiento y del entendimiento. Para que Él os dé los ojos de vuestro entendimiento. Es la facultad de recibir la sabiduría divina en el espíritu del hombre. Lo que el ojo es para el cuerpo humano, el espíritu es para el alma del hombre. Lo discierne las cosas de Dios al nivel del espíritu de Dios. Lo discierne las cosas del hombre en la sabiduría y la sagacidad y la inteligencia y la destreza del hombre. Tienes que hacer una distinción entre los dos. ¿Cuál es la esperanza de su llamado a nosotros? ¿Cuál es las riquezas de su gloria? ¿Y cuál es la supereminente grandeza de su poder? Es cuando Dios te salva y Él te transforma. Cuando el Espíritu te transforma y Él cambia tu alma y Él cambia tu ser, entonces Él te da una nueva vida, un nuevo destino, un nuevo llamado, un nuevo gozo, un nuevo poder, una nueva vida, una nueva razón, un nuevo propósito, un nuevo gozo. ¡Aleluya! Él cambia transformamente el hombre. Cuando entras al nivel del alma y al nivel del espíritu, entras a un nivel extraordinario. Cuando nosotros estamos en el Japón, a muchos años atrás, yo fui detrás de la cortina donde un sacerdote del budismo estaba quemando incienso a Buda. Yo me fui a él y le pregunté, ¿cuántos años usted quema incienso a Buda? Él dijo, about 18 years. Como unos 18 años. Y le dije, 18 años, oh, it's a long time. Y le dije, en estos 18 años, ¿él ha abierto los ojos? ¿Le ha visto usted? Oh, I don't think so. No lo creo. En esos 18 años, ¿él ha oído y ha abierto sus oídos lo que tú le has dicho? Oh, I don't think so. No lo creo. Esos 18 años Él abrió su boca y te ha dicho arigato, gracias. Oh, I don't remember. No lo me acuerdo. En esos 18 años Él te extendió la mano y Él te agradeció por lo que hiciste. Oh, I don't remember, no. En esos 18 años Él se levantó y Él caminó hacia ti. No. Entonces, en resumen, tienes un Dios sordo. Tienes un Dios mudo. Tienes un Dios ciego. Tienes un Dios manco y paralítico. Tremendo Dios tiene. Ahora yo te voy a enseñar a un Dios que sana a los ciegos, que sana a los paralíticos, que sana a los mudos, sana a los mancos. Aleluya. Su nombre es Jesús de Nazaret. Y Él puede cambiar tu vida y cambiar tu corazón aquí y ahora y cambiar tu alma. En 10 minutos Él empezó a llorar. Empezó a llorar. Recibió a Cristo como su Señor. Empezó a sacar su indumentaria que tenía de sacerdote del budismo y le echó a la cara de Buda y dijo: "Oh, you ugly fat Buddha, I don't need you no more. Feo y gordo, ahora tengo a Cristo en mi corazón. I don't need you no more. Ya no necesito más." Aleluya. Cristo abrió mis ojos de mi entendimiento para conocer la verdad, el camino y la vida. Alabe a Cristo, iglesia. Jesucristo es mi refugio. Alábalo porque Él vive. Alábalo. Ponte de pie y lo alaba. Alábalo al que vive. Él es digno de alabanza. Él es digno de poder. Él es digno de ser alabado. Aleluya. Él nos cambió. Él nos transformó. Él llenó nuestra alma. Él llenó nuestro corazón. Él llenó nuestra vida. Él llenó nuestro ser. Levanta tus manos y lo alaba. Alábalo. Y agradézcale por lo que Él te ha hecho. Por lo que Él ha hecho por ti. Por la misericordia y el poder que Él ha tenido contigo. Solamente le alaba por unos instantes. Aleluya. Él va a salvar tu alma esta noche. Él va a escribir tu nombre en el libro de la vida. Él va a sanar tu enfermedad. Él va a salvar tus familiares si crees que Él lo puedes hacer. Él está aquí para cambiar tu vida, para cambiar tu corazón. Solamente alábalo por unos instantes. El ángel de Jehová está paseando aquí en nuestro medio. Los ángeles de Dios están aquí. Levanta tus manos y lo alaba. Levanta tus manos y lo alaba. Levanta tus manos y lo alaba. Aleluya. Aleluya, aleluya.
1: Te exaltamos, Señor.

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Abran su Biblia en el capítulo 1 del libro del Génesis. Génesis capítulo 1. Y estamos desarrollando una serie titulada La creación y Dios. Les recomiendo que compren las anteriores porque estamos analizando con microscopio, no con lupa. Con microscopio solamente los primeros dos capítulos del libro del Génesis. Ya hemos grabado casi hasta el capítulo 40 el Génesis versículo por versículo, pero nunca me había yo detenido para hacer un examen y un análisis tan exegético, tan detallado, tan minucioso, porque conforme vamos avanzando y desarrollando nuestro carácter cristiano y permitiéndole a Dios que refresque cada día y que nos dé más luz, como dice Salomón, el camino del justo es como la aurora. Hasta que el día es perfecto, es como la aurora, ¿verdad? Porque cada vez que va saliendo el sol se va haciendo más grande, hasta que el sol se pone en toda su plenitud. Así es el camino del justo como la aurora. Si tú caminas con Dios es un banquete todos los días. Y mientras más cerca estés de Jesucristo, más entendimiento, comprensión, sabiduría e inteligencia vas a tener. Y es impresionante que tú puedas leer la Biblia, por ejemplo, el Evangelio de Juan hace 2 años y lo lees cada 3 o 4 meses, y cada vez que tú lees algo que ya habías leído, descubres algo que nunca te habías fijado que estaba ahí. Les ha pasado, ¿verdad? Aunque no digan amén, yo sé que sí es. Pero así es con la Biblia. Yo he estudiado Génesis, ¿verdad?, muchísimas veces, Apocalipsis, y estos últimos meses que Dios, el Espíritu Santo, me hizo concentrarme aquí, descubrí, ¿verdad?, que había cosas, piedras preciosas, oro o plata escondido detrás de todas las palabras hebreas, de la forma como se ha descubierto a través de la ciencia, la paleontología, la astronomía, la arqueología, cosas que la misma ciencia comprueba que la Biblia tenía razón. Pero lo más importante es que en estas 8 conferencias llevamos 2 versículos. Imagínense nada más. Si estamos analizándolo con microscopio, 2 versículos llevamos, el 1 y el 2, y hoy acabo con el 2. ¿Por qué? Porque se descubrió, ¿verdad?, últimamente, que cuando Dios dice en el principio Dios creó los cielos y la tierra, no se refiere al principio del primer día de la creación del ser humano. Sabemos que la Biblia nos muestra que en 6 días Dios hizo, ordenó el planeta Tierra, pero antes de nosotros, ¿existía alguien? Claro, los ángeles. En el capítulo 38, el 4 en adelante del libro de Job, lo hemos visto ya en las conferencias pasadas, los ángeles estaban con Dios cuando Él estaba midiendo la Tierra, dándole vuelta a la Tierra, calculando su velocidad sobre su eje en 24 horas alrededor del sol. Los ángeles ya existían antes que nosotros, y nosotros fuimos creados después que los ángeles. Y lo interesante de todo este estudio que estamos desarrollando es que la Biblia nos enseña que este planeta, antes que tú y yo lo ocupáramos y antes que Dios creara al ser humano, este planeta había estado ocupado por los ángeles, y la Biblia así lo enseña. ¿Dónde está? Léela. Y vamos a ver a través de todo esto, ¿verdad? Hemos ya compartido mucho, pero lo más importante es lo siguiente. Hay muchas personas, vuelvo a repetir, que enseñan, no es que en el principio la Biblia dice que ahí comenzó la creación, sin embargo nos damos cuenta que no pudo ser así, principalmente por varias razones. La primera es la siguiente: si la Biblia dice realmente que en el principio se refiere al inicio de los 6 días de creación del ser humano, la pregunta es, ¿en qué día se crearon los ángeles? Porque en el 6º día, cuando Adán estaba y Eva creados, ya Satanás, Lucifer, era un ángel caído, esperando ya poblar la tierra, esperando a la primer pareja humana para robar el liderazgo masculino. Por eso atrajo primero a Eva,
para separarla del liderazgo, tratar de influir en ella a través de ellos, arrastrar a la raza humana, pero vemos que ya había ángeles antes que nosotros criados y no pudieron haber sido creados en 24 horas y haber caído en el segundo o en el tercer día, porque la Biblia enseña lo contrario, que Satanás antes de que nos crea a nosotros, desde aquí planeó Isaías 14 del 12 al 14 y dijo: subiré, y si subes es porque estás abajo, ¿verdad? Entonces cuando Satanás dijo subiré y seré como el Altísimo, es porque él estaba aquí en la tierra. Y en Ezequiel 28 dice que él fue creado en Edén, en el mismo lugar geográfico donde Dios puso a Adán y Eva. Existía un Edén, pero no como el de Adán y Eva. Existía un Edén de piedras preciosas, porque era en lugar de plantas y ornamentación de árboles preciosos y de árboles frutales, como Dios puso con Adán y Eva, el Edén de los ángeles caídos era de piedras preciosas, y los dinosaurios habitaron en esa época antes que nosotros. Que es el misterio de la arqueología y de la paleontología, cuando existieron los dinosaurios, pues sabemos que 20 millones de años, 30 millones de años, y tienen toda la razón. Se acaba de descubrir uno en Argentina hace 2 semanas, los huesos de dinosaurios, de fósiles, y eso demuestra que si los dinosaurios, a través de la prueba del carbono 14, el potasio argón y la radioactividad, que son los métodos científicos para poder datar el origen, o por lo menos cuando las cosas comenzaron a ser, datan de 25, 30, 40 millones de años. Entonces, si los dinosaurios están datando que vivieron hace 15, 20 millones de años, ¿qué significa esto? Nosotros los seres humanos tenemos aquí en el planeta Tierra lo máximo 10.000 años, lo máximo. Se calcula que 6.000 años de historia por las genealogías, no más de eso. Pero nuestro planeta es más viejo de lo que nos imaginamos. Y de ahí los programas de Discovery Channel, los aliens, los extraterrestres. ¿Y quién hizo las pirámides de Egipto, las de Yucatán? ¿Quién les dio a los mayas el conocimiento que tenían para, sin calculadora, sin computadora, sin ningún instrumento, sin telescopios, haber datado la Tierra o el movimiento de la Tierra en 365 días, segundos, minutos y segundos? ¿Quién les enseñó a los mayas tan grande inteligencia y conocimiento? ¿Cómo es que todas las estructuras mayas en Yucatán, en Guatemala, Centroamérica, están orientadas a las constelaciones, a las Pléyades y al Orión, que menciona el libro de Job? El Orión son 7 estrellas calientes, y las Pléyades son las constelaciones que se conocen, ¿verdad?, en el zodíaco, que Dios las hizo, pero no asociarlas con la conducta humana como la astrología. No confunda la astronomía con la astrología, ni la gimnasia con la magnesia, por el amor de Dios. Bueno, entonces hay tantos misterios que la gente no sabe. El Triángulo de las Bermudas. ¿Qué pasa en ese triángulo entre Cuba y Florida y parte del Golfo de México, donde desaparecen barcos? ¿Quién pudo haber construido las pirámides y las construcciones de Machu Picchu en Perú? En una altura impresionante, con rocas de más de 8 o 15 toneladas. ¿Quién va a subirlas? ¿En qué grúa las van a subir? ¿Cómo pudieron meter más de 25 o 30 mil piedras en las pirámides de Giza en Egipto de 8, 10, 15 toneladas, cuando ni siquiera a 10 kilómetros del Cairo hay piedras? Bueno, cosas así, que quién las cortó, que parecen mantequilla. ¿Qué sistema de impermeabilización usaron? Dicen que los egipcios, porque están en Egipto, que durante más de 8.000 años, que se calcula que las pirámides se construyeron, 5.000 o 8.000 años, ni el aire, ni el granizo, ni el viento. ¿Quién pudo haber mantenido esa impermeabilización, esa estructura, para que no fueran ni siquiera erosionadas un milímetro? ¿Qué sierra ocuparon hace miles de años, eléctrica, para que cortara esas piedras como mantequilla
En el siglo XXI no existen ni las de esmeril ni las de punta de diamante, de acuerdo a los ingenieros en todo lo que es el área de la investigación científica, que corten una piedra como mantequilla de esa forma, ni los huecos que hicieron en las piedras, ni la forma como las cargaron. Todos esos misterios nos hablan que ese conocimiento se los dieron los ángeles. Y estaban aquí antes que nosotros, y estos ángeles siguen bajando al planeta Tierra y siguen comunicándose con ciertas personas y siguen haciéndonos creer que son marcianos, que son jupiterianos, que son extraterrestres. Y las mismas agencias de investigación, como la Organización de las Naciones Unidas, nombró hace 2 o 3 años a un departamento especial en la ONU, y es una señora la encargada hindú para investigar el fenómeno OVNI. Entonces, algo nos dice que hay algo más allá del espacio, pero la gente no sabe que la Biblia nos habla y nos dice que así es, sí existen extraterrestres, pero no son jupiterianos, ni venusinos, ni marcianos, son ángeles caídos, con contacto con los hombres, dando inteligencia, dando sabiduría a muchas personas, con la única condición que le vendas tu alma al diablo. Y así hay artistas que son bailarines impresionantes, cantantes que son impresionantes, grupos de rock pesado que son impresionantes y que se hacen millonarios, y nadie sabe que detrás de ellos, ellos hicieron pacto con Satanás. Y Satanás te hace millonario, y Satanás te hace famoso, y Satanás te hace que llegues al pozo, y Satanás te hace que llegues a la presidencia de la república, y Satanás te da lo que tú le pidas, pero viene

5:20 dice así: desde los cielos pelearon las estrellas, desde sus órbitas pelearon contra Sísara. Nos damos cuenta que las estrellas no puede ser un lenguaje literal ni figurativo, sino que se está refiriendo a los ángeles. Y vamos a seguirlo comprobando y leyendo, por ejemplo, ahora en Daniel capítulo 8, versículo 10, dice así, Daniel 8, 10, y se engrandeció, está hablando del anticristo, hasta el ejército del cielo, y parte del ejército y de las estrellas echó por tierra. Y cuando leemos Apocalipsis 12, 4, donde ya se corren las cortinas, se nos dice que el dragón, o Satanás o Lucifer, arrastró la tercera parte de las estrellas del cielo. ¿A quién se refiere? A los ángeles caídos. Entonces vemos en primer lugar que estas entidades espirituales, los ángeles, que existen todavía y que no son los demonios. Los demonios son completamente diferentes a los ángeles. Habitaron antes que nosotros el universo, siguen teniendo control en muchas partes del universo y siguen en contacto con muchos seres humanos. Muy bien. Ahora vemos nosotros también muchas cosas que ya habían sido creadas antes que nosotros. Por ejemplo, el sur, el norte, el oriente y el occidente, que forman el cielo, ya existía en el principio, antes del primer día de la creación. Los átomos y las moléculas que forman la materia ya existían antes que nosotros. La tierra ya estaba colgada sobre nada. Antes que se descubriera y dijeran que estaba cargada, que Charles Sattler la cargaba, ¿se acuerdan? O pintaban la tierra sobre una tortuga y tantas tonterías que hacían los libros de astronomía. La Biblia, en el libro de Job, ya había profetizado que la tierra colgaba sobre nada. El abismo y las aguas ya existían antes que nosotros y las tinieblas ya cubrían la tierra. Todo esto fue creado en el principio. Ahora pongan atención, por favor. Cuando dice la Biblia, en el principio no había ángeles, no había serafines, no había querubines, no había absolutamente ninguna criatura en el universo, ni galaxias, ni hoyos negros, ni planetas, ni estrellas, más que el Padre, el Hijo y el Espíritu Santo. Dios habita en la eternidad. Y cuando la Biblia dice, en el principio, Dios formó e inventó el tiempo, porque el tiempo no existe en la eternidad. Cuando hablamos del tiempo, claro que nos imaginamos una línea que parte de aquí, decimos, por séculas seculorum, por los siglos de los siglos, o sea, que nunca, nunca va a tener fin. Esto no es la eternidad. Esa es la forma en la que nosotros nos imaginamos la eternidad, algo que no tiene final. La eternidad no tiene tiempo. Velo apuntando. En la eternidad no hay la materia como la de nosotros. Y en la eternidad no hay pasado ni futuro, hay presente nada más. Y cuando Dios se revela a nosotros a través de Moisés, Éxodo capítulo 3, le pregunta a Moisés, ¿cómo te llamas? Y entonces en el hebreo se usan cuatro consonantes sin vocales que se tradujeron Yahweh o Jehová, que significa en el tetragramatón, yo soy el que soy. O sea, no soy el pasado ni el futuro, yo soy el que soy ahorita, en el presente. Entonces, esto no lo podemos nosotros imaginar hasta que venimos a la Biblia. Les dije que les iba a salir humo por las orejas. Miren ustedes, ¿cuándo fue escrito el Apocalipsis? Hace 2000 años por el apóstol Juan, ¿ok? Juan está hace 2000 años en la isla de Patmos.
93, 94 años de edad, se calcula que murió.

como a los 96, 97, el apóstol Juan. Ahí se le aparece Dios y Juan viaja en el tiempo 2000 años. Viaja hacia el futuro y ve algo que no ha sucedido y que está escrito en el Apocalipsis. Los juicios, las plagas, las trompetas, las copas, el anticristo, el falso profeta, la iglesia, cómo iba a acabar. Todo Juan lo ve y lo escribe aquí. Entonces Juan está escribiendo algo que ya sucedió, que no ha sucedido y que está por suceder. Les dije. O sea, Juan está escribiendo algo del futuro que ya sucedió, porque si lo vio, tenía que estar viendo algo que estaba sucediendo. Y al mismo tiempo, él estaba 2000 años antes. Y nosotros nos encontramos en medio, porque él ya dijo que ya pasó, no ha pasado en nuestro tiempo presente y está por suceder en el futuro para nosotros. Entonces nos encontramos nosotros en un universo cerrado de cuatro dimensiones, abajo de la eternidad. Señor, dame sabiduría. La eternidad es la habitación donde vive Dios. Dice Isaías, Dios habita la eternidad y la santidad y con los quebrantados de espíritu. Dios deja esta dimensión que no es la de nosotros, hasta que muramos vamos a entrar a la eternidad, aunque ya tenemos la garantía del Espíritu Santo cuando Él nos selló como hijos de la familia de Dios. Y Dios deja la eternidad y Dios crea el tiempo en el principio, y en ese principio Dios crea el espacio, el tiempo y la materia. Y lo primero que Dios crea es a los ángeles, y los ángeles están divididos en un rango especial. Veamos estas diferencias de la forma en la que Dios crea a los ángeles en dos pasajes. El primero se encuentra en Efesios capítulo 6 versículo 12 y el segundo en Colosenses 1:16. Escuchen lo que dice Pablo: no tenemos lucha contra carne ni contra sangre. Entendámoslo, cristianos. Tu lucha no es contra tu suegro, contra tu suegra, contra tu esposa, contra tu esposo, contra tus padres, muchacho que me escuchas, contra el gobierno, contra los temas comunistas o marxistas o socialistas o nazismo o fascismo. La lucha no es contra nada que nos rodea físico de ningún ser humano, sino contra criaturas, entidades espirituales que existieron antes que tú y antes que yo existiera, que son más reales que tú y que yo, y que la Biblia les llama principados, gobernadores, potestades y huestes espirituales de maldad, que influyen en los gobernantes, en tu suegra, en tus hijos, en tu novia, en tu novio, en tu esposo, en los deportistas, en los cantantes, en los políticos. Este mundo que nos rodea, que se podría llamar empírico, como dicen los ateos, yo no creo nada de lo que no veo, en lo que no oigo, en lo que no huelo, ni lo que puedo palpar a través de los cinco sentidos, qué reducidos y qué encarcelado está si eres ateo. Porque hay otra dimensión que nos rodea, que es mucho más real, que la Biblia nos saca a la luz y que nos muestra que si no estás tú consciente de este mundo que nos rodea, te van a volver loco tarde o temprano. Porque el campo de batalla del ser humano aquí se encuentra en la mente. Aquí está la guerra entre el bien y entre el mal. Y nosotros decidimos de qué partido nos vamos a poner. ¿Del América o de las Chivas? ¿Del Barcelona o del Real Madrid? ¿Será melón, será sandía? Es la decisión de nosotros como agentes morales responsables. Dice Efesios 6:12, no tenemos lucha contra sangre y carne, ya vivamos en el Espíritu. Dejemos, y en lugar de pelear contra tus padres, contra tus hijos, contra el gobierno, oremos.
Es a través de la oración que podemos ganar todo. Es a través de la oración que cambia a tu esposo, que cambia a tu esposa, que cambia a tus hijos, que cambia a tus papás, que podemos cambiar el gobierno, que podemos cambiar muchas cosas. Es nuestra arma espiritual, la oración. Porque nuestra lucha es contra principados, contra potestades, contra los gobernadores de las tinieblas de este siglo, contra huestes, o sea, ejércitos, millones. Estos son los demonios espirituales de maldad en las regiones celestes. Dice en Colosenses capítulo 1, versículo 16, porque en Él fueron creadas todas las cosas, o sea, en Jesucristo, las que hay en los cielos y las que hay en la tierra, visibles e invisibles. Escuchen, sean tronos, potestades, todo fue creado por medio de Él y para Él. Tronos nos habla de que estas criaturas espirituales invisibles, que la Biblia le llama ángeles caídos, se sientan para gobernar. Un trono es donde alguien se sienta para gobernar, y cualquiera que sea rey o gobernante tiene que tener súbditos, ¿verdad? Eso es lógico. Entonces hay gobernadores de las tinieblas que tienen gobernando sin que la gente lo sepa, están siendo gobernados, está siendo influido por espíritus inmundos, espíritus de maldad que quieren desviarte y abortar el plan de Dios para tu vida. Dominios son los que dominan o ejerce control sobre lugares geográficos de la tierra. Hay principados sobre México, otros sobre Canadá, otros sobre Estados Unidos, otros sobre El Salvador, sobre Nicaragua, Brasil. En cada país hay un principado satánico. Debajo del principado hay gobernadores, y hay un gobernador en el estado de México, en el estado de Oaxaca, en el estado de Nuevo León, y así como hay gobernados y está organizada una república, más o menos de la misma forma están organizados ellos también. Y este modelo de organización se encuentra en la Biblia, desde el libro de Deuteronomio, antes que el derecho romano existiera. Los principados son los que funcionan como los principales líderes, y las potestades, los que tienen autoridad delegada, prestada, no es de ellos. Dios permite a muchas entidades espirituales que actúen de acuerdo al gobierno que quieran tener. ¿Me escucharon? Primera Samuel capítulo 8. Samuel se acerca a Dios. Señor, el pueblo no quiere que tú gobiernes. Ya no quieren la teocracia, el gobierno directo de Dios, que es el único gobierno perfecto. Y entonces Dios le dice a Samuel, déjalos, deja al pueblo que ellos voten y que ellos escojan lo que ellos quieran tener. Y van a escoger, como antes no me consultaron a mí, ni me tomaron en cuenta, Dios le dice a Samuel, 1 Samuel 8, van a escoger a un hombre, y Dios profetiza lo que el rey Saúl iba a hacer con Israel. Y van a escoger un hombre mentir, que va a entrar con muchas cosas, prometiendo muchas cosas, etcétera, etcétera, y los va a acabar oprimiendo, y se van a arrepentir y se van a volver en enemigos contra mí. Y fue exactamente lo que le pasó al rey Saúl. Acabó consultando brujas. ¿Se acuerdan a la bruja de Endor? Entonces Dios no puso a Saúl. Dios permite. No es que, como dice la Biblia, claro que él y está ejerciendo su dominio porque él es soberano, pero muchas veces Dios permite que pasen cosas, como por ejemplo, Dios no quiere que las mujeres gobiernen la iglesia, que sean las pastoras las que gobiernen la iglesia. El liderazgo de la iglesia, el liderazgo de la familia y de las naciones se las dio Dios a nosotros los varones. Pero cuando en una casa el varón no es responsable y la mujer toma las riendas de la casa y comienza la mujer a enseñarles a los niños la Biblia y a dar lecciones de moral y a darle dirección a la casa, Dios se alegra. No es que Dios quiera que ella gobierne, pero cuando el varón abandona su posición, Dios levanta a una, las piedras las hace hablar. Cuando en la iglesia no hay hombres, Dios levanta mujeres. En cada vez que voy a mis viajes me preguntan, ¿qué opinan las mujeres pastoras?
Gloria a Dios y las bendigo, porque cuando hay pastoras es porque no hay hombres, y porque no hay hombres por lo irresponsable y negligente que ya no supieron nunca la responsabilidad ni tuvieron el valor de levantar una iglesia a ellos, y las mujeres llegan y toman el liderazgo. Dios lo permite, pero no es su voluntad, entendamos eso. Dios quiere que los hombres gobiernen las naciones, y desgraciadamente, qué increíble ahorita en el siglo XXI, la única mujer en las casi 200 naciones que tenemos en el globo terráqueo es cristiana, Angela Merkel, la primer ministro de Alemania, es mujer. Ninguna otra persona, bueno, ahora gracias a Dios que ya Jair Bolsonaro, el presidente de Brasil, hay que orar por él, está en el hospital, le dio neumonía, levantó la Biblia antes de ser elegido ahora como gobernante después de las crisis de Brasil, y le pidió a Dios que lo guiara. El presidente de Colombia también está orando, usando la Biblia también, hay un contrapeso ya, gracias a Dios, por estos hombres que comienza Dios a levantar como políticos, y gracias a ese pueblo que están orando por estos gobernantes. Oremos por México. Oremos por México. Muy bien. Entonces, así es como están organizados estos ángeles. Ahora, muy bien, dentro de estas entidades espirituales, hay seis que menciona la Biblia. Número uno, los querubines. Los querubines no son ángeles. Vamos a demostrarlo ahorita. Son criaturas espirituales con muchas alas, y siempre se relaciona en la Biblia con la santidad de Dios. La palabra querubín en el hebreo es la palabra kruv, con K-R-U-W grande, que significa los que adoran, los que bendicen o los que alaban. Y en Isaías 6 se describen arriba del trono de Dios diciendo: santo, santo, santo a Dios. El arca que construyó Moisés por instrucciones de Dios, en el propiciatorio le dijo Dios: de una sola pieza haz dos querubines con las alas tapando sus caras, viendo hacia donde se derrama la sangre. En otras palabras, estaban protegiendo la santidad de Dios. Cuando Adán y Eva fueron expulsados del huerto del Edén, Dios no mandó ángeles, mandó un querubín en la entrada del huerto del Edén, Génesis capítulo 3, con una espada y con encendida, y la espada significa la justicia. En otras palabras, ese querubín se puso en la puerta del huerto del Edén para decir: ningún ser humano regresa al huerto del Edén, ningún ser humano regresa al paraíso de Dios hasta que la justicia de Dios se cumpla y la santidad que yo represento. Y como ninguno de nosotros podíamos hacernos justicia por nosotros mismos, Dios envió a su Hijo a que hiciera justicia en nuestro lugar. Y cuando Jesucristo es el justo que Dios recibe en la cruz, sin defecto y sin mancha y sin pecado, esa justicia de Él nos la imputa, Romanos 5:1, justificados por la fe, declarados ante el tribunal cósmico de Dios que somos justos sin ser justos. Es como un saco, como una mancha que tuviera yo aquí de tinta. Antes de Cristo, la mancha era el pecado que Dios solamente la cubría. Hasta Cristo, ningún pecado había sido borrado. Solamente la sangre de los animales, figurativamente, cubría el pecado. Y cuando viene Cristo, no nos viene a cubrir, sino que lava el pecado, como si nunca lo hubiéramos hecho. Y entonces nos da un saco que no es de nosotros, que se llama en Filipenses 3 la justicia de Dios por la fe, y en Romanos capítulo 3 esta justicia dice que tú y yo ante los ojos de Dios somos justos porque alguien cumplió esa justicia, y Dios nos declara siendo pecadores santos, siendo malos buenos y siendo injustos nos declara justos. ¿Y todo por qué? ¿Porque te fuiste a la villa de rodillas? ¿Porque hiciste un auditorio para los niños pobres? ¿Porque hiciste un asilo para ancianos? ¿Porque regalaste todo tu dinero cuando te moriste? No hay nada que pueda adjudicarnos la justicia, se llama la gracia de Dios. Un regalo
que no merecemos. Es el mensaje del Evangelio de la gracia de Dios. Es el mensaje que necesita oír tu familia. Papá, Dios te quiere perdonar, pero hijo, soy un borracho, borracho, parrandero y jugador, me dicen el aventurero de Tlandepantla. No importa, soy una prostituta, usted no me conoce, hermano. Soy lesbiana, soy homosexual. Es más, he matado a 30 personas, he abortado 15 chamacos. No importa lo que hayas hecho. Vean nomás qué mensaje tan glorioso. La sangre de Cristo te limpia de todo lo que hayas hecho. ¡Wow! Mensaje de la gracia de Dios. En segundo lugar tenemos los serafines. Sarap es la palabra hebrea, sarap con ph al final, que significa los que arden. Los serafines son otras criaturas espirituales que arden, o sea, de pasión. Se consumen con el fuego por la santidad y el amor de Dios. Es lo único que se nos da a conocer en la Biblia. Adoran sin cesar y aparecen una vez nada más en la Biblia, en Isaías 6. En tercer lugar tenemos a los arcángeles. En la Biblia se menciona a un arcángel, arc, ese prefijo que significa grande o el más grande, ángel, enviado o mensajero. Arcángel, el principal de los ángeles significa, o el jefe de los ángeles, y el nombre es Miguel. Miguel significa, el primero significa, ¿quién como Dios? Si tú te llamas Miguel, Miguelón, significa ¿quién como Dios tu nombre? Y aparece en tres pasajes nada más de la Biblia el nombre de Miguel, en Daniel 12:1, involucrando la defensa de los judíos, en Judas, versículo 9, disputando con Satanás el cuerpo de Moisés, y en Apocalipsis 12, del 7 al 12, luchando contra Satanás y los ángeles, y él como jefe del ejército de Dios. Tenemos en cuarto lugar a otra criatura que se le da nombre en la Biblia, que es Gabriel. Gabriel. Y este ángel Gabriel significa el poderoso. Si te llamas Gabriel o te dicen Gabi, eres el poderoso. No tú, lo que significa el nombre. Y aparece cuatro veces en la Biblia el nombre de Gabriel. Gabriel es el más importante correo de Dios. El ángel que Dios ha enviado a las misiones más importantes de la tierra desde que nos creó. Gabriel aparece en Daniel 9:20, trayendo a Daniel la respuesta del cielo de las 70 semanas de lo que le queda al pueblo judío de existencia. En Lucas 1:26 y 27, en segundo lugar, él es el que le revela a María, a la Virgen María, que iba a ser madre del Hijo de Dios, de Jesús. Y en tercer lugar, en Lucas capítulo 1, versículo 8, donde le anuncia a Zacarías, el esposo de Elizabeth, que era prima hermana de María, el nacimiento de Juan el Bautista. Y Gabriel ya no vuelve a aparecer jamás en las páginas del abismo. Muy bien, tenemos en quinto lugar, en Apocalipsis capítulo 9, a otro ángel que se encuentra encerrado en un lugar que se llama el abismo. El abismo se encuentra en el centro de la tierra y es donde se encuentran todos los demonios. El otro lugar es el infierno, donde se encuentran todos los espíritus humanos, y el otro lugar, segunda de Pedro 2:4, el Tartarus, que se tradujo infierno, donde están los ángeles caídos más poderosos. Pero aquí en Apocalipsis 9 vemos nosotros en el versículo 11 que el jefe de los demonios no es un demonio, es un ángel caído, que quién sabe qué hizo el chiquito este, pero se quedó encerrado y va a ser liberado con todos los demonios en el tiempo de las trompetas que comiencen a sonar, tal vez en la quinta trompeta. Y dice así Apocalipsis 9, versículo 11, tienen por rey sobre ellos al ángel del abismo,
cuyo nombre en hebreo es Abadón y en griego Apolión. La palabra Apolos, Apoluni en griego, significa el destructor. Entonces, es el segundo más poderoso de Lucifer o Satanás, que está encerrado en el abismo y lo puso Dios como jefe, como una cárcel. Él es el guardián de esa cárcel de todos los demonios. Y finalmente tenemos a Satanás, que su nombre no es Satanás ni tampoco es el diablo. El nombre de esta criatura espiritual, que era del rango de los querubines, lo vamos a ver en las próximas conferencias en Ezequiel capítulo 28. Él era un querubín y Lucifer es el nombre del diablo. La palabra Satanás significa enemigo, apúntalo, o adversario. Viene del hebreo Satán, pero ese no es un nombre, es un título. Diablo significa acusador. Tampoco es un nombre, es un título. El nombre es Lucifer. ¿Qué cosa más irónica que significa Lucifer, el que lleva la luz, el portador de la luz? Y se le asociaba con Venus, con el planeta Venus, y a los ángeles se les asocia con las estrellas. Y todo esto lo vamos a ver por qué. Y por qué los ángeles y Lucifer distorsionaron las Pléyades, las constelaciones de los cielos, Virgo, Géminis, Libra y todas esas que el hombre le puso a las constelaciones de acuerdo a las figuras que fueron sacando de las Pléyades y las comenzaron a asociar para que el ser humano creyera que si eres Géminis, no te cases con una Libra. Jesús, María y José y el burrito que los acompaña. ¿Cómo podemos llegar a ser tan tontos de creer eso? Y que si eres Escorpio, no te cases con esa persona. Pues, y todavía vas al periódico y no he checado mis horóscopos. Y nos llamamos seres racionales, inteligentes, creyendo que tienen influencia en mis decisiones y que de acuerdo a mis horóscopos, mi destino está guiado por las estrellas. Pero eso sí, no creen en Jesús, prefieren creer en la astrología. ¡Qué increíble! La estupidez a la que el ser humano ha llegado, profesando ser sabios, se han hecho necios. Entonces, Satanás, que es el querubín, es realmente el jefe de todos los ángeles caídos. Los querubines no cayeron, cayó un solo querubín. Los serafines no cayeron, siguen todos los serafines tal como los crió Dios. Los que cayeron fueron los ángeles, y los ángeles son simplemente mensajeros. Criaturas que vienen de la otra dimensión a la tierra, como Gabriel, como Miguel, a traernos mensajes. A Cristo lo fortalecieron en Getsemaní, ¿se acuerdan? Cuando resucitó, lo acompañaron en la resurrección a Jesucristo. Un ángel se le apareció a José y le dijo: huye con María a Egipto porque viene ahorita una persecución. Y ellos, dice en el libro de Hebreos capítulo 1, que los ángeles son espíritus ministradores a los herederos de la salvación. Tú tienes, no te imaginas cuántos ángeles desde que te levantas hasta que te acuestas. Yo tengo cantidad de ángeles, todos los cristianos, porque dice los salmos, el salmo 37, el ángel de Jehová acampa, o sea, ahí tiene su choza junto a nosotros, su tienda de campaña, duerme, voy, me acompaña, me subo al camión, va conmigo, etcétera, etcétera, tal vez 5 días, no sabemos cuántos, acampa alrededor de los que le temen. El momento que tú te subes a un carro y dice la carretera, la autopista del Sol Acapulco, 100 kilómetros y le metes 140, el ángel se baja del coche. Yo hace muchos años, antes de ser cristiano, corría motos, fue otra de mis pasiones. En dos circuitos corrí en motocicleta, tuve 2 accidentes de muerte. Bueno, tuve 4 en total antes de ser cristiano de muerte, así de muerte, que sobreviví por el plan de Dios. Y cuando me convertí, ¿verdad? Me dijo un hermano: mira, si quieres, dije, ya no quiero motos deportivas, una Harley Davidson. Me dice, hace muchos años, me dice este hermano,
que era un pastor, un consejero. Si tú quieres usarla, le dije, ¿puede un cristiano como una moto? Claro que sí. Una bicicleta, claro. Un patín del diablo, también, aunque se llame diablo, se puede usar el patín también. Porque no son del diablo, ¿verdad? Puedo esquiar, claro que puedo esquiar. Me puedo aventar de la quebrada, aviéntate si quieres. Puedo ir a Vail, allá, a Denver, esquiar. Mira, puedes hacer lo que tú quieras, siempre que respete las leyes y lo que el gobierno ha impuesto. Entonces, respeta los altos, respeta la velocidad. Y Dios se hace responsable de cuidarte. Y se los digo y doy testimonio, mi esposa es testigo, mis hijos también. Desde que me convertí, jamás volví a tener un solo accidente, ni en moto, ni en coche tampoco. Porque tenemos que tener el temor de Dios. Y entonces Dios nos cuida y sus ángeles nos van a abrir el camino y van a evitar muchos accidentes en nuestra vida, que de otra manera tenemos por querer violar las leyes de Dios. Y finalmente, existen ángeles, ¿verdad?, al servicio de Dios y al servicio de Satanás. Los decaídos que estamos hablando y los que Dios envía a los cristianos y a las iglesias. Todas estas criaturas, los ángeles, fueron creados libre moralmente, inteligentes, son espíritus del más alto rango, poderosos en fuerza, en sabiduría, en inteligencia. Pero qué increíble que dice en primera de Pedro y en segunda de Pedro que estos ángeles que nos sobrepasan en inteligencia, en poder y en fuerza están todos los días aprendiendo de nosotros. O sea, cuando yo abro la Biblia en la mañana o tú en tu casa, ahí me están de fisgones. ¿Qué estará leyendo Armando ahorita? A ver, mira lo que descubrió. ¿Tú ya lo habías visto, compadre? No lo he visto tampoco. A ver qué cosa va a escribir en la máquina, a ver esas cosas. Y estar, porque este conocimiento Dios no se los dio a ellos, porque ellos no tienen al Espíritu Santo. Y es el Espíritu Santo el maestro. Primera de Corintios capítulo 2 del 10 en adelante. ¿Quién de los hombres conoce las cosas del Espíritu más que el Espíritu de Dios, que conoce las cosas profundas de Dios? Entonces, si alguien quiere conocer a Dios, necesita no inteligencia, no entendimiento, no sabiduría, necesita al Espíritu Santo. Y Él es, si lo tienes, es la unción, y aún así es otra unción, el que nos guía a toda la verdad. Y los ángeles están aprendiendo la gracia y la misericordia, porque para ellos, escúchame bien, no hubo perdón. Segunda de Pedro capítulo 2, no perdonó Dios a los ángeles. ¿Por qué? ¿Injusticia de Dios? No, simplemente porque a estas criaturas se les dio más que a nosotros. Estaban y vivían enfrente de Dios. Tú y yo vivimos por fe. Creemos en aquel que no hemos visto, le adoramos y le bendecimos sin jamás haberle visto, más que oímos su palabra como las ovejas. Cuando el pastor agarra el cayado y golpea las piedras, ¿sabían que las ovejas son semiciegas? Una oveja ve de aquí a 3 metros, pero si aquí está la oveja y aquí está el pastor, la oveja no lo ve. Y son tan brutas y tan indefensas y tan inútiles, por eso los compararon con ellas. Dios no se equivocó en compararnos con ellas, que no ven al pastor, pero el pastor tiene, no hay un pastor que no traiga un cayado. Y cuando el pastor comienza a golpear, no lo ven, pero siguen sin verlo. Y dice la Biblia en Juan 10, nosotros tampoco lo vemos, pero lo seguimos cuando lo oímos. Aquí en su palabra. Sean hombres de la palabra y hombres del Señor. Señor, te damos gracias en esta tarde por tu santa palabra, por regalarnos el regalo de darnos a conocer el misterio de tu voluntad, por estarnos conformando conforme a la imagen de tu Hijo Jesucristo, por habernos descorrido las cortinas del mundo invisible, que las personas comunes y corrientes no entienden ni conocen, y por eso el mundo está llegando a su fin. No te conocieron. Y tu pueblo perece cuando no hay conocimiento. Y como en los días de Noé,
se casaban, comían, bebían y no entendieron hasta que vino el diluvio y se los llevó a todos. No hay nada de malo en casarse, no hay nada de malo en comer, no hay nada de malo en beber, eso no es pecado. ¿Qué fue lo que no entendieron en tiempos de Noé? Lo mismo que ahora, en el siglo XXI, la gente no entiende que te necesitamos. México te necesita, Venezuela te necesita. Las familias te necesitan, Señor. Cuando el ser humano llega a comprender esto, la profunda necesidad que tenemos de ti y que separados de ti nada podemos hacer, nuestras vidas serán transformadas. Tú cambiarás nuestra familia, nuestro destino, y tus promesas son siempre el sí y el amén. Te damos gracias, Señor, por todo lo que eres y has sido y serás por toda la eternidad con nosotros, porque te pertenecemos y pronto estaremos contigo. En el nombre de Jesús, amén. Nos ponemos de pie para la bendición pastoral. Por favor, los que quieran pueden alzar su mano hacia acá en señal que reciben esta bendición. Los que no, no hay ningún problema. Que Dios bendiga tu vida y tu matrimonio. Que Dios fortalezca tu familia con la palabra de Dios y Dios bendiga el fruto que llevas en tu vientre. Que esta criatura crezca y nazca en un hogar cristiano, alimentado y guiado por los principios de ética, morales y espirituales de la santa palabra de Dios. Que Dios bendiga a tus padres. Honra a tus padres y a tu madre para que te vaya bien en la vida. Es el primer mandamiento con promesa. Bendice, Señor, el trabajo de cada uno de tus hijos. Que la energía del Espíritu Santo te sostenga y te dé salud hasta el final de tu vida, para que tengas esa fuerza para trabajar para tu familia de una forma honesta delante de Dios. Que Dios bendiga a tus hijos, que Dios bendiga tu entrada y tu salida. Y te pedimos, Padre, en el nombre de Jesús, por México. Señor, te pedimos por el presidente Andrés Manuel López Obrador, que tú le des sabiduría, Señor. Por la secretaria de Gobernación, por todos los que forman su gabinete, estamos intercediendo hasta el trono de tu cielo, Señor, por ellos, que tú les bendigas y que les muestres, Señor, el camino que nuestra nación debe de tomar. Y aprovechamos también, Padre Santo, de pedirte por el pueblo de Venezuela, de los millones de niños sin comida, enfermos, sin medicinas, que están gritando como en los tiempos del faraón en Egipto, oprimidos en la esclavitud, Señor. Que tú les fortalezcas, sobre todo a nuestros hermanos en Cristo. Fortalécelos, Padre, guárdalos del mal y que estas campanas de la libertad suenen muy pronto, Señor, para que sean ellos libres en el nombre de Jesucristo y puedas levantar estas naciones con el propósito de saber que es la cruz lo único que el mundo puede tener como esperanza. Porque te lo pedimos y te damos las gracias en el nombre de Jesucristo. Amén.

Te daré lo mejor, Señor, porque he sido creado para darte adoración, para alabarte.

Una vez mi esposo y yo estábamos esperando una respuesta de Dios. No sé a cuánto a usted le ha pasado que cuando está esperando una respuesta, su corazón se pone en angustia y necesita el don de esperar la paz de Dios. Me recuerdo que estando en el trabajo, Dios me dio una respuesta, esta letra a mi mente, a mi corazón. Me decía: Daniel, no importa la circunstancia que estés pasando, la última palabra la tengo yo. Esta oración ha sido de gran bendición para nosotros. Y en esta noche te digo, no importa lo que estés pasando, la última palabra la tiene el Señor.

¿Cómo está usted? ¿Quiere acompañarnos? Destino, un pueblo perfectamente ordinario. Allí encontraremos los inicios de la historia de un joven muy común. Descubriremos cómo una cosa tan simple como ofrecer un paseo a una muchacha empezó una cadena de circunstancias que llevó por fin a que su corazón, mente y vida sean desencadenados.

0: 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Ahora, para su transmisión por toda la Tierra, le traemos la siguiente historia real de los clásicos de Desencadenados, el programa que le hace examinarse y pensar. Hay una expresión que las personas usan tan a menudo que figura muy alto en una lista de clichés demasiado usados. Cuando la oímos, normalmente las circunstancias son algo así. ¿Pretendes decirme que fuiste a la escuela con el viejo Ramón? Bueno, ¿sabes? Ramón es mi primo hermano. Vaya que este es un mundo pequeño. Es un mundo pequeño. Bueno, ellos tienen razón en cierto modo. Y claro, la tecnología siendo lo que es, el mundo se está volviendo más pequeño cada vez. Pero también se está volviendo cada vez más lleno de personas y escuelas. Así que las probabilidades de que cierta persona haya ido a la escuela con su primo Ramón se están disminuyendo cada vez más. Pero si usted resulta ser un especialista en las enfermedades de las abejas, probablemente conoce a todos los demás en su campo. Ampliando el círculo, si usted es miembro activo en algún club u organización, puede tener conocidos entrelazados dentro de ese mundo que alcanza cientos o incluso miles con intereses y afiliaciones similares. Sin embargo, usted dice, este es un mundo pequeño. Nosotros en la Pacific Garden Mission somos algunas veces muy conscientes de esta verdad. Hay una notable relación entrelazada entre las personas que están comprometidas en este trabajo y asuntos relacionados. Por ejemplo, en 1933, dos hombres estaban viajando en el estado de Nueva Jersey. Sus nombres eran Harry Von Bruch y Walter McDonald. Normalmente a McDonald le llamaban por el apodo de Feliz.
1: Cosa graciosa, Feliz. Tomó mucho de lo que el mundo llama coincidencia para reunirnos a nosotros dos aquí en el camino.
2: Supongo que sí, considerando todo. ¿Cuándo fuiste por primera vez al Faro Antiguo, Harry?
1: Yo tenía solo 8 años, pero lo que oí en la Pacific Garden Mission causó un gran impacto en mi mente joven en aquel momento.
2: ¿Sí?
1: ¿Y tú, Feliz? ¿Cuántos años tenías cuando visitaste la primera vez?
2: Muchos años, más que 8. De hecho, vine a través de la invitación de una joven enfermera. Yo no tenía idea de que ella estaba invitándome a una misión.
1: ¿Y qué pasó?
2: Yo salí corriendo la primera vez, pero Bertie era hermosa y persistente. Ella continuó invitándome y empecé a ir a casi todas las noches. La música cantada por los convertidos era tan irresistible.
1: ¿Ella te presentó a Casey Jones?
2: No, exactamente. Casey se presentó en mi segunda visita preguntándome si yo era salvo. Y sí lo era, según mi parecer. Esas palabras y las visitas continuas a la misión me obligaron a considerar mi destino eterno. Finalmente, una noche ya no pude resistirme. Acepté el maravilloso regalo de salvación de Dios.
1: ¿Y entonces dejaste tu antigua vida como un hombre de canto y baile?
2: Y poco después yo empecé como evangelista.
1: Y así es como resultamos viajar juntos a Nueva Jersey.
2: Sí, alumnos de la Pacific Garden Mission.
1: Oye, ahí sí hay un letrero. Pleasantville, a 15 kilómetros.
2: Entonces, prepárate, Pleasantville. La Asociación de Alumnos del Faro Antiguo ya viene.
3: Yo estuve en Pleasantville aquel día. Era mi pueblo natal. Pero yo no sabía nada de esos dos evangelistas. El nombre, la Pacific Garden Mission, no significaba nada para mí. Yo no tenía idea de que estaba a punto de involucrarme en la cadena que el mundo llama coincidencia. que conecta a tantas personas que han entrado en contacto con el faro antiguo. Si yo hubiera sabido, probablemente habría salido del pueblo. Pero siendo que yo no sabía... Bueno, regresemos al principio. Mi nombre es David Allan. Crecí en Pleasantville, Nueva Jersey, que está a solo 10 kilómetros de Atlantic City. Atlantic City tiene la reputación de ser un gran lugar para los buscadores de placeres. La actitud de la búsqueda constante de diversión y dinero fácil es contagiosa. Yo crecí pensando que nada en todo este mundo realmente importaba. Nada, es decir, más que divertirse. Mis padres reforzaron la reputación de aquellos que viven en Atlantic City. Nosotros éramos socialmente pudientes, pero, sin embargo, proscritos, en algunas maneras para muchos de los líderes respetables en nuestro pueblo. La irreverencia y la diversión eran las cualidades que la mayoría notaba de nosotros en nuestra comunidad. Mi papá era judío. Él conoció a mi madre y se casó con ella, una protestante en Liverpool, Inglaterra, donde yo nací. Ellos se trasladaron a los Estados Unidos y papá se convirtió en un empresario. Yo asistí a la sinagoga con mi papá una vez y a la iglesia de mi madre pocas veces, antes de tener 12 años. Realmente, no hubo ningún impacto especial en mi vida en esos momentos, y aparentemente ninguno en la vida de ellos tampoco. De vez en cuando, mis padres discutían sus deseos religiosos para mí.
4: Necesito una bebida, Florencia. Ha sido un largo día.
5: La cena estará lista en un momentito. Yo misma podría tomarme una.
4: Florencia, he estado pensando. Necesitamos darle a David alguna clase de marco religioso. Tú deberías llevarlo a una iglesia gentil.
5: Ha pasado tanto tiempo desde que yo he ido. Además, estoy segura que deseas que él aprenda de su herencia judía.
4: ¿Por qué siempre debes desafiarme?
5: Luis, yo he estado muy a favor de tus decisiones. Dejé mi hogar para venir a América contigo. Yo no me quejo de todo el tiempo que pasas en el centro comercial o con los vendedores hasta muy de noche.
4: Este negocio es para nuestra familia, Florencia. Yo quiero ofrecerle a David una vida mejor que la que yo tuve.
5: Luis, la fábrica de porcelana en Liverpool era un negocio muy lucrativo. Nosotros podríamos haber estado cerca de mi familia y amigos.
4: Aquí en América tenemos un nuevo principio, nuevos amigos y un nuevo negocio. Este es un mejor lugar para nuestros niños. Yo no quisiera que mi padre viera a mis niños alguna vez. Él fue muy abusivo conmigo. Por eso huí de Rusia cuando tenía solo 15 años.
5: Él nunca te habría encontrado en Liverpool, Luis.
4: Yo quiero olvidar mi pasado, Florencia. Ya no quiero hablar más de esto.
3: Mis padres eran ambos muy indulgentes. Su falta de disciplina proporcionó tanta libertad que yo siempre era el favorito en mi escuela y nuestro vecindario. Durante la secundaria fui muy popular. Jugaba básquetbol, béisbol y fútbol, y ayudé a lograr muchas victorias para mi escuela. Las chicas siempre estaban disponibles para los eventos sociales, las fiestas, por puro placer.
6: Oye, David, ¿quién es la chica afortunada que estás llevando al baile?
7: No estoy seguro. Puede que tenga que sacar una tarjeta para ver qué nombre aparece.
6: A todos los muchachos les encantaría tener tu problema.
7: Sí, sí. Necesito un bocadillo. Vamos a pasar por el kiosco a ver lo que tienen para nosotros.
6: No sé, David. Podríamos meternos en problemas. Ellos saben que tú nunca pagas nada, pero siempre sales con algo.
7: Ah, es su contribución especial para conmigo. Y yo debería cobrarle a ellos por pasar por el kiosco.
6: Supongo que tienes un objetivo. Espero que ellos sientan lo mismo.
7: Voy a comer unos pedazos de dulce en el kiosco.
8: ¡David Allen! ¡Ladrón! ¿Crees que eres tan especial? ¡Simplemente eres un ladrón!
3: La muchacha que me gritó ese día después me diría algo que me perturbaría grandemente, pero ese día yo no presté atención a sus palabras. Durante mi último año, yo recibí honores en tres deportes. Recibí una beca completa para la Universidad Wake Forest en Carolina del Norte para jugar fútbol. Continué mi mismo estilo alocado de vida estando en la universidad. Luego, durante mi segundo año, me hastié de todas las fiestas, chicas, deportes, amigos y clases. Mi vida no tenía ningún significado real, ninguna dirección. Yo no tenía idea de qué carrera seguir, pero estaba seguro que mi vida llegaría a la ruina si yo continuara así como me iba. Cuando fui a casa, después de mi segundo año, se lo conté a mi papá. Papá, yo solo quiero seguir con mi vida.
4: Bien, David. Puedes trabajar en nuestra zapatería si quieres, o podrías comprar otra tienda comercial.
3: Yo he estado mirando una estación gasolinera. Está en el mismo camino que lleva a Atlantic City.
4: Esa debería ser un buen lugar. Le echaré un vistazo y veremos si debemos comprarla.
9: Oye, David.
3: ¿Cuántos galones, Roberto?
9: Si es a crédito, llénalo.
3: ¿Y en efectivo?
9: ¿Efectivo? ¿Qué clase de amigo eres?
3: Me llaman Constante y Sonante Alan.
9: Pues dame 3 galones. Oye, echa una mirada rápida a esto.
3: Parece que esto está impreso en francés.
9: Así es. Un tipo que conozco lo pasó a hurtadillas por la aduana.
3: Entonces no me sirve de nada. Yo no hablo el idioma.
9: ¡Voltea la página, muchacho! ¡Voltea la página!
3: ¿Para qué?
9: Los dibujos, compañero. ¡Mira los dibujos!
3: ¿Los dibujos?
9: ¿Tienes algún problema entendiendo ahora?
3: Hombre, este es el idioma internacional.
9: Mételo en tu bolsillo. Ahora, despáchame un poco más de gasolina, compañero.
3: De acuerdo, de acuerdo.
9: Y tal vez mejor que despaches 5 galones por el precio de 3. Después de todo, acabo de darte un regalo.
3: ¿Puedo quedarme con este libro?
9: Solo hasta esta noche. Vas a salir con nosotros, ¿no?
3: Seguro.
9: Entonces trae el libro contigo. Quiero que los demás lo vean.
3: De acuerdo. ¡Oye! ¡Te eché 6 galones!
9: Gracias por el regalo, compañero. Lo acepto con placer.
3: Yo era un joven hombre de negocios, moderadamente exitoso a mis 22 años. Pero era igualmente exitoso como un joven malgastador. Rara vez mi pensamiento iba más allá de la próxima fiesta. La próxima emoción. Yo quería estar donde estaba la acción y normalmente me las arreglaba. Luego sucedió algo muy extraño y todo empezó cuando ofrecí recoger a una chica en su camino al trabajo.
0: Nos enteraremos lo que pasó en esa ocasión en solo un momento. Primero disfrutemos de esta bella pausa musical.

0: Ahora vayamos a la conclusión de esta historia verdadera aquí en su serie Desencadenados.
1: Por esos días, mi carro fue un coupé modelo A y este era un automóvil excepcional. Un día, rumbo al trabajo, noté a una chica caminando por la acera y la reconocí. Hola, Doti. ¿Por qué caminar cuando puedes viajar en un carro?
2: Vaya. Oh, es David Allan.
1: Seguro. Tú no crees que recojo a chicas desconocidas, ¿verdad?
2: Bueno, según lo que escucho.
1: Según lo que escuchas. ¿Qué?
2: No importa.
1: Vamos, súbete. ¿A dónde te diriges?
2: Estoy de camino a mi trabajo. Yo trabajo en la compañía de embalaje Taylor. ¿A dónde vas?
1: Yo voy camino a mi estación gasolinera. Ah, te recuerdo de la secundaria. No siempre fuiste muy amable conmigo.
2: En aquel entonces tú eras más presumido de lo que eres ahora. Yo era una alumna de primer año y tú estabas en el último año.
1: Entonces eso parecía siglos de distancia. Gracioso. Ahora no parece hacer mucha diferencia. Tal vez deberíamos vernos más el uno al otro.
2: Y tal vez no.
1: ¿Cuál es el problema? ¿Algo está mal conmigo?
2: Tú eres tan irrespetuoso, David Allan, pero creo que podría ser un tipo muy bueno.
1: Ya empezamos a entendernos.
2: Pero tú eres un pagano.
1: ¿Soy qué?
2: Eres un pagano.
1: ¡Mírame! ¿Parezco algún tipo primitivo de una isla no descubierta?
2: No.
1: Yo soy un miembro de una de las culturas más impresionantes que el mundo ha conocido. Soy un brillante joven empresario. Prósperamente he asistido a 2 años en universidad y hay más. Ahora bien, ¿qué te hace llamarme pagano?
2: Es verdad, David.
1: ¿Verdad? ¿Verdad que soy un pagano?
2: Sí, tu idioma y tu estilo de vida no reflejan ningún interés por Dios. Él muy bien podría estar muerto.
1: ¿Qué significa eso?
2: Tú vives como que no sabes de dónde viniste. ¿Por qué estás aquí? ¿O a dónde vas? Vives como si el ayer nunca pasó y el mañana nunca llegará. Vives como si fueras un animal educado.
1: ¿Qué?
2: Vives como que no fuiste creado. Vives como si solo naciste por casualidad.
1: Aquí estamos.
2: Gracias por recogerme.
1: Olvídalo.
2: Y si te insulté, David, lo lamento. Pienso.
1: No estoy interesado en lo que pienses. Adiós.
2: Adiós.
1: Bueno, yo estaba enojado. En un principio. Luego, después de pensarlo por un momento, estaba perturbado. Empecé a preguntarme, ¿de dónde vine? ¿A dónde voy? ¿Por qué estoy aquí? Yo no había pensado en estos temas desde que dejé la universidad. Había escapado de mis dudas, concentrándome en mis trabajos y en el tiempo pasado con viejos amigos. Intenté encontrar respuestas sin tener éxito. No tenía ninguna respuesta que tuviera sentido. Y después de que habían pasado varias semanas, yo estuve tan perplejo como siempre. Finalmente, con las preguntas constantemente llenando mi mente, me tragué el orgullo y fui a ver a Doti.
2: Vaya, David Allan, ¿qué haces aquí?
1: ¿Un tipo no puede visitar a una chica sin contestar tantas preguntas?
2: Supongo que pueda. Entra, le diré a mamá que queremos un bocadillo.
1: Olvida el bocadillo. Yo he venido a hacerte algunas preguntas.
2: Muy bien. Toma asiento. Te ves muy perturbado.
1: Bueno, ¿sabes? No puedo olvidar lo que me dijiste.
2: Oh, ¿qué fue lo que dije?
1: Dijiste que soy un pagano.
2: Sí, supongo que lo dije.
1: Yo sé que lo dijiste. Quiero saber más de esto. ¿Por qué soy un pagano? Si soy un pagano, ¿y qué debo hacer al respecto?
2: No estoy segura que pueda explicártelo todo, David.
1: Ay, estupendo. Me insultas y luego me dejas indeciso.
2: Puedes llevarte a donde puedes averiguar sobre esto.
1: ¿Sí? ¿Cuándo?
2: Oh, ¿qué te parece el jueves por la noche?
1: Ah, seguro. ¿A qué hora te recojo?
2: ¿Qué te parece a las 7?
1: Estaré aquí. ¿Es un compromiso?
2: Sí.
1: El jueves por la noche me vestí para una gran ocasión y manejé hacia la casa de Doti para recogerla. Ella estaba lista y esperando, pero yo no estaba preparado para lo que pasó cuando llegué.
2: Bueno, David, llegas a tiempo. ¡Qué bueno!
1: Yo siempre estoy a tiempo. Vamos, el carruaje espera.
2: Olvídate de tu carro. Puedes dejarlo aquí.
1: ¿Qué?
2: Iremos en el carro con mamá y papá.
1: Iremos con... ¡Ah, vaya!
2: ¿Te importa?
1: ¿Importarme? Oh, no, no en absoluto. Siempre salgo de pareja con los padres de una chica. Bueno, fuimos hasta Atlantic City. Yo me senté en el asiento posterior con su mamá, mientras Dottie viajaba adelante con su papá. Parecía que mi idioma era un poco incómodo para ellos, pero empecé a callarme cuando llegamos a nuestro destino. Cuando su papá estacionó el carro y bajamos, tuve una oportunidad de actuar como un tipo importante. Estábamos parados frente a cierta clase de iglesia. Había un cartel grande frente al edificio que leía: Reunión Evangelística con Von Bruch. Ahora, yo no sabía lo que significaba la palabra evangelística, pero sabía todo sobre la palabra reunión. Y si esto iba a ser una reunión, yo quería hacer pasar a todos un buen tiempo. Amigos, yo invito. Yo compraré los boletos.
2: David, no hay boletos aquí. La entrada es gratis.
1: ¿Gratis?
2: Por supuesto.
1: Oh, vaya manera graciosa de realizar una reunión. ¿Y cómo alejan a la gentuza?
2: ¿No sabes?
1: ¿Saber qué?
2: Ellos quieren a la gentuza.
1: ¿Y por qué no me dijiste que íbamos a visitar los barrios pobres? Tal como sucedió, el programa ya había comenzado cuando entramos. El lugar estaba repleto y nos dieron asientos en la última fila. Adelante, un dirigente de música estaba guiando a la concurrencia en cánticos entusiásticos. Era divertido mirar a este hombre. Por una parte, él mismo parecía estar pasando un buen tiempo. Luego también, él se movía con el estilo de un bailarín entrenado. Además, él sabía cantar. Toda la música era buena y yo empecé a realmente gozarme. Luego, el hombre llamado Von Bruch empezó a hablar. Ahora, yo no había estado en muchos servicios en iglesias, pero este hombre habló en una manera que yo entendí todo y no me gustó.
3: Hay algunos que dicen que no hay tal cosa como el pecado. Deberían pasar la vida con sus ojos cerrados. ¿Acaso no ven a personas por todos lados negando a Dios, burlándose de Dios o ignorando a Dios? ¿No ven a personas estafándose en el negocio, mintiéndose? ¿No ven adulterio y degeneración? ¿No ven a personas cediendo al egoísmo y codicia y mal genio y lujuria y crueldad? Y lo que es mucho más importante, ¿no reconocen algunas o todas estas cosas en ellos mismos?
1: Él estaba hablando de mí. No había duda. De repente llegué a la conclusión de que yo había sido engañado, incriminado. Dottie debió haberle contado al predicador todo sobre mí con anticipación. Ahora él estaba parado allí, contándole al mundo todas las cosas que estaban mal en mí, las acciones y actitudes y hábitos que yo pensé que había ocultado.
3: Ahora, dígame esto. Suponga que usted fuera a decir en ese minuto que está arrepentido de todas estas cosas. ¿Podría hacer algo al respecto? ¿Puede regresar y deshacer el daño que ha causado a otros? ¿Puede reunir el hogar que ha destruido? ¿Puede restaurar la virtud que ha robado? ¿Puede disculparse con el blanco de su calumnia que ahora se ha ido lejos o incluso ha muerto? ¿Puede restaurar las cosas que ha robado? ¿Devolver al desconocido a quien ha estafado o dado menos en el cambio de un negocio?
1: El hombre tenía razón. Posiblemente yo no podría deshacer el daño que había hecho en el pasado. Posiblemente no podría limpiar la asquerosidad. Si Dios fuera imparcial y justo, yo no tenía ningún destino razonable, sino el infierno.
3: Entonces usted dice: soy un pecador, he hecho mal y no tengo esperanza. Amigo, Dios ama a los pecadores. En la Biblia Jesús dice en Juan capítulo 3, versículo 16: porque de tal manera amó Dios al mundo que ha dado a su Hijo unigénito para que todo aquel que en Él cree no se pierda, mas tenga vida eterna. Nuevamente Él dice en Mateo capítulo 9, versículo 12: los sanos no tienen necesidad de médico, sino los enfermos. Y en el versículo 13: porque no he venido a llamar a los justos, sino a pecadores al arrepentimiento. Si usted no es pecador, no hay esperanza, porque Cristo Jesús vino al mundo para salvar. ¿A quiénes? A los pecadores. Así que ánimo, Dios ha hecho una cosa nueva y maravillosa por usted, pecador. Él ha dado a su Hijo como un sacrificio en su lugar, para que usted pueda considerarse como libre de la paga del pecado. Dios puede salvarle de su pecado, porque todo aquel que invocar el nombre del Señor será salvo. Y Dios simplemente pide esto, sabiendo que usted es un pecador, Cree en el Señor Jesucristo y serás salvo.
1: Yo no me moví en lo más mínimo, incluso cuando preguntaron si alguien quería ir al altar y orar. Yo tuve miedo de que me vean todos, y justo entonces una mano tocó mi hombro y volví la cabeza para ver al dirigente de música, Feliz McDonald.
4: Hijo, ¿no quisiera ser salvo esta noche?
1: Bueno, señor, le diré algo. Regresaré el sábado por la noche para oír el resto de la historia de su vida.
4: Es posible que no estés vivo el sábado por la noche. Espera un segundo. Señorita, ¿usted es cristiana?
2: Sí, señor.
4: Alabado sea Dios. Entonces, ¿quieres ir con este joven?
2: Sí.
4: ¿Qué estamos esperando?
1: Los tres marchamos por el pasillo, lado a lado. Nos arrodillamos juntos y lleno de convicción yo oré: Señor, sé propicio a mí, pecador, y sálvame por causa de Jesús. Y él lo hizo. El feliz Mac pasó un largo tiempo con Doty y conmigo. Él me mostró de las Escrituras lo que Dios tenía que decir sobre todas las preguntas que yo tenía. Doty también se aseguró de su salvación, juntamente con otros 50 que hicieron profesiones de fe en Cristo. Esa noche, cuando yo llegué a casa, realmente tenía que decirles a mis padres lo que me había pasado.
2: Llegas más temprano que de costumbre, David.
1: Sí, pero tengo algo que decirles que es realmente importante.
2: ¿Ahora qué has hecho?
1: ¿He hecho? Mamá, yo he recibido a Cristo como mi Salvador.
5: No durará, David. Ellos intentaron convertirme a mí una vez. No durará.
2: Oh, cariño, es algo maravilloso.
1: Yo creo que mamá rompió en lágrimas por el alivio al descubrir que yo ya no estaba en ningún tipo de problema. El 3 de diciembre de 1933 fue la noche de mi salvación. Nunca volví a hablar groserías y todos mis otros hábitos empezaron a desaparecer. Estaba tan emocionado que les conté a todos mis amigos, mis clientes e incluso al cartero. Pasé todo el invierno leyendo esa Biblia de tapa a tapa durante los momentos libres en mi estación gasolinera. Tiempo después, Doty y yo asistimos a un instituto bíblico y nos casamos 5 años después de mi decisión de salvación. Después, mi hermana y mis padres hicieron profesiones de fe en Cristo. Yo prediqué en el funeral de mi madre. En Cristo he encontrado al Dios de Abraham, Isaac y Jacob. Soy fiel a la herencia del pueblo de mi padre. En Cristo he encontrado a aquel que pide solo nuestra fe y que da su inestimable regalo de vida eterna. Yo pertenezco a Cristo, y Él me hizo libre de los viejos hábitos, viejas actitudes, viejos miedos, y me dio nueva vida en Él.
0: David y Doty han estado casados por más de 60 años. Él sirvió como pastor de una iglesia grande en Michigan durante 51 años y fue expositor destacado en uno de los aniversarios de la Pacific Garden Mission. Ellos tienen 2 excelentes hijos que pastorean iglesias, uno en Pensilvania y uno en el estado de Washington. Sus 9 nietos también están siguiendo al Señor en sus vidas y educación. David Allan sabe la verdad de Juan capítulo 8, versículo 36. Así que si el Hijo os libertare, seréis verdaderamente libres. Amigo, el Señor es verdaderamente bueno y galardonador de los que le buscan. Él hará lo mismo por usted. Para aconsejarse con alguien que está interesado en usted, comuníquese con la Pacific Garden Mission, Chicago, Illinois, 60605. 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

Ven en esta noche, Espíritu de Dios, y fluye con tu gracia y tu poder, Señor. Solo tú puedes saciar toda nuestra vida. Yo te invito a que cierres tus ojos un momento y le digas: Señor, ven y toca mi vida una vez más, Señor, con tu gracia y tu poder. Necesito más de ti, Señor. Me rindo delante de ti, Señor.

mas el herido fue por nuestras rebeliones, molido por nuestros pecados. El castigo de nuestra paz fue sobre él, y por sus llagas fuimos nosotros curados.

que no se lo pedimos juntos. Si sientes la necesidad que Dios pueda transformarte, cambiarte, limpiarte, renovarte, vamos a expresarle nuestro deseo juntos. Alza tu voz conmigo y díselo con tus propias palabras. Una vez más.

Adoramos, oh Señor. Oh, te adoramos, oh Señor.

0: Ponte de pie y vamos a adorar al Señor.
1: Jesús, necesitamos ser como tú. Haz nuestro carácter más como el tuyo. Ayúdanos. Levante sus manos y dígaselo al Señor.

0: Señor, tú eres el Rey de Reyes, Señor de Señores. El deseo de nuestro corazón es conocerte, Señor.
1: Días antes de mi último cumpleaños, mi esposa me preguntó acerca de que sí, que me gustaría recibir en ese día especial. Y recuerdo que mi respuesta fue que no necesitaba nada, que no me tenía que regalar nada. Pero el día de mi cumpleaños me levanté y me senté al piano, y pensando en la pregunta que me había hecho mi esposa, me puse a pensar en qué le respondería al Señor si Él me preguntara qué es lo que me gustaría recibir el día de mi cumpleaños. Y pensando en esto, escribí esta canción que se llama Este Día Especial.

Si es tu anhelo, díselo a Él. Es mi anhelo contemplarte, Jesús. Conocerte cara a cara. Señor, venimos delante de tu presencia y nos postramos delante de ti, Señor, y te exaltamos con nuestra alabanza.

invitar a que alces esas manos en confianza delante de Él. Y le digas: Señor, por lo que tú has hecho, es que levanto mis manos ante ti.

Gracias, Jesús. Gracias por tu amor por nosotros, Señor. Te adoramos, Señor.

Qué hermoso que nuestro Señor vino aquí para que pudiéramos entrar allá a la morada celestial. Y cuán hermoso más aún es que no tenemos que esperar a que esta vida terrenal haya pasado para disfrutar de su presencia. Tenemos entrada al lugar santísimo porque Él ya pagó el precio de nuestra entrada. Y en esta noche quisiera que, así en lo íntimo, como estamos en familia, ¿verdad? Estamos en familia. Podamos entrar sencillamente a la presencia del Señor juntos y juntos provocar que el cielo se mueva sobre nosotros. ¿Cuántos dicen amén? Así que tomen este momento para descansar en su presencia, para recibir más de Él, para darle gracias, para pedir si hay algo de lo que tienes necesidad. En su presencia hay plenitud.

el propósito y los planes de Dios para nuestra vida. Génesis 24:1 dice: Era Abraham ya viejo y bien avanzado en años, y Jehová había bendecido a Abraham en todo. Y dijo a Abraham a un criado suyo, el más viejo de su casa, que era el que gobernaba en todo lo que tenía: Pon ahora tu mano debajo de mi muslo, y te juramentaré por Jehová, Dios de los cielos y Dios de la tierra, que no tomarás para mi hijo mujer de las hijas de los cananeos, entre los cuales yo habito, sino que irás a mi tierra y a mi parentela, y tomarás mujer para mi hijo Isaac. Y el criado le respondió: Quizás la mujer no querrá venir en pos de mí a esta tierra. Volveré pues tu hijo a la tierra de donde saliste. Y Abraham le dijo: Guárdate que no vuelvas a mi hijo allá. Jehová Dios de los cielos, que me tomó de la casa de mi padre y de la tierra de mi parentela, y me habló y me juró diciendo: A tu descendencia daré esta tierra. Él enviará su ángel delante de ti, y tú traerás de allá mujer para mi hijo. Tanto en la historia bíblica como en la secular podemos encontrar ejemplos de personas que tuvieron éxito y otros que tuvieron fracaso. Aquellas personas que tuvieron éxito es porque se asociaron con las personas idóneas, adecuadas, y otros que se asociaron con personas que nunca debieron de haber tenido alguna especie de convenio, fracasaron. Qué importante es que nosotros aprendamos a conservar lo que Dios ha puesto en nuestras manos. El puente Golden Gate, que cruza la bahía de San Francisco, se le dice puente de oro porque costó millones de millones de dólares, pero más que eso, muchas vidas se perdieron en la construcción de ese puente. Y para poder mantener ese puente en funcionamiento, es necesario que se esté pintando los 365 días del año, quitando la pintura vieja y poniéndole nueva. Por eso a los lados del puente existen tuberías con pintura y aire a presión. Y usted mira trabajadores los 365 días del año. ¿Por qué? Porque la sal y los vientos y la inclemencia del tiempo pueden dañar la estructura y en un momento dado puede caerse. Y toda aquella inversión, no solamente financiera, sino también la inversión de vidas para construir ese templo fue enorme. Por eso tomen las medidas para poder conservarlo. Ahora bien, mucho más valioso que el puente Golden Gate son las promesas de Dios para su vida y para mi vida. Cosas que Dios ha prometido para nosotros y para nuestra descendencia. Y estas cosas las tenemos que proteger, tenemos que darle mantenimiento. Abraham, dice aquí el versículo 1, era ya viejo y bien avanzado en años, y Jehová había bendecido a Abraham en todo. En todo es todo y en mucha abundancia. Era tanta la bendición, no solamente para él y para su hijo Isaac, sino para la herencia que iba a dejar. O sea, estamos hablando de multitudes, iban a venir reyes y sobre todo el Mesías vendría por esa genealogía. Entonces Abraham tenía tanta bendición que él no quería perderla. Y para no perderla, él tomó a bien que su hijo Isaac, el que le iba a heredar, necesitaba asociarse con la persona correcta. Y en este caso, él se unió en matrimonio con Rebeca, que era de la misma línea de la fe. Hermanos, ¿cuántas personas han fracasado en su vida porque se han unido en matrimonio, se han unido en proyectos, se han unido en ideas, en filosofías, en doctrinas falsas, y que se han unido en muchas cosas que no convienen? Y han destruido no solamente su presente, sino también su futuro. Y no han podido conservar la bendición de Dios. Es por eso, hermano, que en esta hora quiero hablarles bajo el tema: cuidado con el yugo desigual. Si Dios tiene una promesa para usted, entre en el mismo yugo, pero con una persona que tiene la fe preciosa que usted tiene en su corazón de nuestro Señor Jesucristo. Por eso es importante que analicemos, hermanos, el peligro de asociarnos con la unidad de muerte. Hay unidades de muerte. Dentro de ellas encontramos aquel grupos que se unieron en contra de Dios, a la,
para construir la Torre de Babel. Fue una rebelión. Recuerde, la democracia no significa que es la voz de Dios. Vox Populi, Vox Dei, no es cierto. La voz de Dios está en Cristo y en su santa palabra. Aunque la mayoría esté de acuerdo en cosas que ellos piensan que así es, pero si no está de acuerdo la palabra de Dios, no tiene razón. Vemos en aquel momento, la sociedad, la mayoría se unió en rebelión contra Dios edificando la Torre de Babel y nosotros sabemos cuáles fueron las consecuencias. Vemos la rebelión de Coré en el tiempo de Moisés, que más de 230 personas se las tragó la tierra por entrar en una asociación de rebelión. Vemos la caída de Salomón por haberse asociado con mujeres extranjeras. Salomón era el hombre más sabio de aquel entonces. Sin embargo, este hombre, por asociarse con otras mujeres que no tenían la misma línea de fe que él tenía, desviaron su corazón y se volvió en una etapa de su vida idólatra. Vemos también, hermanos, el caso de Acab. Acab tenía la línea de la fe, era rey de Israel. Sin embargo, se casa con la mujer más perversa conocida en la Biblia, llamada Jezabel. Era hija de un hombre que era idólatra, y esta mujer era una bruja prácticamente, y se une en matrimonio con esta bruja y llevó a la derrota a toda una nación. Ella influyó tanto en la vida de Acab que llevó a la miseria a esa nación. ¿Por qué? Porque se unió en yugo desigual. Vemos en el Nuevo Testamento una pareja, Ananías y Zafira, que se unen en una idea nefasta de mentir contra Dios, contra el Espíritu Santo, y vemos que ellos cayeron muertos delante de la presencia de Pedro. ¿Por qué? Porque hubo una unidad de muerte. Hermanos, ¿por qué? ¿Por qué Dios nos pide que tengamos cuidado con esto? La palabra de Dios allá en el libro de Éxodo, en el capítulo 34, versículo 11. Algunos esto lo han visto como racismo, pero no es cierto. Hay una razón de carácter espiritual. Recuerde que Abraham era de la descendencia de Set, el tercer hijo de Adán y Eva. Tenía una línea de oro de fe que venía a lo largo de las distintas genealogías, la descendencia. Y Abraham era uno de ellos, que fue alcanzado por esa herencia de fe. Ahora bien, para no perder esa herencia, es importante que nos asociemos con personas que tienen esa herencia. Y el Señor por eso le manda a la nación de Israel en Éxodo capítulo 34, versículo 11, que tengan mucho cuidado. Dice, guarda lo que yo te mando hoy, he aquí, que yo he hecho delante de tu presencia al amorreo, al cananeo, al heteo, al fereceo, al heveo y al jebuseo. Guárdate de hacer alianza con los moradores de la tierra donde has de entrar. Y aquí está la razón, para que no sean tropezadero en medio de ti. No es que Dios hace acepción de personas, no es racismo, sino la clave es para que no sean tropezadero en medio de ti. Entonces, cuán importante es aprender a aceptar la dirección de Dios. Abraham le dice entonces aquí a su siervo, le dice claramente, él dijo, bueno, mi hijo tiene una promesa enorme, usted y yo tenemos una promesa enorme por parte de Dios. Y dijo Abraham a un criado suyo, el más viejo de su casa, que era el que gobernaba en todo lo que tenía, pon ahora tu mano debajo de mi muslo y te juramentaré por Jehová, Dios de los cielos y de la tierra, que no tomarás para mi hijo, oiga, le está dando una orden, no tomarás para mi hijo mujer de las hijas de los cananeos entre las cuales yo habito. ¿Por qué razón? Porque no era tanto por el aspecto racial, sino por el aspecto espiritual. No tenían ellas herencia espiritual. La Biblia dice en Amós 3:3, andarán dos juntos si no estuvieran de acuerdo. Es imposible ponerse de acuerdo con una persona que no tiene una misma visión, no tiene un mismo proyecto, no tiene una misma manera de ver las cosas. Entonces, para que no se pierda la bendición, Abraham tenía, hermano, la preocupación que su hijo no fuera a perder lo que él había recibido por parte de Dios. Por eso le juramenta a este siervo
que no tome mujer para su hijo de las mujeres cananeas, sino que irás a mi tierra. ¿Qué significa eso? Irás donde existe fe en el verdadero Dios, y a mi parentela, y tomarás mujer para mi hijo Isaac. Ahora, cuando alguien hace una asociación de esta naturaleza contraria a la voluntad de Dios, entonces comienza a perder la cobertura, la protección, el respaldo de Dios para su vida, porque llega prácticamente a caer en apostasía en el peor de los casos. Por eso que allá en Números capítulo 11, en el versículo 4, dice la Escritura, y la gente, fíjense bien, hubo un momento interesante aquí en la nación de Israel. Empezaron ellos a murmurar, porque no tenían comida, el agua. Y quizás leyendo a partir del versículo 1, para ver el contexto, dice así, aconteció que el pueblo se quejó a oídos de Jehová. Y quiero que veamos, hermano, cuál fue la razón de la queja, por qué este pueblo se quejó. Dice, y lo oyó Jehová y ardió su ira y se encendió en ellos fuego de Jehová y consumió uno de los extremos del campamento. Entonces el pueblo clamó a Moisés y Moisés oró a Jehová y el fuego se extinguió. Y llamó a aquel lugar Tabera porque el fuego de Jehová se encendió en ellos. Y la gente, oiga esto, la gente extranjera que se mezcló con ellos tuvo un vivo deseo. Y los hijos de Israel también volvieron a llorar y dijeron, ¿quién nos diera a comer carne? ¿No nos acordamos del pescado que comíamos en Egipto de balde, de los pepinos, de los melones, de los puerros, de la cebolla y de los ajos? Y ahora nuestra alma se seca, pues nada sino este maná ven nuestros ojos. ¿De dónde surge esa queja? De la gente extranjera que estaba allí. Fíjense bien, estamos hablando de esas amistades con las cuales ellos se contaminaron. Eso trajo inconformidad, trajo incredulidad, trajo queja, trajo murmuración. ¿Por qué? Porque entraron en una asociación que no era conveniente. ¿Y qué le pasó? Hubo fuego en el campamento. ¿A cuántos? Ahora su campamento está prendido en fuego, por lo menos en una parte. Sea este su trabajo, sea su persona, sea su matrimonio, sea lo que sea. Pero hay personas que han influido más en su manera de pensar y que ha cambiado sus convicciones cristianas por las ideas de otras personas. Y usted se ha asociado con ellos. Y esto le ha traído a usted algo que antes no tenía, pero por la influencia de ellos ha caminado en el error. Ahora,

Dice, Números capítulo 25, el versículo 1. Moraba Israel en Sittim, y el pueblo empezó a fornicar con las hijas de Moab, las cuales invitaban al pueblo a los sacrificios de sus dioses. Y el pueblo comió y se inclinó a sus dioses. Vea esto. Por entrar en el pecado de la fornicación, trajo un pecado de idolatría. Y entonces ellos empezaron a cambiar su manera de pensar. Empezaron entonces a violentar el hilo de oro de la fe que habían ellos recibido en herencia. Y empezaron ellos entonces a entrar en el campo de la idolatría. Dice la palabra de Dios en Gálatas capítulo 5, que permanezcamos en la libertad con la cual nosotros hemos sido hechos libres. Algunos, cuando llegan a compartir, por ejemplo, alguna doctrina falsa, ustedes están básicamente entrando en una alianza. Por eso, en una de las epístolas de Juan, dice, aquellos que no traigan esta sana doctrina, no les digáis bienvenidos, para que no participéis en sus obras muertas. Entonces, qué importante, hermanos, es no compartir la falsedad. Solamente por tener ciertas amistades, por congraciarnos con la gente y poder ser más democráticos, entre comillas, vamos a aceptar toda la mentira de los demás. Y decir, sí, todo está bien, no hay problema, yo no quiero tener problemas contigo. Hermanos, eso es una cobardía. La verdad se tiene que sostener a pesar de que alguien a usted lo rechace. Dice la Biblia, compra la verdad y no la vendas. Deje entonces que la verdad florezca, pero nunca se comprometa. Qué importante es permanecer en esa verdad. Algunos, al haber entrado, digamos, en alguna de estas doctrinas falsas, no se han dado cuenta que han entrado en una alianza de muerte. No solamente eso. A través de estos pecados que hoy voy a mencionar, también hay alianza, una alianza indirecta, como es el pecado de la fornicación y el pecado del adulterio y de la codicia. Usted no está verbalmente comprometiéndose, pero sí en forma física o a nivel mental. Por ejemplo, en el caso del pecado de la fornicación, en la primera epístola del apóstol Pedro a los Corintios, en el capítulo 1, en el versículo 15, 1 Corintios capítulo 6, versículo 15, dice, ¿qué pues? ¿Pecaremos porque no estamos bajo la ley, sino bajo la gracia? En ninguna manera. ¿No sabéis que si os sometéis a alguno como esclavos para obedecerle, sois esclavos de aquel a quien obedecéis, sea el pecado para muerte o sea la obediencia para justicia? Pero gracias a Dios que aunque eres esclavo del pecado, habéis obedecido de corazón a aquella forma de doctrina a la cual fuisteis entregados. Y libertado del pecado vinisteis a ser siervos de la justicia. Dice, hablo como humano, por vuestra humana debilidad, que así como para iniquidad presentáis de vuestros miembros para servir a la inmundicia y a la iniquidad, y así ahora para santificación presentad vuestros miembros para servir a la justicia. O sea, qué importante es el uso entonces de nuestro cuerpo, ya sea en una unión hacia la justicia o una unión hacia la injusticia. Entonces, por eso, hermanos, cuando la palabra de Dios nos exhorta a través de lo que dice aquí en 1 Corintios capítulo 6, en este tipo de relaciones sexuales, en el capítulo 6, versículo 15, dice, ¿no sabéis que vuestros cuerpos son miembros de Cristo? ¿Quitaré pues los miembros de Cristo y los haré miembros de una ramera? De ningún modo. ¿O no sabéis que los que se unen con una ramera es un cuerpo con ella? Porque dice, los dos serán una sola carne. Cuando alguien cae en un pecado de fornicación, no solamente tiene que ver con una relación física, existe ya una alianza espiritual y emocional. Serán una sola carne.

Por eso es importante que los jóvenes, su primer relación sexual que tengan, la tengan dentro del matrimonio. Porque no solamente tiene que ver con un aspecto eminentemente físico. Yo sé lo que dicen muchos psicólogos y muchas ideas humanistas. No, no, hay que tener experiencia para que luego... Hermano, ese tipo de ideas ha traído a muchas personas al fracaso. Qué importante es que si usted al unirse físicamente, usted se está uniendo en otros niveles. Recuerde que nuestro ser humano tiene tres grandes elementos: espíritu, alma y cuerpo. Y cuando se une físicamente, por ejemplo, una relación sexual, usted se está uniendo a través de esos tres canales, en espíritu, en alma y en cuerpo, a esa persona. Entonces es una alianza. Y algunos se están haciendo alianzas con rameras. No necesariamente sean rameras, pero en otro caso, en el noviazgo, por ejemplo. Y también esto incluye el adulterio. Por eso que esto, hermanos, es nefasto. Es una alianza que le está trayendo muerte. Pero no solamente en esta materialización, hermanos, de esta clase de pecado. Algunos no se han dado cuenta, pero han caído en el grave error del pecado de la codicia. Mentalmente han hecho una asociación indebida. El Señor Jesucristo habló de ello en el capítulo 5 de Mateo, y dice en el versículo 27, oísteis que fue dicho, no cometerás adulterio, pero yo os digo que cualquiera que mira a una mujer para codiciarla, ya adulteró con ella en su corazón. No es pecado ver a una mujer, ni tampoco, hermana, es pecado ver a un hombre. El pecado es codiciar a esa persona. ¿Qué significa codiciar? Básicamente significa tener una relación sexual en la mente con esa persona. Imaginarse tener a esa persona. En el momento que alguien ya hizo eso, cometió un pecado de adulterio. No es menos que aquel que lo hizo material o físicamente. Entonces queda, la mente y el corazón queda con una alianza. Entonces por eso que hay personas cuando entran en el mundo de la codicia, se sienten atraídos hacia esa persona, viven cautivos de esa persona, porque ya cayeron en ese pecado en su mente y en su corazón. Entonces hay una alianza, y esa alianza produce en algunos casos desesperación. Usted se siente angustiado y dice que esta es la persona de mi vida, esta es la persona que yo amo. No es cierto. Lo que pasa es que hay un pecado de codicia que lo ha engañado y lo ha seducido. Porque existen esos niveles de alianza. Y no solamente en el caso de codiciar al hombre o a la mujer, sino el codiciar las cosas. Por eso que hay personas que se ligan con las cosas materiales de tal manera que están dispuestos a defender hasta la muerte por las cosas materiales. Y de hecho esto se ve. Muchos han matado por proteger un vehículo, por proteger la llanta de repuesto de su carro. ¿Por qué? Porque la codicia llega atrae a una persona a una alianza que es nefasta, una alianza de muerte. Entonces, hermanos, cuando alguien entra en esto, básicamente pierde la cobertura o la protección de Dios. Vemos el caso, por ejemplo, clásico de Saúl. Saúl era un hombre de Dios, lleno del Espíritu Santo. Dios lo ungió para ser rey, pero él hizo una alianza con su naturaleza carnal. Dijo, no, yo voy a hacer lo que yo quiero. El pecado de la obstinación. A mí nadie me manda, yo voy a hacer lo que yo quiero. Ese tipo de alianza le trajo graves consecuencias. Dentro de ellas, ya Dios ya no le hablaba a Saúl. Saúl se desesperó. ¿Cuántos hermanos en Cristo se sienten vacíos? Vienen a las iglesias, oyen mensajes por radio y televisión. Les entra por aquí, les sale por acá, pero dice, pero a mí Dios no me habla. Leo la Biblia y no, Dios no me habla. Pero el problema es que algunos han hecho una alianza en la cual nunca debieron de haber tenido. Y vemos que se desesperó tanto que llegó al mundo del ocultismo. Y hubo un momento cuando Saúl se agarra del manto del profeta y el manto se rasgó. ¿Cuántos hoy en día están desesperados porque Dios no me habla, Dios no me dice nada? Y Dios dice, ¿cómo quieres que yo te hable cuando tú
ha sido infiel al pacto al cual tú y yo hemos entrado. Entonces la protección de Dios se aparta. Vemos otro caso en la vida de la nación de Israel, y es Josafat. Josafat era un buen rey, un hombre de Dios, pero cometió un grave error: asociarse con el rey Acab, que nada menos tenía por esposa a Jezabel, y unen a sus dos hijos en matrimonio. Qué triste es eso. Y hacen una alianza, y esto nunca debió de haberse dado. Y esto arrastró al rey Josafat, a uno de los reyes más llenos de gracia y de bendición por parte de Dios, lo arrastró a una guerra donde estuvo a punto de morir por haberse metido con Acab. Y él clamó y dijo: Dios mío, ayúdame. Y Dios lo rescató. Estuvo a punto de morir por andar con la chusma. Nunca debió de haber hecho eso. Entonces, hermano, hay peligro cuando nos asociamos en una unidad de muerte. Por eso Abraham quería asociar a su hijo con una mujer de Dios. Cuando usted vaya a hacer un negocio, por favor, no solamente vea el currículum, no solamente vea las recomendaciones, no solamente vea la apariencia, no solamente vea el aspecto financiero de esa persona, vea si esa persona teme a Dios y tiene la experiencia que usted tiene con Dios. No vea solamente la apariencia en el caso de aquellos jóvenes que han de casarse. No solamente vean la parte física. No solamente vean que se congrega en una iglesia. Tienen que estar seguros si esa persona ha nacido de nuevo. Si tiene el sello del Dios vivo morando en su corazón. Por eso Abraham le dice a su criado: sino que irás a mi tierra y a mi parentela y tomarás mujer para mi hijo Isaac. Él estaba interesado que se uniera en matrimonio su hijo con una persona que tenía la misma fe que había en su corazón. Por eso, hermanos, qué importante es aprender a asociarnos con personas adecuadas. Quiero mencionarle por lo menos 6 pasos que vemos aquí en este capítulo 24 de Génesis para lograr una unidad que atrae la bendición de Dios. ¿Cuántos quieren atraer la bendición de Dios para su vida? El primer paso que usted y yo tenemos que dar es valorizar y cuidar el tesoro de la fe. Abraham, lo más grande que él tenía no eran los camellos, no era el ganado, no era el oro, la plata. Lo más grande que él tenía es la fe en el Señor. Es lo mejor que usted y yo podemos dejar en herencia. De ahí que entonces nosotros necesitamos valorizar y cuidar ese tesoro. Por eso que Abraham quería dejar esa herencia absoluta que él tenía en Dios. Esa herencia de fe la quería dejar a su descendencia. Porque él mismo había comprobado que esa verdad funciona. Él, cuando sale de Ur de los Caldeos, llega a la tierra prometida, llega a la tierra que Dios le había prometido, la tierra que fluye leche y miel. Él la había tomado en posesión. Dios le prometió un hijo, ahí tenía el hijo, Dios lo había enriquecido. Entonces estamos viendo ahí evidencia, resultado. La Biblia dice que el Evangelio no consiste en palabras, pero que consiste en poder. Cuando usted tiene evidencias, como decía aquel ciego: yo sé, decía él. Este ciego tenía la certeza, que Cristo era el Señor, que lo había liberado de su enfermedad. Cuando usted ha experimentado el poder de Dios, ha vivido esa experiencia con Dios, usted no quiere que esa herencia, hermano, no pueda ser tomada por su descendencia y las personas que le rodean. De ahí que Abraham había comprobado la verdad, y él quería que esa verdad la viviese Abraham y, perdón, su hijo Isaac y también toda su descendencia. Y para cuidarlo, él tenía que ver que nadie le robase esa fe en una asociación indebida. La palabra de Dios en el libro de Proverbios, en el capítulo 13, versículo 20, dice: el que anda con sabios, sabio será,
mas el que se junta con necios será quebrantado. Entonces, este hombre de Dios no quería que su hijo fuera quebrantado por juntarse con las personas necias. Cuando usted vaya a hacer un negocio, recuerde, preocúpese que sean personas que temen a Dios. ¿Se va a asociar usted con alguien que tiene malos procedimientos, por ejemplo, en contabilidad? Y usted sabe que esa persona tiene la idea maquiavélica, el fin justifica los medios. No importa, lo que importa es traer dinero a la empresa. Y como usted está asociado con esa persona, usted puede en un momento dado verse involucrado en un dinero mal habido y lo puede meter hasta la cárcel. ¿Cuántos están en las cárceles? Porque se asociaron con personas que los involucraron y no se dieron cuenta que el socio o el contador o un gerente, quien sea, estaba haciendo cosas indebidas, estaba trayendo dinero del narcotráfico, de la estafa, de la extorsión, y no se dio cuenta que ese dinero estaba contaminando toda su empresa, y ahora, para comprobar que es inocente, tiene que pasar años todavía en la cárcel. ¿Cuántos matrimonios se han echado a perder por esto también? Sencillamente porque se juntaron con necios y Dios no quiere que nosotros seamos quebrantados. Por eso Abraham dijo, mi hijo es una bendición, lo que Dios me ha dado es tan grande, no solamente desde el punto de vista material, lo más grande es la herencia espiritual de ser una nación que saque adelante la verdad absoluta en medio de tanta mentira. Entonces él dijo, no, tiene que ser una mujer que teme a Dios. Entonces vemos la preocupación de Abraham, que su descendencia tuviese esa herencia. Estimados padres, cada uno de nosotros debemos tener la preocupación por nuestros hijos, que si se van a unir en matrimonio, que sea en el Señor. Ahora, recuerden, no todas las personas que vienen a las iglesias son nacidas de nuevo. Parecen cristianos, pero no lo son. Unos son cristinos, son primos, pero no son hermanos. Usted tiene que saber si la persona tiene las evidencias del nuevo nacimiento, que han nacido de nuevo por el poder de la sangre de Cristo, si tienen esa experiencia y si el Espíritu del Dios vivo está en esos corazones. Entonces, usted al valorizar esa fe, ese es el primer paso, valorizar esa gloriosa fe, esa experiencia con Dios, usted tiene que valorizarla y tiene que cuidarla. Segundo paso, proteger la comunión con Dios al asociarnos con los herederos de la fe, con esta clase de personas, personas que han tenido este conocimiento, esta experiencia con el Señor, sea en el matrimonio, sea en las amistades. ¿Con quién se va a asociar usted? ¿Con quién usted va a emprender un proyecto? Que sean personas que temen y respeten al Señor. En tercer lugar, debe de orar para pedir la dirección de Dios. Si usted valoriza la fe y además de eso ha tomado la decisión de asociarse con personas que tengan el temor de Dios, usted debe de orar porque usted no sabe quién es la persona. Nosotros miramos lo que está delante de nuestros ojos, dice la Biblia, mas Dios mira el corazón. Solo Dios puede saber el corazón de cada uno de nosotros. Entonces yo tengo que orar y pedirle a Dios que Él me revele y me ilumine para saber realmente si aquella persona conviene o no conviene, con la cual me pueda asociar. Por ejemplo, asociarme en un ministerio, asociarme en el matrimonio, asociarme en un negocio, asociarme en una amistad. Hermano, he sabido de personas que se han asociado con algunos que los han involucrado en cosas que nunca ellos pensaron y ahora están sufriendo. Recuerdo de una persona que le pidieron un favor de llevar material de construcción a una cárcel y él ofreció su vehículo, pero en ese material había droga. Cuando llega a la cárcel para entregar el material, descubren la droga y esta persona hasta este día no ha podido salir de la cárcel. Qué importante, hermanos, es asociarnos con las personas que realmente temen al Señor. Ahora bien, hermanos, por eso nosotros necesitamos orar, porque solo Dios sabe el corazón.
Dice la palabra de Dios a partir del versículo 7. Dice: Jehová Dios de los cielos, que me tomó de la casa de mi padre y de la tierra de mi parentela, y me habló y me juró diciendo: a tu descendencia daré esta tierra. Él enviará su ángel delante de ti, y tú traerás de allá mujer para mi hijo. Oiga esto. Cuando Dios le ha prometido algo, Él va a enviar su Espíritu Santo. Él va a traer, hermano, la dirección. Va a ayudarle a conocer el camino. Y Él va a prosperarle en ese camino. Dice: y si la mujer no quisiere venir en pos de ti, serás libre de este mi juramento. Solamente que no vuelvas allá a mi hijo. Entonces el criado puso su mano debajo de su muslo de Abraham, su señor, y le juró sobre este negocio. Y el criado tomó 10 camellos de los camellos de su señor y se fue tomando toda clase de regalos escogidos de su señor. Y puesto en camino, llegó a Mesopotamia, a la ciudad de Nacor, e hizo rodear los camellos fuera de la ciudad, junto a un pozo de agua, a la hora de la tarde, a la hora que salen las doncellas por agua. Y dijo: oh Jehová, Señor, Dios de mi señor Abraham, dame, te ruego, el tener hoy buen encuentro, y haz misericordia con mi señor Abraham. He aquí, yo estoy junto a la fuente de agua. Las hijas de los varones de esta ciudad salen por agua. Sea pues que la doncella a quien yo dijere: baja tu cántaro, te ruego, para que yo beba, y ella respondiere: bebe, y también daré de beber a tus camellos, que sea esta la que tú has destinado para tu siervo Isaac. Y en esto conoceré que habrás hecho misericordia con mi señor. Mire, el compromiso que este hombre tenía era grande, y él no podía dejar ese compromiso a su prudencia humana. Tenía que buscar el rostro de Dios. Hermanos, hay decisiones elementales, fundamentales en la vida, que necesitamos urgentemente pedir dirección a Dios. Pedir que Dios nos guíe en toda clase de decisiones. No dice Jeremías 3:4, no me llamarás a mí, dice el Señor, guiador de tu juventud. Dios quiere guiarnos. Él quiere poner una nube en el día y una columna de fuego en la noche para dirigirnos. El problema es que nosotros no queremos. Pero este hombre oró. ¿Cuántos han estado orando, por ejemplo, con quién se van a casar? ¿Cuántos están orando con quién se van a asociar para un negocio? ¿Cuántos están orando por sus amistades, que sean las amistades de Dios? Usted puede ser compañero de trabajo de alguien, de un compañero de estudio. Podemos amar a toda la gente, pero amistad es otra cosa. Por eso que es fundamental pedir dirección a Dios. Ahora bien, para que la oración funcione, debemos tomar mucho cuidado. Lo primero es, tenemos que caminar en obediencia. La oración no es sustituto de la obediencia. Abraham le dice: toma mujer para mi hijo de mi tierra y de mi parentela. Dice la palabra que llega este siervo a Mesopotamia, y al llegar ahí, dice que llegó a la ciudad de Nacor. ¿Quién es Nacor? Hermano de Abraham, donde el hermano de Abraham vivía. Hay algunos que le están pidiendo a Dios: Señor, bendíceme, pero están en camino de desobediencia. Dice: tú quieres que yo te bendiga. Como una vez una persona me dijo: pastor, venga a orar por mi negocio. ¿Y cuál es su negocio? Es una cervecería. Entonces, algunos, por ejemplo, primero se comprometen en matrimonio y ahora: Señor, bendice a este talibán, padre. Te pido que prosperes este negocio. Que si voy a robar, que no me descubran, Señor. Otros en los estudios, por ejemplo: Señor, no he estudiado, pero revélame. ¿Cómo que le va a revelar al Señor? Dios no anda soplando. Entonces, hay personas que quieren que Dios los bendiga en el camino de la desobediencia. No, no. ¿Dónde estaba este hombre? Estaba en la ciudad donde vivía Nacor, la ciudad de Nacor, dice acá. Entonces, ¿dónde Abraham le había dicho? ¿Dónde es que Dios le ha dicho? ¿Con quién? Con personas que han tenido la experiencia de un nuevo nacimiento.
Con eso, ahí está. Entonces, si usted dice, no, pero es que yo lo voy a convertir. Si usted, mire, hermano, usted ni yo no convertimos ni siquiera las patas de una mosca. Entonces, hermano, el único que convierte el corazón es el Señor Jesucristo. Y usted debe estar seguro que esas personas sean realmente convertidas, nacidas de nuevo. Porque de otra manera, no vamos a poder progresar. Y se ha de perder la herencia que Dios ha puesto sobre mi vida. Así que, recuerde, para que la oración tenga validez, debe de caminar en obediencia a la palabra. Además de eso, debe de confiar y someterse a la soberanía de Dios en oración. Es decir, Señor, lo que tú decidas, lo acepto con ojos cerrados. Usted dirá, mejor con un ojo abierto. Una vez un joven decía, yo no quiero que Dios... Yo no tengo deseo de pedir a Dios que me dé la esposa. Y le dije, ¿por qué? Es que me va a dar la más fea. ¿Y cómo? Le dije, más fea. Porque las más feas son las más consagradas en la iglesia, dijo. Entonces, no es cierto. Algunos dicen, sí, sí, sí. Algunos tienen ese tipo de idea que la soberanía, la decisión, la voluntad de Dios, hermanos, nos va a hacer daño. No, no, dice la Biblia que mis pensamientos, dice el Señor, son más altos que vuestros pensamientos. Mis caminos más altos que vuestros caminos. Los pensamientos que tengo acerca de vosotros, dice el Señor, son pensamientos de paz y no de mal, para daros el fin que esperáis. Si alguien quiere que su oración funcione, debe de estar ya decidido a aceptar lo que Dios le ponga en el camino. Con ojos cerrados. ¿Por qué? Pues si Él es Dios, Él sabe lo mejor y Él nunca nos va a dar algo que nos va a dañar. Entonces, este siervo, en esta oración que acabamos de leer, Él estaba dispuesto a hacer esta voluntad. Jesús hizo esta oración. No se haga mi voluntad, sino la tuya. Entonces, pero si usted está peleando, usted, Señor, bendíceme, pero yo quiero hacer mi voluntad. No, no, lo siento, ahí no funciona. ¿Está decidido o no está decidido? Acepte la voluntad de Dios. Entonces, en oración, debe de someter su voluntad. Pero también debe de ser prioritaria la oración y la dirección antes de tomar una decisión. Usted debe de tomar tiempo para orar. Este hombre tomó tiempo para orar. Tomó tiempo para orar, para recibir dirección. Si Dios no le está dirigiendo, no se mueva donde está. Así dicen en los canales de televisión, ¿verdad? No se mueva, ya regresamos. Y usted está quieto ahí. Está, mire, somos más obedientes a los periodistas. ¡No se mueva! Ahí estamos. Pero Dios nos dice, no te muevas. Quédate quieto. Ahí quédate, quédate, quédate. Entonces, este hombre estaba quieto en la presencia de Dios. Y en ese momento, él estaba recibiendo dirección. Antes de tomar una decisión, nunca tome decisiones sin haber recibido la guianza de Dios. Y debe de aceptar, oiga esto, la elección previa de Dios. Hay cosas, como lo dice Efesios, las cosas que Dios preparó de antemano para que anduviésemos en ellas. En la vida de cada uno de nosotros, Dios ha diseñado las cosas en las cuales Él vio en la distancia del tiempo, en el túnel del tiempo de la omnisciencia de Dios, Él vio y programó las cosas en las cuales Dios quería y quiere que nosotros andemos. Y Él las escribió. Y dice, las cosas que Él preparó de antemano para que anduviésemos en ellas. O sea que antes, por decir algo, 3.000 o 5.000 años antes, o más, antes de la fundación del mundo, Dios sabía su nombre, sabía que usted iba a nacer en esta tierra. Y desde antes el Señor preparó el currículum, preparó las cosas que Dios quería que usted anduviera. Ahora, que se hayan cumplido es otra cosa. Si alguien no quiso caminar por donde Dios quería, perdió la oportunidad, porque se desvió. En muchos casos, porque se asoció con falsa doctrina, se asoció con personas malévolas, se asoció con etcétera, etcétera, etcétera.
Entonces, pero Dios quiere que ese plan se cumpla, y dentro de ese plan están las personas con las cuales tenemos que hacer alianza, y en una de ellas es en el matrimonio. Vea lo que dice en el versículo 15. Perdón, sería el versículo 14. En esta oración, mire lo que dice: sea pues que la doncella a quien yo dijere, baja tu cántaro, te ruego para que yo beba, y ella respondiere, bebe, y también daré de beber a tus camellos, que sea esta la que tú has destinado. Esa palabra es importantísima. Que sea esta la que tú has destinado para tu siervo Isaac. Y en esto conoceré que habrás hecho misericordia con mi Señor. O sea, dentro del plan de Dios está una determinación divina. Por eso que la palabra destinar, en este caso, significa elegido con anterioridad. O sea, que Dios tenía la esposa para Isaac. Estaba en otra ciudad, estaba en Mesopotamia, ellos estaban en Israel. Pero ahí estaba. Quiero decirle, joven, yo no sé dónde está tu esposa, pero ya está hecha. Lo importante es que la encuentres, no que la busques. Una cosa es buscar, ustedes pueden buscar cualquiera, pero encontrar en un pajar, la aguja en un pajar es otra cosa. Encontrar, así que, de ya le digo a los casados que están aquí, sigan adelante. Porque algunos van a decir, si esto lo hubiera sabido antes, no lo hubiera hecho. Ahora cierren los ojos y adelante en el nombre del Señor. Pero, para los jóvenes y todos los que, y no solamente en el matrimonio, sino las distintas asociaciones que tenemos que hacer a lo largo de la vida, ministerialmente hablando, ¿quién me va a ayudar? ¿Quién, con quién voy a colaborar? ¿Cuál es el equipo de trabajo? Mire, hoy en día se habla mucho del equipo de trabajo. Se habla mucho de procedimientos, estrategias de equipo de trabajo, esto y lo demás. Lo más importante en un equipo de trabajo es la persona con la cual yo voy a trabajar. ¿De qué me sirve conocer una cantidad, por ejemplo, de estrategias para trabajar en equipo cuando no tengo la persona idónea que va a trabajar conmigo? Por eso el Señor Jesucristo, antes de escoger a los apóstoles, pasó, dice la Biblia, toda la noche orando, y luego los llamó. Hay que orar para escoger, para que Dios nos diga con quién tenemos que asociarnos. Y alguien podría decir, ¿y Judas, hermano? Judas ya estaba en el proyecto, porque ya estaba profetizado y por eso lo escogió. Jesús sabía quién era Judas. Lo llamó para que se cumpliese la escritura. Y por eso Jesús dijo, a nadie de los que me diste, ninguno se perdió, sino aquel, el hijo de perdición. Pero igual, Dios, el Señor los escogió. Hermanos, debemos nosotros de buscar las personas que Dios ya ha preparado, con las cuales tenemos nosotros que vivir, que tenemos que servir. Entonces, aquí hay algo interesante. En este momento de oración, en esta oración Él está pidiendo, Señor, yo quiero, y esto es lo que debemos de pedirle a Dios, Señor, yo quiero encontrar las personas que tú has preparado para que trabajen conmigo, para que formemos un matrimonio, para que sirvamos juntos en el ministerio. Esa gente es la que yo quiero. Vea, le pone aquí dos señales. Por favor, jovencitas, yo sé que algunas de ustedes han puesto, aún en la Biblia, algunas han puesto, Señor, te pido esta señal del hombre que va a ser mi esposo. Primero, que cuando estemos en el culto de las 9 de la mañana y yo mire hacia un lado y él me vea, ese es. O que me dé la mano al salir del templo, ay, este es. Entonces, hay señales, oiga, estas señales no son las que deberían de poner. Aquí hay dos señales, una es muy fácil, la segunda bien complicada. Pero todas estas dos señales tienen que ver con
aspectos eminentemente espirituales. Él no sabía. Vienen aquí las jóvenes a sacar agua del pozo. Señor, yo no sé quién es, Señor. Te pido que me des buen encuentro. Pero claro, yo voy a, Señor, voy a dar un paso de fe. Le voy a decir a una de ellas, dame de beber. Y si de ella me dijere, bebe. Pero de ella saliere, darle de beber a mis camellos, que sea esta la que tú has destinado para tu siervo Isaac. Vea esto. Darle de beber a este hombre era fácil. Porque del cántaro podía vaciar hasta un litro para que se la tomara. Pero ella dijo, ¿sabes qué? Le voy a dar de beber a tus camellos. ¿Con cuántos camellos salió? El primer versículo, 10 camellos. Un camello almacena un aproximado de 168 litros de agua. Y en el desierto, aproximadamente los camellos, claro, si tiene, por ejemplo, todavía un poco de reserva, lo normal es que beba 100 litros de agua. Cuando ella le dice, le daré de beber a tus camellos, 10 camellos, pongámosle 100 litros para cada uno, estamos hablando de 1000 litros de agua. ¿Cuántos litros cabía aproximadamente un cántaro de, en el caso de una mujer en aquel entonces? Aproximadamente 15 litros. El pozo en el cual ella tenía, según las evidencias arqueológicas de ese sector, un pozo más o menos con un diámetro de 8 metros y con gradas a manera de espiral para bajar al fondo sin ningún pasamano. Recuerde, no estamos hablando gradas bien hechitas, sino que el alto de cada grada difería una de la otra, no estaban bien hechas, pero tenía que bajar al fondo del pozo. Entonces, si son 1000 litros de agua para los 10 camellos, con una capacidad de un cántaro de 15 litros, ¿cuántas veces tuvo que bajar ella? ¿Hicieron las cuentas? Aproximadamente 67 veces. ¿Cuánto pesa? Fíjense bien, un litro de agua. Un litro de agua pesa un kilo, 2 libras y media. En otras, más o menos, el cántaro pesaba 35 a 37 libras. Cuando ella estaba subiendo con 37 libras, 67 veces. Y este hombre, dice, estaba maravillado. ¿Sabe por qué? Porque vio en esa mujer una sierva, no una señora. Vio una sierva. Aleluya, gloria a Dios. ¿Ah? Algunos, es que yo siento que algunas están, se quieren reír, no pueden. Entonces, ¿qué estaba viendo ahí? Estaba viendo virtudes. ¿Qué es lo que este hombre quería descubrir? No era que era una joven que iba al gimnasio. ¿Se puede imaginar lo que significa 67 veces aproximadamente bajar a ese pozo con el riesgo de caerse con 37 libras de peso? Una y otra vez, y dice, se dio prisa, o sea que no era que da rápido las cosas. Y dice, este hombre estaba maravillado. Entonces esto le dio a él un reflejo de las virtudes espirituales que había en esta mujer. Hospitalidad, había amor, había diligencia, había servicio, una persona dispuesta a servir. Y empezó a ver estas evidencias espirituales detrás de ese trabajo que estaba haciendo por amor. Entonces vemos aquí, hermanos, señales importantes para elegir, hermanos, para tomar decisiones. Primero, la más grande y gloriosa de las evidencias o de las señales es el testimonio interno del Espíritu Santo a nuestro espíritu humano. Dice la palabra de Dios en Romanos 8, que el Espíritu de Dios testifica a nuestro espíritu que somos hijos de Dios. Dice, los que son guiados por el Espíritu de Dios, ¿a dónde Dios nos guía? En nuestro espíritu humano. Es esa voz interna. Es que alguno dice, es que Dios me dijo, no diga tal cosa si usted no está seguro.
Algunos dicen eso para poder respaldar su propia carnalidad. Que yo tuve una visión. ¿Qué son las guayabas podridas que se comió anoche? Con camarones. Hermano, hay gente que dice, Dios me dijo. No diga que Dios le ha dicho. Mejor diga, a mí se me ha ocurrido. Pero no use el nombre de Jehová su Dios en vano. El testimonio interno del Espíritu Santo. Es importante que el Espíritu me hable a mí. Como una vez una persona me dijo, mire, fíjese que fulana de tal me dijo que yo era su esposo, que Dios le había dicho. Y yo le dije, pero a mí Dios no me ha dicho nada. Tiene razón. Hay unas mujeres que andan de cacería, que andan diciendo, tú eres. Y andan tomando en posesión la tierra, porque dice, la Biblia dice que todo lo que pisare la planta de vuestro pie será vuestro. Y le pone el pie en el pie del hermano. Y viceversa también. Oh, hay personas que dicen, no, Dios me ha dicho que usted me dé su carro. Hay gente, y es cierto, no es broma. Bueno, es otro cuento, pero. Pero es importante la primera evidencia, el testimonio interno del Espíritu Santo. Que el Espíritu Santo me testifique. ¿Y usted cómo va a saber que el Espíritu Santo le está testificando? Cuando usted en oración, usted ha renunciado a sus proyectos, a sus ideas, a sus deseos y los ha dejado a un lado. Y básicamente hace algo como esto. Usted dice, bueno, voy a tomar la mejor decisión. Le voy a decir al Señor, no se haga mi voluntad, sino la tuya. ¿Qué significa eso? Firmar un papel en blanco. Pon aquí, Señor, el sí o el no. Pones el nombre de Carlitos o Juanita. De fulano, de tal. Pero lo que tú pongas aquí, yo ya lo acepté. Eso es lo que Jesús hizo. No se haga mi voluntad, sino la tuya. Entonces, el Espíritu Santo le va a dar un sentimiento de paz. Este hombre tenía paz. Y él dice, estaba maravillado. Cuando Dios habla al espíritu humano, nos trae paz y nos trae gozo. Nos trae satisfacción. Este hombre, mire lo que dice la palabra. Dice, y se dio prisa y vació su cántaro en la pila y corrió otra vez al... Oiga, corrió. O sea, no andaba ahí haraganeando esta muchacha. Corrió otra vez al pozo para sacar agua y sacó para todos sus camellos. Y el hombre estaba maravillado. Cuando Dios le va a dar algo, usted va a quedar maravillado. Amén, hermanos. Dice, quedó maravillado de ella, callando para saber si Jehová había prosperado su viaje o no. ¡Qué lindo es esto! Este hombre, aquí vemos entonces el siguiente paso después de orar. Usted tiene que evaluar las evidencias de la voluntad de Dios. El Espíritu Santo le da testimonio a su espíritu, pero también por la palabra del Espíritu. Y lo es el fruto del Espíritu Santo. Usted tiene que ver eso en esas personas. Que el Espíritu Santo lo guíe, que la palabra lo guíe y que usted vea el fruto. En este caso, él estaba viendo la diligencia, el amor, la hospitalidad que había en ella. Ella dijo, esta mujer tiene el perfil para un siervo. Los dos son siervos y tienen este mismo perfil y tiene la experiencia espiritual. Por lo tanto, esta es la mujer. Entonces, cuando usted tenga esa seguridad, estas tres luces verdes, la guianza del Espíritu Santo, el testimonio del Espíritu, el testimonio de la palabra y las evidencias del fruto del Espíritu Santo, entonces tome una decisión. Antes no lo haga. Pero a pesar de eso, usted no se apresure. Dice aquí, este hombre estaba maravillado de ella, callando para saber si Jehová había prosperado su viaje o no. Entonces aquí está el cuarto paso. Evaluar las evidencias de la voluntad de Dios. Usted tiene que estar seguro que Dios le ha dicho, que Dios le ha hablado, que Dios le está dirigiendo. Y usted tiene que dar ese, mire, dice, estaba callado. Por favor, no comprometa su palabra. Dice la Biblia que las palabras son como aguas derramadas en tierra que no se pueden volver a recoger. Una vez le dije a un joven, porque él me dijo, pastor, me estoy casando, pero yo no amo a mi novia.
Yo le digo, ¿y por qué te casas? No, es que yo ya me comprometí. Entonces le digo, ¿por qué no postergas la boda para ver, darle tiempo? Y, pero es que ya sacamos las tarjetas. No importa. Se puede postergar un año, dos años para saber. A lo mejor no es. Entonces tú dices, pero el punto es que esta persona, porque querer quedar bien con la gente, para que no se dieran cuenta de que había un error ahí, que no había seguridad. Pero claro, usted no tiene que andar publicando nada. Usted dice, se postergó, punto. Puede ser por motivos de salud, por motivos económicos, por cualquier cosa. Postergue la decisión. No lo hizo. Le fue mal, muy mal. Y ahora está solo. Otras personas les han dicho, no es así. Mire, por esto y esto y esto y esto. Tomaron decisiones equivocadas. Hoy sufren por eso. ¿Qué pasa? Es que no estamos callando para saber si Jehová nos ha prosperado. Por eso que debemos de evaluar las evidencias. Y cuando usted ya está seguro, entonces dé el paso de fe para asociarse. Este es el quinto paso. El paso de fe para asociarse. Dice el versículo 22. Cuando los camellos acabaron de beber, le dio el hombre un pendiente de oro que pesaba medio siclo y dos brazaletes que pesaban 10. Y dijo, ¿de quién eres hija? Te ruego que me digas. ¿Hay en casa de tu padre lugar donde posemos? Y ella respondió, yo soy hija de Betuel, hijo de Milca, el cual ella dio a luz a Nacor. Vea esto. Cuando este hombre estaba seguro, se comprometió en nombre de Isaac y de Abraham. Le dio un pendiente de oro, como dice acá, pero también unos brazaletes. Ese era el anillo de compromiso. Esa joven se quedó sorprendida cuando ella ve que le están poniendo todas esas joyas, porque es un anillo de compromiso. Nunca se comprometa con palabras. No diga, nos vamos a casar. Usted diga, se va a casar hasta que esté seguro. Aunque tenga 10 años de andar de novio. Pero si no es, deje eso. Es mejor que tome una decisión antes que luego esté sufriendo. Es mejor que cuando usted, por ejemplo, usted va a formar un negocio, una asociación, una sociedad. Pero usted ya se comprometió con esa palabra. Sí, vamos a firmar, vamos a hacer esto. Pero usted se da cuenta que el Espíritu Santo dice, no, retroceda. Retroceda. A lo largo de los años de la vida pastoral les he dicho a algunas personas, no se casen, a varios, no está maduro esto, pero yo lo voy a hacer, 3 meses, 4 meses o más tiempo, luego hay divorcio. ¿Por qué? Porque no hay señales. Por eso es fundamental el poder evaluar, y hasta que hay seguridad que usted va a hacer un negocio, usted va a asociarse con otros ministros para hacer un trabajo. ¿Usted qué sabe? Mire, Sanbalat y Tobías, Nehemías, queremos trabajar contigo. Nehemías le dice, ustedes no tienen parte ni suerte. ¿Por qué? Porque ustedes no tienen la misma experiencia espiritual que nosotros tenemos. No pueden formar parte de este equipo de trabajo. Hermano, eso es lo que está sucediendo, por ejemplo, en el movimiento ecuménico. ¿Qué? Todos, vengan. Sí, claro, todos. No importa si tienen experiencia con Dios o no tienen experiencia con Dios. Por eso esas cosas no funcionan y Dios no las bendice. Dios bendice la unidad en el espíritu, hermanos. La unidad de su cuerpo. Y su cuerpo es aquel que ha sido lavado con la sangre del Cordero de Dios. Eso no significa que nosotros vamos a aislarnos del mundo. No. Estoy hablando de asociación. Y esa asociación tiene que ser una bendición para todo el mundo, que es diferente. Pero no formar alianzas con ideas, hermanos, que son contrarias a la palabra de Dios. Ideas de secuestro, ideas de robo, ideas de estafa, ideas de mentira, ideas de calumnia. Vamos a calumniar a este para quedarnos con el trabajo de este. Pero ese tipo de cosas, usted no puede participar. Tenemos de asociar y esté seguro, comprometa su palabra hasta que esté seguro. Pero hay algo más que hizo este hombre. Fíjense, en este paso de fe, cuando él da estos brazaletes y le dice, ¿de quién eres hija? Y le revela, fíjense bien, de quién era hija. Y saca su genealogía y habla de Nacor. ¿Quién es Nacor? Hermano de Abraham.
Él no sabía, pero como vio las evidencias, se confirmó lo que Abraham le había pedido. Vete a mi tierra y a mi parentela y toma mujer para mi hijo. Entonces, cuando Dios lo guía, todo va a encajar. Amén. Y dice la Escritura, y añadió, también hay en nuestra casa paja y mucho forraje y lugar para posar. Y el hombre entonces se inclinó y adoró a Jehová. ¿Qué hizo este hombre? Adorar a Dios. ¿Por qué? Porque era algo maravilloso. Encontrar una aguja en un pajar es posible con la dirección por parte de Dios. Se estaba maravillado, empezó a adorar. ¿Qué es lo que produce cuando usted es guiado hacia la voluntad perfecta de Dios? Produce un deseo de adorarle, de amarle, bendecirle y servirle. No va a traer, nunca va a traer frustración, jamás va a añadir tristeza a Dios con lo que Él pone en nuestra vida. Dios ha de bendecir a aquellos que saben honrarle a Él. Y cuando usted le pide dirección a Dios, Dios dice, yo honro a los que me honran. El que le pide dirección a Dios es que está honrando, quiere honrar a Dios. Y Dios lo va a honrar. ¿Y qué es lo que le va a traer? Un desbordamiento de felicidad. Y este hombre se inclinó y adoró a Dios y dijo, bendito sea el Dios, Dios de mi amo Abraham, que no apartó de mi amo su misericordia y su verdad, guiándome Jehová en el camino a la casa de los hermanos de mi amo. Y la doncella corrió e hizo saber en casa de su madre estas cosas. Y Rebeca tenía un hermano que se llamaba Labán, el cual corrió afuera hacia el hombre y a la fuente. Y cuando vio el pendiente y los brazaletes de las manos de su hermana, que decía, así habló aquel hombre, vino a él, y he aquí, que estaba con los camellos junto a la fuente, y le dijo, ven, bendito de Jehová, ¿por qué estás fuera? He preparado la casa y el lugar para los camellos. Entonces el hombre vino a casa, y Labán desató los camellos, y le dio paja y forraje y agua para lavar los pies de él y los pies de los hombres que con él venía, y se pusieron delante de comer. Mas él dijo, no comeré hasta que haya dicho mi mensaje. Y él dijo, habla. Entonces dijo, yo soy criado de Abraham, y Jehová ha bendecido mucho a mi amo, y él se ha engrandecido y ha dado ovejas y vacas y plata y oro, siervos y siervas, camellos y asnos. Y Sara su mujer, la mujer de mi amo, dio a luz en su vejez un hijo a mi señor, quien ha dado a él todo cuanto tiene. Y mi amo me hizo jurar, diciendo, no tomarás para mi hijo mujer de las hijas de los cananeos en cuya tierra habito, sino que irás a la tierra de mi padre y a mi parentela y tomarás mujer para mi hijo. Y yo dije, quizás la mujer no querrá seguirme. Entonces él me respondió, Jehová en cuya presencia he andado, enviará a su ángel contigo y prosperará tu camino y tomarás para mi hijo mujer de mi familia y de la casa de mi padre. Vemos, hermanos, cómo se cumplió. Abraham le dijo, Dios va a enviar su ángel y va a preparar y va a traer mujer para mi hijo. Y efectivamente ahí estaba, después de todo este relato, usted lo puede leer en su casa, el capítulo 24, dice que ahí Labán, padre de Rebeca, y su esposa estaban maravillados y dijo, de verdad, esto es de Dios. Oiga bien esto, cuando las cosas son de Dios, no solamente usted recibe el testimonio interno del Espíritu Santo, no solamente la palabra y no solamente el fruto del Espíritu es una evidencia, sino otra evidencia es que los demás están de acuerdo. Nunca tome decisiones unilateralmente. Dios, cuando va a aprobar algo, lo hace a través del equipo cercano a usted. Hija, hijo, si tus padres no están de acuerdo en tu matrimonio, no tomes decisión, aunque ya estés viejito. Pídele siempre dirección a Dios y que sea bajo la bendición de tus padres. Esposo, no tome decisiones. Y te diga, yo voy a tomar la decisión aquí en mi empresa, yo aquí mando. Consulte primero con Dios. Y cuando Dios lo guía, le va a poner el mismo sentir en su esposa y en sus hijos. Tómelos en cuenta.
tome en cuenta aquellas personas que son cercanas a usted en el área espiritual. Y eso, cuando usted reciba el voto de confianza, dé el paso y Dios lo ha de bendecir. Cuidado, no se una en yugo desigual. Recuerde, toda asociación de muerte trae sus consecuencias, pero una asociación de vida traerá las bendiciones por parte del Señor. Señor Jesús, ante ti estamos en esta hora dándote gracias. Te pido, mi buen pastor, que seas tú, mi Dios, haciendo el milagro en nuestra vida. Hay tantas bendiciones que reposan sobre la vida, la mente, el corazón de cada familia, de cada hombre, de cada mujer, de cada matrimonio, que no podemos echarlas a perder asociándonos con lo indebido, Señor. Te pedimos perdón, Padre mío, por todo compromiso, toda alianza, sea esta mental, sea esta por escrito, por palabra, por convenio. Señor, sea cual sea la manera en que sea hecho, pero ahora, Señor, hay consecuencias que se están pagando por esas malas decisiones. En este momento, Señor, te pedimos perdón de corazón. Perdona, Señor, por no haberte tomado en cuenta, Señor, en cada paso, en cada decisión. Límpianos con tu sangre. Algunos se han resentido contigo porque tú no los has bendecido. Pero ¿cómo los has de bendecir si están en camino de desobediencia? Fuera de tu voluntad. Señor, perdona tal ignorancia. Ahora, Padre Santo, perdónanos por haber sido necios, Señor. Por haberte ofendido, Padre. Límpianos con tu sangre. Pero en este día, Señor, queremos retornar a tu perfecta voluntad, Señor. Al centro de tu voluntad, a lo que tú quieres para nosotros, Señor. Bendice tu nombre, Padre. Bendice tu hija. Bendice tu hijo, Señor. Padre mío, no todo está perdido. Hay restauración. Lo que se comió la oruga y el saltón por hacer malas asociaciones, tú estás dispuesto, Señor, a restituir lo que se comió el enemigo, lo que nos robó Satanás. Señor, bendice, Señor, en este día este lindo pueblo, Señor, y todos los que han escuchado esta palabra, donde quiera que se encuentren. ¿Habrá alguien en esta hora que quiera decir, yo quiero entregarle mi vida a Cristo? Usted nunca lo ha hecho, estimado amigo, amiga, que está con nosotros y que nos están escuchando. Ahí donde se encuentra, la mejor decisión, tómela ahora. Repite esta oración conmigo, ahí donde está. Diga conmigo en voz alta: Padre eterno que estás en los cielos, me arrepiento de todo corazón por todos mis pecados con los cuales te he ofendido. Perdóname, Señor. El haber herido tu corazón con tanta maldad, con tanta desobediencia, con tanto orgullo y tanto pecado, perdóname, Señor. Pero creo que moriste por mí en la cruz para perdonarme y limpiarme de toda maldad. Por la fe en tu sangre recibo ese perdón. Creo que resucitaste para darme vida eterna. Te agradezco, Señor. Te agradezco este milagro de la salvación. Gracias. Sigue, dele gracias a Dios ahí en su corazón. Padre, bendice estas vidas que han tomado a bien el dar este paso. Pero también te pido, Señor, que bendigas a tu pueblo. Tú sabes quienes están a punto de tomar decisiones importantes en su vida. Te pido, Señor, que esta palabra sea oportuna y que tú le concedas a mi hermana, a mi hermano, Señor, el unirse en esa amistad, en esa asociación laboral, en ese matrimonio, en ese ministerio, con personas que tú quieres que trabajen con él o con ella. Señor, te pido que tú les bendigas, Señor, en la guianza de todo esto. Padre, te agradecemos por ser tan lindo, tan bueno. En Cristo Jesús, amén y amén. Vamos a pedir a las personas que han sido asignadas para recoger la ofrenda que pasen. Y mientras pasan, bueno, vamos a dedicar ahora la ofrenda. Señor, la ponemos en tus lindas manos. Bendice, Señor, al dador alegre. Prospera a mi hermana y a mi hermano, Señor, en todo cuanto emprenda. Para tu gloria lo pedimos. Amén
y amén. Hermanos, quiero recordarles que estamos en un tiempo de ayuno y oración. En este tiempo que comenzó.

0: Tú eres nuestro buen pastor, amado Señor.
1: Oh, llénanos, Señor, de amor por la justicia y odio por la maldad. Manda tu fuego a nuestras vidas para que esto suceda, Dios.

Necesitamos a Dios.

Levantemos nuestra voz con un grito de júbilo. ¡Aleluya! ¡Aleluya, Señor! ¡Te adoramos, Cristo Jesús! ¡Aleluya! ¡Eres más sobroso que él! ¡Aleluya! ¡Cristo, te amamos! ¡Cristo, te exaltamos! ¡Aleluya! ¡Aleluya!

Celebramos tu victoria, Jesús.

Aleluya. ¿Cuántos saben que el Señor es grande? Dígalo conmigo. Señor, sabemos que tú eres grande y tus maravillas son grandes. Lo declararemos entre los pueblos para tu gloria. Aleluya. Aleluya. Vamos a aplaudirle fuerte al Señor.

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0: Oh Jehová, cuánto se han multiplicado mis adversarios. Muchos son los que se levantan contra mí. Muchos son los que dicen de mí: no hay para él salvación. Mas tú, Jehová, eres escudo alrededor de mí, mi gloria y el que levanta mi cabeza.
1: Sí, Señor.
0: Con mi voz clamé a Jehová y él me respondió desde su monte santo. Jehová es mi luz y mi salvación. ¿De quién temeré? Jehová es la fortaleza de mi vida. ¿De quién he de atemorizarme?
1: Oh, Señor.
0: Cuando se juntaron contra mí los malignos, mis angustiadores y mis enemigos para comer mis carnes, ellos tropezaron y cayeron.
1: ¡Aleluya!
0: Aunque un ejército acampe contra mí, no temerá mi corazón. Aunque contra mí se levante guerra, yo estaré confiado.

iglesia y tu espíritu dicen: ven, Señor Jesús, no tardes más. Queremos ver tu rostro. Sí, amén. Aleluya, ven, Señor Jesús. Ven, Señor Jesús. Tu iglesia, tu esposa, te espera. Amén.

Aleluya. Gracias, Jesús. El Dios que tenemos nosotros se ha levantado de la muerte, ha vencido las cadenas del pecado para que tú y yo podamos alabarle en esta noche con libertad. ¿Qué te parece? ¿No crees que Él es digno de ser alabado? Aleluya.

Gracias por tu presencia, Señor.

0: tu mente para oír la voz de Dios. Ponga esa palabra en su corazón, hermano. Mira, mira lo que le voy a decir. Presta atención. Cuando Israel estaba en Egipto, Israel era esclavo. Israel tenía menos de suficiente porque Israel era esclavo. Cuando Israel estaba en el desierto, Israel tenía solo lo suficiente. ¿Qué tenía Israel? El maná. Solo suficiente. Cuando Israel entró en la tierra prometida, Israel, en Josué 5, dice que Israel por la primera vez comió del fruto de la tierra. Tenía más que suficiente. Israel fue de menos de suficiente, suficiente y más de suficiente. Cuando usted es fiel en tus diezmos y ofrendas, en la mayordomía, la administración a Dios, a tu iglesia, cuando usted es recto e íntegro, sabiendo que todo lo que usted y yo tenemos no es nuestro, es de Dios. Todo es para Él, para extender el reino de Dios. Dios te va a bendecir de una manera extraordinaria. Al fin y al cabo, hermano, nadie ha traído nada y nadie va a llevar nada. Ponga esa palabra en su corazón, hermano. Dios le bendice para que usted bendiga a los demás. Dios le da para que usted pueda dar. Y ponga esa palabra en su corazón. Si Él te pide, es porque Él te va a dar. Si Él te da, es porque Él te va a pedir. Es bien sencillo, hermano. Ponga esa palabra en su corazón. No te olvides de esa palabra. Con Dios no se gasta. Con Dios usted invierte. Fuimos a Bangkok, Tailandia, invertimos ahí $40,000. Otros ministerios dicen, gastamos. Con Dios no se gasta, hermano. Usted invierte. Sea en aviones, sea comida, sea hoteles, sea el lugar de la campaña, ingenieros de sonido, los de la música, dar comida a los niños, a los pastores, $40,000. ¿Cuántas iglesias tenemos que ir para juntar ese dinero? Sin embargo, lo dimos. Cuando usted tiene un corazón generoso, Dios te bendice de una manera extraordinaria, hermano. Extraordinaria. Hechos 14, por favor, versículo 22. Confirmando los ánimos de los discípulos. Hechos 14, 22. Era Pablo y Bernabé. Confirmando los ánimos de los discípulos, exhortándoles a que permaneciesen en la fe, diciéndoles, es necesario que a través de muchas tribulaciones entremos en el reino de Dios. Ellos decían eso. Ahora, mire lo que les pasó a ellos antes de ellos decir eso. Mire el versículo 19. Entonces vinieron unos judíos de Antioquía y de Iconio que persuadieron a la multitud, habiendo apedreado a Pablo, y le arrastraron fuera de la ciudad pensando que estaba muerto. Bernabé estaba ahí con él. Ahora mire bien, apedrearon a Pablo. Sin embargo, Pablo y Bernabé, mire el versículo 20, pero rodeando a los discípulos se levantó y entró en la ciudad, y al día siguiente salió con Bernabé para Derbe. Y después de anunciar el Evangelio a aquella ciudad y de hacer muchos discípulos, volvieron a Listra, Iconio y a Antioquía. Ellos estaban animando. Ellos estaban, lo que es, exhortando. Ellos estaban hablando a los discípulos para que permanecieran la fe y que a través de muchas tribulaciones era necesario entrar al reino de Dios. Y ellos acababan de estar en la cárcel y acababan de sufrir por causa del Evangelio. Cuando usted mantiene un carácter, cuando usted mantiene lo que es tu integridad, no importa las pruebas, las luchas, las tribulaciones, las experiencias como usted acaba de pasar, que fue algo inesperado, que fue algo indecible, porque Dios no nos avisa, Dios no nos manda un email para avisar, Dios no nos manda un correo electrónico, Dios no da una llamada o manda un texto, o te escribe por Facebook o Instagram. No, Él hace. Y Job 33:13 dice, Él no da razón de ninguna de sus decisiones. Punto. Entonces nosotros tenemos que tomar las cosas como Dios determina. Como la soberanía de Dios determina. Si Él es soberano y Él está sobre todo y todos, entonces Él no consulta con nadie. A nosotros solo nos cabe aceptar, orar y seguir perseverando, seguir creyendo que en medio de todo eso, por algún motivo, Dios lo permitió. Un motivo que tú y yo no sabremos hasta que nosotros podemos estar en su presencia. Porque somos demasiados chicos, demasiados pequeños para nosotros entender la grandeza de Dios. Vamos a orar. Padre, en el nombre del Señor Jesucristo, gracias por estar aquí en la iglesia de Sion. Gracias porque tú nos darás 3 días llenos de tu gloria y de tu poder. Me humillo delante de ti y te pedimos que solamente la voz del Espíritu Santo se oiga. Y reconozco, Señor, que no soy nada y nadie, y que solamente te pido que tu voz, la del Espíritu Santo, pueda hablarnos en esta noche. Gracias porque tu palabra dice en 2 Corintios capítulo 1, versículos 3 al 7, que tú eres el Dios de todo el conforto, que tú nos confortas en medio de las pruebas y tribulaciones. Así como nosotros confortamos a los demás, tú nos confortas. Y sabemos que tú todo tienes un propósito, que somos demasiados chicos y pequeños para argumentar, pedir razones y preguntar, y que tú no debes respuesta a nadie. Padre, te pedimos en el nombre de Jesús que tú nos hagas entender que nuestro objetivo es obedecerte hasta el fin. Nuestra meta y nuestra obligación y responsabilidad es servirte. La tuya es guiarnos, porque tú haces lo mejor. Te pedimos que solamente la voz del Espíritu Santo se oiga para tu honra y para tu gloria, en el nombre del Señor Jesucristo. Amén. Podéis sentar, mis queridos hermanos, por favor. Ahora estoy escribiendo un libro sobre Job. El libro de Job es un libro muy profundo. Es el debate de la pregunta de todos los tiempos, de la existencia del mal y la pelea contra el bien. ¿Por qué Dios permite el sufrimiento y por qué Dios permite la muerte? Y si Dios es todopoderoso y tiene todo el poder, ¿por qué no invita tragedias y problemas? Y si Dios es amable, entonces Él no debería permitir. Pero si Él es amable y Él es bueno, dice algunos escépticos, entonces Él no es todopoderoso, porque Él quiere ayudarnos, pero Él no puede. O Él es todopoderoso, tiene todo el poder como es, pero Él no quiere prevenir las tragedias. Eso es profundamente teológico, hermano, y muchos no entienden, pero yo estoy escribiendo ahora. Tratar de entender, como los tres amigos de Job, trataron de entender la causa del sufrimiento de Job, Elifaz y Zibad y Zofar y después Eliú, tratar de entender lo que Dios decide es inútil. Es como tratar de entender la mente tan grande que fue Albert Einstein, el científico que creó la ley de la relatividad. Imagina un niño de 8 años intentar entender la mente de Einstein. Imposible. O un niño de 8 años tratar de entender la mente de Isaac Newton, el gran matemático y filósofo y cristiano de muchísimos años atrás. Nosotros con Dios es lo mismo. Nosotros somos demasiado chicos, pequeños, para intentar buscar una respuesta que nos satisfaga, porque Dios no tiene responsabilidad en enseñar a nosotros las decisiones que Él toma. Entonces muchas personas agarran odio o enojo contra Dios, porque cuando permite el dolor y el sufrimiento, Dios no explica. Pero Dios no tiene por qué explicar, porque si Dios no escatimó, no libró a su propio Hijo de la cruz, no va a permitir sufrimiento a nosotros. Piensa. Entonces nosotros tenemos que entender desde el punto de vista bíblico que Dios es demasiado grande y nosotros somos demasiado pequeños. Que nuestra responsabilidad es seguir confiando. Que nuestra responsabilidad es, aunque no entendemos y no comprendemos las decisiones que Dios toma, como lo que acaba de suceder, Dios sigue siendo Dios. Amén. Y Él maneja y Él dirige el barco y lo navega de la manera que Él quiere, como Él quiere, cuando Él quiere, a donde Él quiere y como Él quiere.
1: Gracias, Jesús. Aleluya.
0: Entonces nosotros tenemos que entender, porque en momentos así todos queremos ser teólogos y queremos preguntar a Dios, y Dios dice: yo no tengo que darte razón a ti. ¿Por qué yo tengo que darte razón a ti? Como un padre que manda a su hijo y su hijo tiene que obedecer. Ningún padre da explicación a su hijo cuando lo manda. Yo no daba explicaciones a Catherine Junior cuando era chiquito. Tú hazlo y tienes que hacer. That's it. Es difícil. Nosotros somos demasiado chicos para entender. A veces no entendemos. Cuando Israel salió de Egipto, no podemos comprender, después de todos los milagros, presta atención, que Dios hizo a Israel, en abrir el mar, suplir el medio del desierto, agua de la roca, hacer caer el maná. Murieron toda la generación que salió de Egipto, excepto Josué y Caleb, y la nueva generación que nació en el desierto. No podemos entender y comprender cómo ellos pudieron rebelarse delante de Dios después de todo lo que Dios hizo. ¿Por qué? Porque la rebelión está dentro del corazón humano. La rebelión de cuando nosotros no entendemos algo, porque nuestra naturaleza es poder comprender, y a Dios no se comprende, no se entiende, se cree. Es aquí donde muchos cristianos mueren. No están ni en el Egipto ni en la tierra prometida, están en el desierto. Es aquí donde muchos cristianos mueren espiritualmente por querer demandar respuesta de Dios que a nosotros no nos corresponde. A nosotros nos corresponde obedecer. Y duele, y es duro, y es difícil. Ponga esa palabra en su corazón. Yo estaba en África con Damaris Catherine Jr. en una campaña cuando mi padre murió en Brasil. Yo no pude llegar a su funeral. Entonces yo fui delante del Señor, dije: yo estoy en una campaña. Tú no pudieras esperar dos o tres días que tanta necesidad tenía para tener el viejo ahí arriba. ¿Tú te sientes solo o qué? Y reclamé con Dios y discutí con Dios. ¿Usted cree que Dios me contestó? Todavía estoy esperando la respuesta. Y eso fue en 2001. Solo oré y abrí la Biblia en Lucas 14. El que ama más a mí, el que ama más a su padre o a su madre que a mí, no es digno de mí. Ahí Dios te dice: ahí está mi respuesta. ¿Escuchaste? Ok, shut up and keep going. Cosas que no entendemos. En la eternidad lo vamos a entender. Solo en la eternidad. Así que no intentes, porque Él no va a hacer. En el medio del dolor, en el medio del sufrimiento, lo que Pablo estaba pasando, él nunca preguntó por qué Dios tenía que enviarle a él en la cárcel. Y porque muchas veces fue en la cárcel, porque muchas veces sufrió. Él solamente obedeció y él solamente creyó que por algún propósito Dios permitía que eso sucediera en su vida. No hay nada que en tu vida y en la mía Dios no permita con un propósito. Dios todo permite con un propósito. Y como Dios conoce el mañana, y tú y yo no conocemos el mañana, ni de aquí a 5 minutos, ni a 2 minutos, ni uno, entonces nosotros somos demasiadamente chicos para poder entender. Pablo, en el medio del dolor, en el medio del sufrimiento, en primer lugar dice que él y Bernabé estaban ahí confirmando los ánimos de los discípulos. Ellos estaban confirmando los ánimos de los discípulos y ellos mismos necesitaban de ánimo. Ellos estaban confirmando el ánimo de los discípulos para que siguiera adelante, para que mirara hacia adelante, mirara el mañana. Y ellos acababan de salir de una prueba terrible. Es en el medio del dolor, es en el medio del sufrimiento que usted acaba de pasar, cuando Dios trabaja en tu carácter y en tu personalidad. Los más débiles, los cristianos más débiles, que no son maduros en Cristo, son sacudidos, porque no tienen una fe maciza, una fe segura, una fe firme, basada en la roca. Pero aquellos que son maduros entienden que todo lo que Dios hace, todo lo que Dios determina y todo lo que Él toma de decisión, Él hace para lo mejor para nosotros, lo mejor que nosotros no podemos entender. Nosotros no podemos entender porque somos demasiadamente chicos. Confirmando los ánimos de los discípulos, o sea, usted y yo somos humanos. Usted y yo, cada uno nos vamos a sentir desanimados, sea en mi caso a veces cansado. Cruzar esos viajes intercontinentales, cuando fuimos a Bangkok, yo decía al hermano Aguirre y los miembros de la mesa directiva de él, de los varones, cuando fuimos a comer, que llevamos 22 horas con el avión para ir desde Los Ángeles. Usted va hasta Japón, de Japón espera 3 horas y de ahí usted cruza China y Filipinas y cruza Hong Kong y cruza Indonesia y cruza Vietnam, Camboya, Laos, da la vuelta alrededor del mundo. Usted lleva 22 horas, 22 con el avión. Si usted va de barco, usted no llega nunca. Imagínense. Entonces, todos necesitamos de ánimos. Todos nos desanimamos. Y al llegar a Tokio, yo me enfermé porque el piloto puso el aire acondicionado demasiadamente alto. Y yo me enfermé. Y Junior, mi hijo, fue conmigo intentando hablar en el aeropuerto en Tokio. Nosotros hablamos inglés, la muchacha no entendía. No se hablaba japonés, pues peor. Yo quería una medicina que me sacara lo que es el runny nose, me sacara la gripe. Imagínese, la muchacha dio una medicina y yo por la fe tomé, porque no sé lo que ella había entendido, imagínese tú. Además de la oración, tomé la medicina por la fe, se va a saber lo que ella entendió, lo que yo dije, que yo tengo. Entonces todos, cada uno de nosotros, vamos a sufrir lo que es grandes desánimos, sea físico, sea de la experiencia que usted tuvo. Y nunca menciona la palabra pérdida, porque aquí nadie perdió nada. La pérdida, que el que se pierde es el impío. El cristiano no se pierde. Cuando mi madre fue con el Señor ahora en 2014 y cuando mi padre fue con el Señor en 2001, algunos hermanos decían, sentimos mucho pérdida. Dijo, yo no perdí nada. Y Dios no perdió nada. Dios ganó a mi padre, Dios ganó a mi madre que está en el cielo. Los cristianos no se pierden, los impíos se pierden. La pastora Silvia Morales está con el Señor. Aquí nadie perdió nada. Y si usted le preguntara si le gustaría bajar y descender y estar aquí esta noche, decía, oh no, yo estoy mejor aquí. El dolor es para nosotros que quedamos, no para aquella persona que va con Cristo. Entonces Dios te trata de decir esta noche que Él confirma, que Él habla, que todo lo que usted tiene es que confiar, creer, seguir caminando. Seguir caminando. No desistir. Winston Churchill una vez fue invitado para dar un discurso en una high school. Y el hombre llevó 20 minutos para hacer la introducción de quién era el primer ministro.

fue menos de 15 segundos. Nunca, nunca, nunca, nunca, nunca, nunca, nunca, nunca desista. That's it. Usted va a enfrentar grandes pruebas. Ponga esa palabra en su corazón. Usted va a enfrentar grandes desánimos. Usted va a enfrentar grandes problemas. Ponga esa palabra en su corazón. Cosas repentinas, de momentos, como sucedió, que no entendemos. Ahora que estoy escribiendo Job, Dios dio una lección a Job de su poder, su autoridad en el mundo natural, de las estrellas, el universo, la tierra, los animales. Job habló y habló y habló y se disculpó y se autojustificó y acusó a Dios y dudó y hizo y hizo. Y cuando Dios le apareció en el torbellino, Dios le dio una lección extraordinaria que anuló todos los capítulos anteriores. Solo a través de su poder y de su autoridad. Y Dios no le dijo nunca a Job, porque él pasó por el sufrimiento. Dios nunca le dijo a él la razón, porque Job nunca supo de la conversación entre el diablo y el Señor en el cielo. Nunca. Y Dios no le dio la razón porque Job esperaba una explicación. Y los enemigos de Job esperaban una condenación de parte de Dios a Job. No sucedió ninguna. Dios solamente habló de su poder, de su autoridad, porque es esto lo que nosotros necesitamos. Seguir hacia adelante, seguir caminando, seguir mirando a Cristo, seguir al blanco de la soberana vocación en Cristo Jesús. No desista. Lo mejor está para porvenir todavía. Como humanos nos sentimos, como humanos lloramos, porque hasta Jesús lloró delante de la tumba de Lázaro. En ninguna forma Dios excluye nuestra emoción y nuestro sentir. Él mismo lloró delante del horror del último enemigo que será derrotado, del cual es la muerte. Él mismo lloró. Pero Él venció la muerte en la cruz. Él venció la muerte en la resurrección. Él venció el diablo. Él está sentado a la diestra del Padre. Alabado sea su nombre. Él venció. Y como Él venció, tú puedes vencer. No permita que lo que usted no entienda te quite el gozo de vivir una vida plena, saludable y alegre, en Cristo. Lo que tú no entiendes, no entiendes, es decir, no deje de disfrutar de la vida que Dios te dio por algo que usted no entiende. Haz lo que usted sabe que tiene que hacer y deja el mañana para Dios. Porque Dios conoce lo que tú y yo no entendemos. Lea Deuteronomio 29:29. El secreto pertenece a Jehová y lo conocido a nosotros y a nuestros hijos. Lo que es de Él, es de Él. Entonces yo quiero que Dios ponga esa palabra de ánimo en su corazón. Esa palabra de poner tu vista hacia adelante, poner tu vista en el blanco y no claudicar en la fe y no preguntar. No pregunte porque Él no te va a contestar. Period. Punto. Dios es demasiado grande. ¿A poco usted y yo vamos a ir a la Casa Blanca a discutir de alguna ley que Trump ha hecho? A ver, entre allá a ver qué le va a suceder. Usted tiene que poner esa palabra en su corazón. Son esferas de autoridad, that's it. Esferas de autoridad, esferas de poder. Y Dios está sobre todo y todos. Segundo lugar, dice que Pablo y Bernabé los exhortaba que permaneciesen, o sea, perseverasen firmes en la fe. Usted tiene que perseverar firme en la fe, porque llegará momentos que todo lo que usted tiene es la fe. Usted no verá nada, usted solo tendrá fe. Usted no tendrá nada humano del cual poner sus ojos. Job tuvo que caminar en fe, aunque no entendía por qué él sufría. Porque si Dios le dijo al diablo que él era íntegro, fiel, temente a Dios y perfecto,

La palabra perfecto es que era un hombre íntegro, porque perfecto es solo Dios. Entonces él tuvo que caminar en fe durante todo su sufrimiento. Perdió sus hijos, perdió todas sus posesiones, perdió su salud, perdió todo y se quedó indigente en menos de una hora, con una enfermedad terrible. Entonces, Dios no le quedó delante de Job y le extendió la mano y le dijo: ven, yo estoy contigo, camina en fe. Dios le habló al final. Dios le habló hasta el último. Pero imagínese tú y yo ahora que tenemos el Espíritu Santo, el Consolador, que está dentro de ti y adentro de mí, que nos anima, que nos conforta, que nos echa para adelante, que nos diga: persevere, porque Dios está con sus brazos extendidos, mirando a ti y diciéndote: camina, yo estoy aquí. Hay veces que usted no va a ver nada. Florence Chadwick era una nadadora y ella quiso quebrar el récord, o por la primera vez quiso intentar nadar desde la costa de California hasta la isla de Catalina. Pero en ese trayecto hay muchos tiburones. Entonces, la primera vez que ella intentó, dio el brazo, pero como usted sabe, el Pacífico es muy frío. Entonces, en un barquito iba su mamá, su entrenador, y alguien más, pero había mucha neblina. Y ella empezó a cansar, dándole la mano, empezó a cansar. Y su mamá le decía: siga, hija, sigue, lo va a alcanzar. Vas a ser la primera mujer, la primera nadadora, sea mujer o sea hombre, que han intentado. Nunca nadie ha hecho ese trayecto. Tú lo vas a ser el primero. Pero ella empezó a cansar, como todos nos cansamos. Y desistió y le dijo: póngame para arriba del barquito, me va a dar un calambre, me voy a morir, no puedo más, estoy muy cansado. Pero falta poco. Decía su mamá: no puedo. La pusieron para el barquito. Cuando ella llegó a la playa, los reporteros del mundo entero dijeron: ¿por qué desististe? Ella dijo: no es que yo quiera disculparme, es que había una neblina que no me dejaba ver, demasiado grande. No me dejaba ver la neblina, la costa. No me dejaba ver. Entonces, para el año siguiente entrenó. Y el mismo día, un año después, la misma hora, ella puso el brazo de vuelta en el océano. Dijo: lo voy a hacer. Y había el mismo frío y la misma neblina. Pero ella dijo: esa vez, yo sé que la neblina está ahí. Y cuando ella llegó a la costa, y el año anterior solo faltaba menos de una milla, para tener su nombre en el libro de Guinness, la primera nadadora que iba a ser de la costa de California hasta la isla de Catalina. Y ella dio el brazo, empezó a cansar, pero dio el brazo. Y su mamá le decía: está la misma neblina, pero siga. Estamos como el año pasado, estás a menos de una milla, siga, persevera, la neblina no te deja ver, pero sigue, persevera. Y ella perseveró y cuando vio, tocó en su mano en la arena, ya había llegado a la orilla. Muchas cosas tú y yo no vamos a ver. Pablo dijo bien claro: no andamos por vista, andamos por fe. Según Corintios 5:7. Ponga esa palabra en su corazón. Cosas que no iremos a entender, cosas que a nosotros nos sucede demasiadamente tristes, que no podemos entender. El día que yo recibí la noticia, yo dejé de saber, de hacer todo. Yo dije a Damaris: no voy a hablar con ningún pastor más, no voy a hacer nada más. Me fui al cuarto, me tranqué en el cuarto y oré todo el día por usted, por el pastor Jonás, por los líderes aquí de la iglesia, por los varones, por usted. Yo no podía creer. 2 semanas antes de la campaña, yo lo dije lo mismo que dijo cuando mi papá murió: pero ¿qué pasa contigo? Es la segunda vez. La primera me hiciste estando en la campana, ahora me haces antes de la campana, pero nunca me haces después de la campana. Y oré por ti. Y cuando yo dije a Dama, no podía creer. Es que fue un shock.
Así será la venida de Cristo. En un momento, en un abrir de ojos, Cristo vendrá por su iglesia. Confórtate con esas palabras. La pastora Silvia está con el Señor. Ya vio el rostro de Dios. Ya vio el Señor, que es la meta de cada uno de nosotros. Pablo exhortaba, Pablo hablaba para que permaneciesen firme en la fe. Y hoy yo te digo, permanezca firme en la fe. Esto no debe jamás hacerte cambalear y hacerte titubear y hacerte caer de la posición que está, porque Dios tomó esa decisión. Él sabe, Él conoce. Él sabe y Él conoce todas las cosas. Quizá algo más triste o peor en el futuro iría a suceder. Algo que usted y yo no sabemos. Entonces Dios, en su eterna misericordia, que nosotros los humanos no podemos entender, toma decisiones bruscas, momentáneas, rápidas, sin consultar a nadie. Que nos duele, sí, pero Él nos dice, Juan 16:33, Jesús dijo bien claro: en el mundo tendréis aflicciones, pero confiad, yo he vencido el mundo. En el mundo tendréis aflicciones, pero confiad, yo he vencido el mundo. Pablo dijo bien claro en 1 Tesalonicenses 4: consolaos unos a los otros con esas palabras. Los que duermen en Cristo, muere el impío. Apocalipsis 14 dice: el cristiano duerme y sus obras le siguen. Duerme. Hay una gran diferencia, porque muerte habla de separación, una separación momentánea del cuerpo. Pero la pastora Morales no se separó de Dios, al contrario, está unida eternamente con Dios y con Cristo. Ella está eternamente en las manos de Dios. Tú y yo todavía estamos aquí. Tú y yo todavía peregrinamos. Por eso es necesario permanecer. Es necesario caminar. Es necesario mirar hacia adelante. Es necesario, en el nombre de Jesús, seguir creyendo en el medio del dolor, aunque nosotros no podemos entender. ¿Quién puede entender que la crucifixión de Cristo, que el gran sufrimiento, la corona en la cabeza, los clavos en las manos y los pies, le arrancaron su barba? ¿Quién pudiera entender, mirar a Jesús impotentemente clavado en aquella cruz, que para el mundo fue un fracaso el amor de Cristo, pero para nosotros en el tercer día fue la mayor victoria que el mundo jamás conoció? Alabado sea su nombre. Él vive, y porque Él vive, tú y yo viviremos. Él vive, y porque Él vive, tú y yo viviremos. Tercer lugar, dice muchas tribulaciones, no dice poca. Es necesario que entre en Dios a través de muchas tribulaciones. Unos tienen tribulaciones de una manera, otros de otra. Ahora mismo hay cristianos presos en prisiones comunistas, prisiones islámicas, siendo torturados por amor a Cristo, quemados vivos, cerrados al medio. A cada uno Dios permite un cierto nivel de sufrimiento. Nunca Él va a permitir más de lo que usted puede soportar. Nunca. Pero la Biblia dice que todos tendremos que pasar por eso. ¿Dónde está eso? Está en 1 Pedro 5, 8 y 9. El diablo anda como león rugiente buscando a quien devorar, sabiendo que los mismos padecimientos están pasando vuestros hermanos ahora mismo en todo el mundo. En todo el mundo. La palabra griega aquí de tribulación es la palabra tlipsis, que es usada en el verbo tílobo, que la voz pasiva. Hemos tenido tribulaciones y vamos a pasar tribulaciones. Algunos teólogos dicen que hemos tenido, tenemos y tendremos tribulaciones. Muchos dicen que la vida cristiana es o alguien está saliendo de una prueba, o ha salido de la prueba, está en la prueba o va a entrar en una prueba. En una de esas tres estamos tú y yo. O hemos salido de una prueba, o estamos en prueba, o vamos a entrar en una prueba. Así será la vida cristiana hasta el día que Él nos lleve con Él.
y no va a escapar nadie. Nosotros tenemos la idea aquí de, en el occidente, porque hay el seguro médico, porque hay el confort y los hospitales, que Dios por alguna manera nos va a librar. Eso no va a suceder. Los predicadores mentirosos de la fe, del dinero y la prosperidad, que predican mentiras diciendo que el cristiano nunca tendrá aflicción, y nunca tendrá dolor y nunca se enfermará. Eso es mentira. Jesús nunca dijo que eso no sucedería a ti. Al contrario, acabo de mencionar, en el mundo tendréis aflicción. Eso es mentira, porque esta gente sirve a Dios por lo que Dios les da, no por quien Dios es. Porque si Dios lo quita todo lo que ellos tienen, blasfeman y maldicen a Dios. Tú y yo no servimos a Dios por lo que Él nos da. Lo servimos por quien Él es. Por el Señor Dios Todopoderoso. Porque Él murió en la cruz por nosotros. Porque Él resucitó al tercer día. Alabado sea su nombre. Yes. Una vez un barco iba demasiado rápido en un río. Los turistas estaban un poco nerviosos. Ahora unos marinos que estaban ahí dijeron: dile al capitán que está ahí arriba en la cabina que disminuye la velocidad porque está yendo muy rápido y está lleno de rocas aquí. Y un marino contestó y dijo: es que el capitán está arriba y él tiene el control de todo, tranquilo. Sí, pero hay mucha neblina, no se puede ver. Y dijo el marino: neblina hay porque nosotros estamos en el primer piso. Pero él está en el segundo piso y él tiene una vista panorámica hacia adelante, más allá de la neblina que nosotros aquí abajo no podemos ver. Ponga esa palabra en su corazón. Dios ve más allá de lo que tú y yo miramos. Dios no mira del mismo punto de vista que tú y yo, o entonces no sería Dios. Por ejemplo, en California, el primer del año de cada año, el primer de enero, tiene un desfile que quizá usted ha oído que se llama el desfile de las rosas, the Rose Parade. Pasan todos los carruajes que son decorados con flores y uno de ellos gana el mejor premio. Si tú te sientas ahí, vas a mirar carruaje por carruaje pasar. Pero si tú eres amigo de alguien que tiene un edificio bien grande en la misma calle, usted sube arriba del edificio y desde la ventana o de la terraza, usted ve todas las carrozas antes de ellas pasar. Dios está arriba. Él no necesita mirar uno por uno. La historia, his story, es his, Jesús, his story, su historia. Dios no vive el día 26 de octubre de 2018. Él no vive hoy. Dios no tiene pasado y presente y futuro. Dios está siempre en el presente. Dios ya vivió ese momento. Ponga esa palabra en su corazón. El que era, que es, que será. Y que ha de ser. El último y el primero. El alfa y el omega. El principio y el fin. Rey de reyes, Señor de señores. Ponga esa palabra en su corazón. Dios ya vivió ese momento. Dios ya conoce el mañana. Dios sabe todo lo que va a suceder en su vida. Y Él nunca te va a permitir algo que te va a doler. Nunca. Él siempre te dará la gracia, la fuerza, la capacidad de seguir hacia adelante. Una vez un niño estaba con su papá en el supermarket. Y él entraba con, estaba con una canastita. Usted sabe, cuando usted va a un supermercado, usted entra con un carrito, si es mucha cosa, o una canastita, cuando usted tiene que comprar una leche o una o dos, tres cosas. Y el nenito venía jugando con una canastita y el papá iba poniendo un pan, una galleta, algo que no pesaba. Y una señora se paró en el medio del pasillo y se enojó con el papá y dijo: usted debería llevar la canastita. ¿Cómo usted permite que el niño lleve la canastita? Entonces el niño vino y aló el vestido de la señora. Dijo: señora, calma. Mi papá sabe hasta el peso que yo puedo soportar. Cuando mi papá pone un galón de leche, un galón de jugo de naranja, algo más pesado, él toma la canastita. No está pesada, mira, ahí tiene un pan, una galleta. Mi papá nunca va a permitir que yo lleve un peso más de lo que yo puedo llevar. Ponga esa palabra en su corazón, iglesia Sion.
Dios nunca va a permitir nada que usted no pueda soportar. Dios nunca va a permitir nada que usted no pueda llevar. Ponga esa palabra en su corazón. Anímate con esta palabra. Ponga esa palabra en su corazón. Jesús está a las puertas para llevar a su iglesia. No tenemos que sentarlo en una corte. Mi hijo Josh es abogado. Se sabe, está el juez, está el acusador, está el juez defensor, está el jurado y está el acusado. Dios no está en una silla de acusación. Él no tiene por qué contestar a nosotros. Él es Señor. Él decide. Él es soberano. Él está sobre todo y todos. Entonces nuestras opiniones o nuestras interrogaciones salen sobrando, aunque nos duelen. ¿Quién va a entender que Richard Hambrand, el fundador de la Voz de los Mártires, Dios permitió que él estuviera 14 años en la cárcel la primera vez y después le pusieron en la cárcel más un montón de años, que quedó 22 años en la cárcel? Su esposa Sabina quedó 3 años en la cárcel en Rumanía. Aquellos tiempos detrás de la cortina de hierro. Los dos estuvieron en un trabajo forzado juntos. 25 años presos porque eran cristianos. ¿Quién va a creer que Dios tenía un propósito tremendo en levantar ese ministerio tremendo de ayuda a la iglesia perseguida? La iglesia subterránea en China, la iglesia verdadera, lo que es en Sudán, la iglesia verdadera, lo que es en países islámicos, comunistas y socialistas. Es en medio del dolor, del sufrimiento, que Dios pule y hace hombres y mujeres con un carácter extraordinario. ¡Aleluya! Ponga esta palabra en su corazón. Hebreos 5, versículos 8 y 9. Jesús, siendo hijo, o sea, siendo Dios, aprendió disciplina, aprendió, se sometió y lloró lágrimas de sufrimiento porque sabía que solo Dios le podía resucitar de los muertos. Si Dios no libró a su hijo, sin embargo, como hombre, aprendió disciplina, aprendió obediencia, padeció, sufrió, lloró. Dios no nos va a librar a nosotros. Nosotros pensamos, porque vivimos aquí en Estados Unidos, nosotros tenemos una, de alguna manera, una exemption, una exención, que con nosotros no va a suceder. Sure. Eso no va a suceder. Ponga esa palabra en su corazón. Cristianos alrededor del mundo ahora mismo están sufriendo por Cristo cosas tremendas. Y nosotros, aunque suframos, tenemos que poner los ojos hacia adelante y mirar que Dios sabe el mañana, y como Él conoce todas las cosas, solo Él sabe el porqué. Y si usted está enfrentando pruebas, luchas, tribulaciones, ponga esa palabra en su corazón esta noche. Dios nunca va a permitir nada que suceda en su vida que sea más pesado que usted puede llevar. Una vez un ingeniero dejó un tren todo un día arriba de las vías, de los trillos, de las vías, arriba de un puente. Su compañero, un otro ingeniero, dijo: ¿por qué lo deja la máquina del tren ahí todo un día? Dijo él: lo voy a dejar todo el día porque estoy probando si realmente el puente que hicimos puede soportar el peso del tren. No voy a probar cuando pasa el tren junto con los carros, los vagones llenos de gente, para que se caiga y se mate todo el mundo. Lo tengo parado ahí arriba porque estoy probando el puente. Si se queda eso ahí, muy bien. Si se viene abajo el puente con eso, pues se viene abajo. Usted tiene que entender que Dios, cuanto más Él permite sufrimiento, dolor, cosas que no entendemos en el corazón, más se prepara. Él nos está preparando a una vida gloriosa en Él, que llegará aquel día que la Biblia dice bien claro, Apocalipsis 7 y 21, Él enjugará toda lágrima de nuestros ojos y no habrá más dolor ni sufrimiento, porque estaremos eternamente con el Señor. Alabado sea su nombre. Oh, denle un aplauso al Señor Dios Todopoderoso en esta noche.
En cuarto lugar, último lugar, dice que entremos en el reino de Dios por medio de muchas luchas, pruebas, aflicciones y persecuciones. Que entremos, o sea, must, es un imperativo, no es una opción si podemos hacer o no, si hay una posibilidad o no. Es una frase, una palabra imperativa. Que entremos, that's it. No dice a lo mejor, no dice tal vez, dice que hagamos. Cuando fuimos a nuestra cruzada en Bangkok, yo fui con mi brazo entumido y mi pierna entumida. No podía mover bien mi brazo y mi pierna. Después, algunos meses después, caí enfermo en el hospital. Es una otra historia que sea otro día y yo te cuento. Pero yo fui con mi brazo entumido y mi pierna entumida. Usted llega en un hospital con una pierna entumida y un brazo entumido, como me sucedió después, ningún médico te va a dejar salir porque puede ser el principio de una embolia, de un derrame, de un ataque al corazón, whatever it is, lo que sucedió. Otro día yo te cuento. Pero fui. Joshua fue conmigo en un viaje de ese tan grande. Otro predicador no iría. Otro predicador, Guillermo Telebro, dice: está cancelado, that's it. A fin y al cabo, quien estaba pagando la campaña era nosotros. Pero fui. Dios nomás te pregunta: ¿estás vivo? Sí. ¿Puedes caminar todavía? Sí. ¿Puedes respirar? Sí. ¿Cuál es tu problema entonces? Entra en el avión. Es así. No más y no menos. That's it. Dios no acepta excusa. Dios no acepta quejas. Eso es para niños espirituales que pasaron ayer. Fuimos. En la primera noche de la campaña, yo predico. Mi traductor altaí, altalandés. Usted va en una nación que nunca ha oído el nombre de Jesús. Por lo menos en América Latina usted habla de Jesús, ellos tienen la idea de quién es Jesús, María, José, algo así. Pero usted habla de Jesús a alguien en el medio de la calle en Tailandia, dice Jesús, who is Jesus? I never heard of him. A veces tiene que predicar desde la fundación del mundo, la creación del hombre hasta la muerte del Calvario, y predicar en 20 minutos y traducir más 20 minutos, que dan 40, que los impíos no soportan más de 40 minutos de un mensaje, los que no conocen a Jesús. Entonces tienen que predicar toda la Biblia en 20 minutos. Y fuimos a Tailandia. ¿Qué Dios hizo? La primera noche vino un hombre ciego, budista, de un ojo ciego. Recibió a Jesús. Oramos por él, ¡pah! Y el Señor lo sana. Y yo dije al Señor, ¿qué pasa? Yo también necesito de sanidad. ¿Qué pasó? Pues yo vine del otro lado del mundo. Yo también necesito de sanidad en mi brazo y mi piel. Segundo día de la campaña, una mujer budista fue con un walker. No podía caminar. Recibió a Jesús. Oramos por ella, fue sanada. Puse el walker en la espalda y salió caminando. Y yo dije al Señor, ahora prepárate. Cuando yo llegue al cuarto del hotel voy a hablar contigo. Prepárate. Como que Dios dice, oh, sí, seguro, estoy con miedo. Dios te va a pedir cosas que tú hagas para Él, que no tiene sentido. Usted tiene que solamente creer en un Dios que lo que Él decide es lo mejor para nosotros. Es decir, usted tiene que creer en un Dios que permite tribulaciones, permite dolor, permite pruebas. Y si Él no escatimó a su Hijo, que estuvo ahí en la cruz, nos va a librar a nosotros. Como Johnny Erickson Tada, tal vez usted ya ha oído de ella. Con 16 años fue a dar un clavado en la piscina y quedó paralítica, parapleja. Sin el movimiento de las piernas. Usted puede leer sus libros. Y durante años ella batalló. ¿Por qué? ¿Por qué? ¿Por qué? ¿Por qué? ¿Por qué? Dios nunca le dijo. Hasta un día que Dios, Jesús le dijo, yo también estuve paralítico en la cruz. Yo tenía la cruz detrás de mí y no podía moverme. Y tenía los clavos en las manos y los clavos en mis pies y una corona de espinas. Yo también estuve paralítico en una cruz sin poder moverme. ¿Reclamas de qué? Entonces nosotros tenemos que entender que Dios permite cosas tremendas a cada persona.
Y nosotros siempre pensamos que a nosotros es lo más doloroso que ya ha tocado. Dios dice, eso no. Hay personas que están sufriendo mucho más que tú, que están en un dolor, en una cama de un hospital, con un dolor tremendo, con cáncer, que ni morfina más le puede quitar el dolor. Entonces Dios ve el futuro. Ya va antes a una persona y dice, te hice un favor para no ver sufriendo con dolor. Entonces nosotros tenemos que mirar del punto de vista eterno. Que la vida es, como Pablo dijo, es estas pruebas momentáneas, no ha de ser comparada con la gloria que nosotros tendremos con el Señor. Esos momentos de dolor no es para ser comparado con la gloria que tendremos con el Señor. Así que anímase en esa noche, iglesia Sion. Así que sígase adelante, iglesia Sion. Así que mire a Cristo, iglesia Sion. Mire al Cordero, iglesia Sion. Mire el premio soberano de la fe, iglesia Sion. Ponga tus ojos en el blanco soberano de Cristo Jesús, iglesia Sion. Venza, iglesia Sion. Dele un aplauso al Señor, iglesia Sion. Gane en el nombre de Jesús. Gane, cruce la meta. Venza en Cristo Jesús. Usted nació para vencer. Denle un aplauso al Señor Jesucristo. Cuando esa campaña fue confirmada, nadie planeó que fuera suceder eso. Nadie pudo pensar. Así será la venida de Cristo. En un minuto, en una hora que nadie lo espera. Y nosotros nos vamos. Falta poco. Un día el New York Times, el Los Angeles Times, Washington Post va a poner en su primera página: Jesucristo ya vino y llevó su iglesia con él. Alabado sea el nombre del Señor Jesucristo. Nos vamos para arriba. Nos vamos eternamente con el Señor. No más dolor, no más tristeza. Yes, nos vamos para siempre con él. Alabado sea su nombre. Ese es motivo para alabarle. Ese es motivo para exaltarle. Ese es motivo para darle un aplauso de veras. Y si Dios ha hecho algo con usted, alábale en esa noche. Alábale en esa noche. Dele a él la honra, la gloria, el poder, la beneficencia. Si él ha hecho algo en su vida, alábale, alábale, alábale, alábale, alábale. Si él ha hecho algo en su vida, alábale de verdad. Si él ha hecho algo en tu vida, tu familia, tus hijos, alábale, alábale, alábale, alábale, alábale. Alábale, alábale. Dele un aplauso de veras al Rey de Reyes y Señor de Señores. Alábalo, alabado y glorificado sea su nombre. A él la honra y la gloria. Bendecido sea su nombre para siempre. Bendecido sea su nombre para siempre. Dele un aplauso al Señor Jesucristo. Alábale, alábale, alábale. Ponte en tus pies y dele un aplauso al Señor Jesucristo, por favor. Dele un aplauso porque Él merece. Dele un aplauso porque Él merece. Dele un aplauso. Porque Él merece. Denle un aplauso. Porque Él merece. Alabado sea tu nombre. Alabado sea tu nombre. Alabado sea tu nombre. Alabado sea tu nombre. Tú que vives y reina para siempre. Tiene tu cabeza, por favor, cierre tus ojos. Si entendiéramos a Dios, no necesitaríamos de la fe.
porque lo obvio, lo normal, el sentido común, si entendemos y sabemos y hacemos y sabemos hacer algo, no necesitamos de ayuda. Necesitamos de ayuda cuando no sabemos hacer. Y como no sabemos caminar sin Él y es algo espiritual que desconocemos, sí necesitamos de ayuda. Que en tu cabeza y cierre tus ojos, por favor. Tal vez usted está aquí en esta noche sin Cristo. Tal vez alguien te invitó. Tal vez usted no conoce a Jesús. Tal vez usted conoció a Jesús y se apartó. Y esta noche le gustaría a usted entregar su corazón a Cristo. Tal vez usted conoció a Jesús y regresó. No sé cómo usted llama a su país, se apartó, descarrió, se desvió. Y el Señor quiere salvarte. Si esta noche usted fue invitado por alguien, usted no conoce a Cristo y usted no tiene certeza de vida eterna y usted no sabe si usted muriera hoy, iría al cielo o al infierno, o si Cristo buscara su iglesia, subiera o te quedara. Tal vez usted está enfrentando pruebas, luchas, tribulaciones, dolor, sufrimiento, infortunio, calamidades, tragedias, tristeza. Solo Jesús le puede ayudar. Sepa que Él no tiene ninguna neblina delante de Él. Él es el capitán que está sentado arriba en la cabina de arriba. Y Él sabe y Él conoce el mañana. Usted y yo no conocemos el mañana. Si alguien en esa noche está aquí y le gustaría recibir a Jesús, yo sé que el mensaje fue a la iglesia, pero si a usted le gustaría recibir a Cristo como su Señor y Salvador, tienes que arrepentir, confesar, entregar tu corazón a Jesús. Él quitará tu vacío, tu soledad, tu culpa, tu tristeza y escribirá tu nombre en el libro de la vida. Si a usted le gustaría entregar su corazón a Jesús, levante tu mano derecha ahí donde usted está. Yo voy a orar por usted. Habrá alguien, un invitado, habrá alguna persona. Yo sé que el mensaje ha sido para la iglesia, pero siempre hago la invitación, siempre. Si todos somos cristianos, muy bien. Queremos orar por usted. Tal vez usted vino en esa noche con pruebas, con enfermedades, con el corazón pesado y con muchas preguntas. Y Dios te da ánimo esa noche y dice bien claro que Pablo, animándoles que perseverase en la fe, que permaneciese, porque era necesario entrar en el reino de Dios a través de muchas pruebas y tribulaciones. Si usted está enfrentando crisis tremendas y problemas de necesidad, y solo Dios lo sabe, porque todos enfrentamos problemas, crisis y necesidades. Todos, absolutamente todos. Y a usted le gustaría dejar esta carga. Quizá algunos de sus familiares no son cristianos. Y a usted le gustaría venir a orar por ellos y creer que Dios va a enviar a alguien para enviar la palabra hasta donde ellos estén. Sea que estén en sus países, sea que estén aquí o donde quiera que ellos estén. Y a usted le gustaría venir en fe a representarles y a orar por ellos y decir: Señor, yo creo que tú vas a enviar a alguien para hablar de tu amor y de tu misericordia. Y si esa palabra
Foi para você, porque foi para mim. Porque a palavra tem dois filos, é corta para adelante e corta para trás. Foi a você e foi a mim também. E se a você lhe gostaria, nessa noite, dizer: Senhor, eu necessito de tua ajuda em meio desta prova, luto entre os anjos, que está, quizá, tantas perguntas que eu tinha, ou que eu tenho, que não podem ser contestadas, eu deposito em ti. E digo como o apóstolo Pablo: sei que Ele é fiel para guardar meu depósito hasta aquele dia. Pablo não dijo: eu entendo que Ele pode. Pablo dijo: eu sei, fé, não entendimento humano. Eu sei que Ele é fiel para guardar meu depósito hasta aquele dia. Fé. Vamos a venir juntos hoy, vamos a decir: Señor, muchas cosas no entendemos, pero todas las ponemos delante de ti. Y yo recibo ánimo, recibo palabra, recibo fuerzas, recibo fe, recibo una inyección de perseverancia esta noche para seguir hacia adelante. Y si usted quiere venir y orar junto con nosotros, sal de su lugar y venga. Ponte aquí adelante, ven, hermanos. Yo soy el primero a pasar adelante. Ven, todos necesitamos. No hay nadie aquí que pueda decir: yo no necesito de ayuda. Todos necesitamos.

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1: ¿Cómo está usted? Es trágico, ¿verdad? ¿Cómo una familia puede parecer tan ideal y luego desintegrarse, mostrando una vez más que el éxito terrenal y las cosas materiales por sí mismas no traen paz y contentamiento? El hombre de esta historia tuvo todo lo que necesitaba y la mayoría de lo que quería, y ni siquiera sabía que había algo que faltaba hasta que su corazón y mente y vida fueron desencadenados.

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1: Estaré fuera mañana por la tarde. Tenemos un partido de rugby.
2: Estupendo.
1: ¿Vas a dormir en el sofá esta noche?
2: Más vale que sí.
1: Entonces saca de nuestro cuarto lo que necesitas. Quiero acostarme temprano.
2: Muy bien.
1: Ronald, hay algo que necesito decirte. Yo he tenido ciertos sentimientos por una de las jugadoras en el equipo.
2: ¿Sentimientos? ¿A qué te refieres?
1: Me siento atraída a ella.
2: Yo siempre pensé que la mayoría de las mujeres en el equipo eran lesbianas.
1: Son mis amigas, no las humilles.
2: Así que finalmente se te metieron en la cabeza.
1: Bueno, yo he luchado con estos deseos por mucho tiempo.
3: Entonces quizá deberíamos averiguarlo con seguridad.
1: Tal vez lo haré.
0: Esa no es la clase de revelación que contribuye a un matrimonio feliz. Pero el hombre de nuestra historia tenía experiencia con matrimonios inestables. Con los años y a través de los juicios, él había aprendido a ser un autónomo. Pero estaba a punto de descubrir que el ego no era suficiente. Esta es la verdadera historia de Ronald Tettelbach, ahora mismo en Desencadenados.
2: La nuestra era una familia muy americana cuando yo nací en 1958, siendo el menor de tres hijos, el único hijo varón. Asistíamos a la iglesia regularmente, pero únicamente como un símbolo de prestigio. Vivíamos en una comunidad acomodada y viajábamos a Europa y al Caribe. Papá tenía éxito en el negocio, pero más que eso, le encantaba divertirse en fiestas y pasarla bien. Él jugó béisbol profesional por 7 años, así que yo logré conocer a jugadores famosos como Mickey Mantle. Mi papá siempre era el alma de la fiesta. Yo disfrutaba ser su caddy y jugar golf con él.
4: Oye, Ronald, aléjate aproximadamente 50 metros y recoge la bola por mí.
2: Sí, papá. Apuesto a que puedo atrapar las bolas en la bolsa.
4: También apuesto a que puedas. Quizás el próximo año podemos competir en el torneo de padres e hijos.
2: ¿Crees que soy lo suficientemente bueno?
4: Eres mucho mejor que la mayoría de los niños de tu edad. Pasaremos un buen tiempo.
2: ¡No puedo esperar!
4: ¡Empezaré con el palo número 7! ¡Oigan, muchachos! ¡Organicemos un viaje de golf a la Bermuda pronto y sin esposas! ¡Nos divertiremos como nunca! ¿Listo, Ronald?
2: Siendo una clase de celebridad, papá estaba ausente bastante y le era infiel a mamá, así que ella también tuvo una aventura con el tiempo, con un viejo amigo que era socio de negocios de papá. Con ambos padres preocupados, mis hermanas y yo teníamos mucha libertad para juntarnos con amigos y hacer lo que quisiéramos. Una vez, cuando nuestros padres salieron por la noche, mi hermana dio una gran fiesta para casi 100 chicos. Papá lo descubrió después.
4: ¿Qué es esto que oigo hablar de una fiesta la noche del viernes?
1: ¿Qué fiesta?
4: No te hagas la tonta conmigo.
1: Nosotros tuvimos unos cuantos amigos mientras ustedes estaban fuera.
4: ¿Unos cuantos amigos?
1: Sí.
4: Uno de mis compañeros pasó por la casa y dijo que había tantos carros en la calle que él apenas pudo pasar. Él estaba enfadado conmigo por no invitarlo a la fiesta. Y yo le dije, ¿qué fiesta?
1: Yo no sabía que todas esas personas iban a venir.
4: Oh, no lo sabías, ¿eh? Tú no tienes por qué dar una fiesta cuando nosotros no estamos. Y lo sabes.
1: Dejamos todo bien limpio después que terminó, papá. Ustedes ni siquiera lo notaron hasta que él te contó.
4: No me respondas. Pasaste la raya esta vez, jovencita. Estás prohibida de salir por un mes.
1: ¿Ah?
2: Mi hermana siempre estaba metiéndose en problemas por su rebelión, mientras que yo era más sumiso. Una vez, cuando tenía aproximadamente 7 años, prendí fuego a las cortinas por accidente usando mi juego de quemar madera. Yo me sentía tan mal que pedí a mis padres que cancelaran mi fiesta de cumpleaños como castigo. Yo quería agradar, no rebelarme, pero también quería ser parte del grupo, así que empecé a fumar marihuana en la presecundaria, incluso con mis hermanas.
1: Chicos, la única manera para poder ver esta película es drogarse. ¡Vamos, Ronald! ¡Prueba una fumadita!
2: Así es de bueno, ¿eh?
1: Es fantástico. No creerás los colores.
2: Papá se pondría furioso si supiera lo que estamos haciendo.
1: Lo que él no sabe no le va a lastimar.
2: ¿Él sabe de esas llamadas telefónicas que mamá recibe? ¿Esas cuando nadie dice una sola palabra cuando nosotros contestamos?
1: Él sabe. Aunque no hay mucho que él pueda hacer al respecto.
2: ¿Crees que ellos van a divorciarse?
1: Nah, creo que no. Ellos nunca pelean.
2: Pero papá y mamá sí se divorciaron. Larry, el socio y amigo de papá, se divorció de su esposa y se casó con mamá. Luego se mudó a nuestra casa, mientras que papá se mudó al apartamento de nuestro nuevo padrastro. Papá siguió siendo un amigo a Larry y mamá. Después que mi padrastro nos llevó de vacaciones a esquiar a Colorado, papá nos llevó también. Por un tiempo yo me sentí como un peón en un juego de ajedrez. Esto continuó por casi un año, tiempo en que yo pasé los fines de semana con papá.
4: ¿Y cómo están las cosas en casa?
2: No tan bien.
4: ¿Qué quieres decir?
2: Yo pienso que Larry se siente culpable por dejar a su familia, papá.
4: Oh.
2: Él está regresando con ellos.
4: ¿Estás bromeando?
2: Mamá dijo que él se estaba marchando.
4: ¿Cómo está ella tomando esto?
2: Ella no dijo mucho, pero está un tanto deprimida.
4: Dile que yo lamento que eso no funcionara. Yo mismo se lo diré cuando te lleve a casa.
2: Mamá, ya estoy en casa.
4: Ella debe estar arriba.
2: Subiré a decirle que estás aquí. Mamá, papá está aquí. ¿Mamá?
5: Déjame en paz.
2: ¿Qué sucede, mamá? ¿Estás bien?
5: ¿A quién le importa? A nadie le importa, vete.
2: Papá está abajo, él quiere verte.
5: Todo acabará pronto.
2: Oh, vaya. ¡Papá! ¡Ayúdame, te necesito! Mamá había ingerido un frasco entero de somníferos. La llevamos rápidamente al hospital donde salvaron su vida. Después de eso, ella fue atendida en un hospital psiquiátrico por varios meses y desde luego yo me quedaba más o menos por mi cuenta, incluso en el colegio, puesto que ella estaba preocupada por sus propios problemas. Dejé de fumar completamente cuando tuve 16 años porque no quería estropear mis pulmones, pero continué bebiendo bastante.
6: ¿Qué sucede con ese sujeto, Ronald? Se está portando como un completo imbécil.
2: Sí, lo sé.
6: Creo que él está tras tu enamorada.
2: ¿Así lo crees?
6: ¿Por qué más seguiría haciendo comentarios sarcásticos como ese?
2: Ignóralo.
6: Si él dice una palabra más, voy a derribarlo a puñetazos.
2: Solo está borracho.
7: Oye, cara de cerro. ¿Ah? Eres horrible, ¿sabes?
6: ¡Tú, imbécil! ¡Te enseñaré!
2: ¡Cuidado!
7: ¿Qué pasa? ¡Venga para abajo! ¡Vaya!
2: Uno de ellos usó una botella de cerveza rota para acuchillar mi brazo hasta el hueso, y yo no pude detener la hemorragia. Entretanto, los vigilantes nos forzaron a salir y llamar una ambulancia. Ellos nos llevaron deprisa al hospital donde papá nos encontró.
4: Dijeron que fuiste herido en una pelea. ¿Qué pasó?
2: Una reyerta en la cantina, papá. Oh. Dos tipos fueron tras mi amigo, así que yo me metí. Dos contra uno, no es justo.
4: Según la apariencia de esa herida, ellos lucharon sucio.
2: Sí, uno rompió una botella de cerveza en la cabeza de Juan y luego acuchilló mi brazo.
4: ¿Tú lo conocías?
2: No, nunca lo vi antes.
4: Bueno, voy a hacer pagar por esto.
2: ¿Crees que ellos puedan arreglar mi brazo, papá?
4: No te preocupes, hijo. Yo te conseguiré los mejores doctores que pueda hallar.
2: Tengo mareos.
4: Me quedaré aquí, Ronald. ¿Te sientes bien, hijo? Estás saliendo del anestésico.
3: Creo que sí. Es extraño. Sí. Creí escuchar un partido de béisbol en la televisión.
4: ¿Lo escuchaste? Los Yankees están ganando.
3: Debo haber estado soñando. Seguí escuchando el mismo ponche una y otra vez.
4: No estaba soñando. Ronald Woodry ha ponchado a 18 bateadores. Este es un récord.
3: Aún tengo mi brazo, ¿eh?
4: El doctor dijo que se necesitaron 52 puntos para coser.
3: Oh, vaya.
4: Y eso no incluye la microcirugía por dentro. Ellos tuvieron que volver a unir el nervio en tus bíceps.
3: ¿Crees que podré jugar béisbol de nuevo?
4: ¡Claro que sí! Estaremos jugando antes de que te lo imagines.
2: Los deportes siempre fueron importantes para papá. Cuando él estuvo en la universidad en Yale, fue capitán del equipo de béisbol el año después que el expresidente George Bush fuera capitán, así que ellos se conocían y aún eran amigos. Yo también estaba activo en los deportes jugando béisbol y fútbol en la secundaria y enseñaba esquí en el invierno. Pero después de la operación, mi brazo nunca fue el mismo. Un día, mientras todavía usaba un cabestrillo, papá y yo intentamos jugar tenis y pude ver que él estaba meditando.
4: Todavía no tienes ninguna sensación en los últimos dos dedos, ¿cierto?
3: No, demasiado lejos del corte. El doctor dijo que es posible que nunca pueda recobrar sensación allí, pero puedo vivir con eso.
4: Voy a encontrar el tipo que te hizo esto y ocuparme de él personalmente.
3: Oh, papá.
4: Hablo en serio. Él no va a quedar impune con lo que te hizo. Le haré pagar por esto.
0: En un momento, Ronald nos contará lo que aprendió sobre la venganza. Primero, vamos a escuchar esta linda pausa musical.

0: Ahora vamos a escuchar la conclusión de esta historia real aquí en su serie Desencadenados.
1: Déjalo, papá.
2: Tienes que estar bromeando.
1: No, hablo en serio. Perdona y olvida.
2: Pero tu brazo quedó permanentemente lastimado.
1: Lo sé, pero puedo vivir con él. Ya terminó.
2: No todavía.
1: Ese es el verdadero daño, papá. Oh. ¿No ves? Toda esa amargura no es buena para ti o para mí. Es mejor perdonar y dejarlo así.
2: Yo no creo que pueda hacer eso. Y no veo cómo tú puedes hacerlo tampoco.
1: Yo tampoco sé cómo perdonar, papá. Pero es lo mejor por hacer. Papá nunca dijo más sobre la venganza. Y yo estaba contento. Los deportes aún eran importantes para mí y yo jugaba rugby y fútbol en la universidad. El rugby es un juego muy social con muchas tradiciones de beber cerveza, así que todos bebíamos bastante. Nuestro dormitorio también formó un equipo de waterpolo. Y así es como conocí a una chica a quien llamaré Juana, quien también vivía en el dormitorio.
3: Hola, Ronald. ¿Estás preparándote para el gran chapoteo esa noche?
1: No. Simplemente estoy relajándome después de un día difícil en las clases.
3: ¿Qué fue tan difícil?
1: La resaca de la fiesta de anoche. El equipo de rugby juega fuerte. Y no estoy hablando de su juego en el campo.
3: ¿Cómo mantienes tus notas?
1: Osmosis, supongo. Es cierto que no leo. Odio leer.
3: ¿Lo dices en serio?
1: No necesitas leer para la clase de matemáticas. Para los otros cursos, solo escucho y tomo buenos apuntes.
3: Pero tienes que leer una novela para historia.
1: Mi compañero me contó sobre lo que trataba la novela y yo escribí un ensayo para el examen final basado en lo que él me contó.
3: ¿Y aprobaste?
1: Recibí una mejor calificación que él. Uno no tiene que leer si presta atención.
3: Yo podría aprender mucho de ti.
1: Igual que mi papá, también me gustaba salir a fiestas y pasarla bien. Juana y yo salíamos en varias citas, pero yo no estaba listo para sentar cabeza. Ella tenía otras ideas.
3: Hemos salido por mucho tiempo, Ronald. ¿Por qué no nos casamos?
1: Tú significas mucho para mí, Juana. Tú sabes eso, pero no quiero casarme.
3: Bueno, sabes cómo lastimar a una muchacha.
1: Simplemente estoy siendo honesto. Quizá el matrimonio no es para mí.
3: Eso realmente me duele porque puse todo en nuestra relación, Ronald. Yo pensé que tú también.
1: ¿Acaso no podemos pasar un buen tiempo juntos? ¿Cuál es el problema con eso?
3: Pero yo estaba esperando el matrimonio. Yo quiero casarme contigo, Ronald.
1: Oh, cariño, no llores. No fue mi intención lastimarte.
3: Yo pensé que me amabas.
1: Te amo.
3: Entonces, ¿por qué no nos casamos?
1: Yo cedí y nos casamos. Nuestro primer hijo nació y todo parecía bien. No grandioso, pero bien. Dejé de beber totalmente después de la universidad cuando me di cuenta que el alcohol no me estaba llevando a ninguna parte. Como hombre de ventas, yo era muy exitoso. Aún así, nuestro matrimonio empezó a deteriorarse. Después que nació nuestro segundo hijo, Juana se volvió cada vez más infeliz.
3: Ronald, si puedo conseguir una niñera, ¿por qué no salimos a alguna parte esta noche?
1: He estado fuera todo el día y quiero quedarme en casa.
3: ¿Qué hay de mí?
1: ¿No jugaste rugby hoy?
3: Sí, algunas de las chicas están reuniéndose para comer pizza esta noche. Podríamos acompañarlas.
1: No son mi tipo.
3: ¡Ronald!
1: Tú sabes lo que pienso de la mayoría de ellas.

0: Es un golpe increíble, Juana. Pero supongo que puedo aceptarlo.
1: Yo no quiero vivir así, Ronald. He sido infeliz por mucho tiempo.
0: Y yo también. Pero estoy dispuesto a quedarme contigo y tratar de resolverlo.
1: Yo no quiero. Quiero el divorcio, Ronald.
0: No puedes hablar en serio. ¿Qué de los niños?
1: Ellos estarán más felices en un hogar donde hay amor.
0: Yo no voy a perder a mis niños.
1: Puedes verlos los fines de semana, Ronald. Mira, yo me voy. Tengo que seguir con mi vida.
0: Juana prosiguió su relación con otra mujer y solicitó el divorcio. Al principio bajé de peso después que ella se fue, pero luego me estabilicé. Una vez más, manejé una mala situación en una manera decente y me guardé mis problemas. Yo manejaba mucho como parte de mi trabajo y escuchaba la radio, mayormente deportes y música rock and roll. Luego me aburrí y empecé a escuchar emisoras cristianas.
2: La Biblia dice en Juan capítulo 3, versículo 16, porque de tal manera amó Dios al mundo, que ha dado a su Hijo unigénito, para que todo aquel que en Él cree no se pierda, mas tenga vida eterna. Ese es un regalo increíble, ¿verdad? Vida eterna. Usted pensaría que tendría que hacer algo extraordinario para ganar algo así de valioso, pero la Biblia dice que usted no puede ganarlo y no lo merece. La vida eterna es un regalo de Dios, y todo lo que tiene que hacer es creer en Cristo, en su sacrificio por el pecado suyo. Jesús dijo en Juan capítulo 14, versículo 6, yo soy el camino y la verdad y la vida. Nadie viene al Padre sino por mí. Hay un solo camino a Dios, el camino de la cruz. Es un regalo gratuito para usted, pero le costó todo a Dios. Mírelo de este modo. Si usted recibe un obsequio envuelto en una caja y lo pone en un armario y nunca lo abre, usted nunca ha recibido el regalo. Usted no sabe lo que hay en el paquete y ese nunca le ha beneficiado. Jesús nos dio el regalo de salvación, pero usted tiene que recibir el regalo creyendo en Él.
0: Yo había estado escuchando la emisora cristiana por meses cuando oí este programa. Al final del mensaje, oré para recibir a Jesucristo como mi Señor y Salvador. Yo no comprendí en el momento la magnitud de lo que pasó en ese momento. Pensé que Dios estaría feliz de tenerme. Después de todo, nunca le fui infiel a mi esposa. No usé drogas y era básicamente honesto. De algún modo, Dios me dio un deseo de leer la Biblia. Yo, el tipo que odiaba leer. Me tomó un año y medio, pero reveló muchas verdades que habían estado ocultas de mí.
3: ¿Estás leyendo la Biblia? ¿Por qué?
0: Es el libro más asombroso, papá. Impresionante.
3: ¿Cómo así?
0: Bueno, siempre pensé que yo era un tipo bastante bueno, pero a la vista de Dios, todos somos pecadores.
3: Yo no creo eso. La mayoría de las personas intentan hacer lo que es correcto.
0: Pero no podemos. Ese es el problema. No podemos porque nacemos con una naturaleza pecaminosa, separados de Dios. Dice aquí en Jeremías capítulo 17, versículo 9, engañoso es el corazón más que todas las cosas y perverso. ¿Quién lo conocerá?
3: Coincidiré con eso, pero las personas pueden cambiar.
0: Sí, con la ayuda de Dios. Él promete darnos un nuevo corazón cuando creemos en Cristo. Y es verdad. Yo no soy el mismo que una vez fui.
3: Tú siempre fuiste un buen chico, Ronald.
0: No, no lo fui, papá. Ese es el punto. Sin importar cuán bueno uno parece por fuera, es un pecador perverso sin Cristo. Yo lo recibí hace más de un año y pensé que no era tan malo. Pero ahora sé la verdad. Veo la maldad en mi propio corazón, la incapacidad para enfrentar la verdad y resolver los asuntos difíciles, pretendiendo que estoy bien, cuando internamente estoy en una verdadera lucha.
3: Me parece que te has ido al extremo con la religión.
0: Es Jesús, papá, y no hay otro nombre bajo el cielo por el cual uno debe ser salvo.
3: Yo no creo eso. Muchos caminos llevan a Dios.
0: Tu falta de creencia no cambia la realidad de esta verdad, papá. Dios es exclusivo. Lucas capítulo 9, versículo 35 dice, y vino una voz desde la nube que decía, este es mi Hijo amado, a él oíd. Después Jesús dijo en Juan capítulo 14, versículo 6, yo soy el camino y la verdad y la vida, nadie viene al Padre sino por mí.
3: Lo siento, Ronald, pero simplemente no puedo estar de acuerdo con eso.
0: Mi familia no estaba abierta al Evangelio. Pero encontré una buena iglesia que enseñaba la Biblia. Ellos tenían un grupo para solteros que se reunía para jugar voleibol. Y así es como conocí a Marian. Yo quise salir con ella.
4: Lo siento, Ronald.

0: estoy saliendo con alguien.
1: ¿No puedes salir conmigo también?
0: Eso no sería justo. Además, tú eres mucho mayor que yo.
1: 12 años no es tanto.
0: ¿Qué sucedió entre tú y tu esposa?
1: Estamos divorciados. Ella me dejó por una mujer. Fue durante ese tiempo que vine al Señor.
0: ¿Cuál ha sido la reacción de ella a tu salvación?
1: Ella dijo que los hombres escribieron la Biblia y que no confía en los hombres. Y además, la Biblia condena su homosexualidad.
0: Eso es realmente triste, Ronald.
1: Sí, estoy de acuerdo.
0: ¿Y tus niños?
1: Los veo todas las semanas y tenemos una gran relación. Afortunadamente, su madre no me denigra ante ellos. Ella los anima a pasar tiempo conmigo.
0: Tu vida parece tan complicada, Ronald. Lo siento, no creo que nosotros debamos ser algo más que amigos ahora.
1: Oremos por esto. Yo cogí su mano y oré. Pero 6 meses pasaron y nosotros éramos nada más que amigos que se veían en la iglesia una vez a la semana. Marianne cuidaba a una anciana de noche y una noche me llamó después de medianoche.

0: ¿Aló?
1: Ronald,
2: lamento molestarte, pero necesito hablar con alguien.
0: ¿Qué sucede?
2: Estoy asustada. Yo sé que no debo estarlo, pero lo estoy. Llamé a mi novio, pero él no fue de ayuda.
0: ¿Por qué estás tan asustada?
2: Me siento tan sola.
0: Tú no estás sola, Marian. El Señor está siempre contigo, siempre.
2: Lo sé, pero...
0: Trae tu Biblia y vamos a leer, empezando con los Salmos.
2: Gracias, Ronald.
0: Cuando quieras. El Salmo 27 es bueno. Yo leeré primero. Jehová es mi luz y mi salvación. ¿De quién temeré? Jehová es la fortaleza de mi vida. ¿De quién he de atemorizarme? Eso pasó varias veces durante los próximos 6 meses. Luego, Marian terminó con su novio y nosotros salimos unas cuantas veces antes de que yo le pidiera que se casara conmigo. Ella dijo, sí. Hemos estado casados por 7 años y Dios nos dio 2 hijos y una hija. De vez en cuando, yo le enviaba a mi padre cintas y folletos, pero él rechazaba a Cristo, aunque me escuchaba cortésmente porque me amaba. Tiempo después, él enfermó con cáncer y estaba en su tercer matrimonio. Él y su esposa creían en el pensamiento positivo, que él se sanaría. Pero mis hermanas y yo fuimos reunidos al costado de su cama en el momento en que el final se acercaba.
3: Voy a vencer esta cosa, Ronald. Ya verás.
0: Papá, yo vine a despedirme. Lo siento. Me dicen que tú vas a morir pronto.
3: ¿Es verdad?
0: Sí, papá. Tu esposa no quiso decírtelo. ¿No quieres invitar a Jesús a entrar en tu corazón antes de que sea demasiado tarde?
3: Yo estoy muy bien, hijo. No estoy preocupado.
0: Tú puedes saber con seguridad que irás al cielo, papá. Jesús dijo, yo soy la resurrección y la vida. ¿No deseas esa seguridad?
3: No hay nada malo conmigo, Ronald.
0: Dios no quiere que ninguno perezca. Así que puedes pedir su perdón en cualquier momento, papá. Hasta el final puedes pedir a Jesús que te salve.
3: Yo estaré bien. No te preocupes.
0: Te amo, papá. Fuiste un gran padre para mí, pero Jesús te ama aún más. Mi padre murió una semana después. Él fue un gran hombre, según los conceptos del mundo. Pero el concepto del mundo no le hará entrar en el cielo. Solo Jesús puede hacer eso. Ruego que papá alcanzara a Cristo antes de morir. Yo no soy una celebridad como él, pero me aseguraré de que nuestros hijos oigan el Evangelio y crezcan observando las enseñanzas de la Biblia siendo demostradas en mi vida. No es suficiente ser autónomo. Usted tiene que ser controlado por Dios. Que Dios bendiga a la emisora cristiana por traer el maravilloso mensaje del Evangelio de Jesús en mi vida.
4: Jesús dijo en Juan capítulo 5, versículo 24, de cierto os digo, el que oye mi palabra y crea al que me envió, tiene vida eterna, y no vendrá a condenación, mas ha pasado de muerte a vida. Amigo oyente, eso le incluye a usted. 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

Una vez mi esposo y yo estábamos esperando una respuesta de Dios. No sé a cuánto a usted le ha pasado que cuando está esperando una respuesta, su corazón se pone en angustia y necesita el don de esperar la paz de Dios. Me recuerdo que estando en el trabajo, Dios me dio una respuesta, esta letra a mi mente, a mi corazón. Me decía: Daniel, no importa la circunstancia que estés pasando, la última palabra la tengo yo. Esta oración ha sido de gran bendición para nosotros. Y en esta noche te digo, no importa lo que estés pasando, la última palabra la tiene el Señor.

Señor, desde el día en que te conocí, realmente he sido el hombre más feliz. Por eso viajo por el mundo diciéndole a la gente que tú eres un Dios maravilloso, que tú existes.

Dale un fuerte aplauso. Sí, Señor, te bendecimos. ¿Cuántos quieren el gozo de Dios en esta noche?

palabra de Dios. Hemos sido creados para la alabanza de su nombre. ¿Cuántos lo creen eso? Pero ¿saben algo? No estamos solos en este lugar. En este lugar hay ángeles, hay querubines, hay serafines que están adorando. Y cuando el pueblo de Dios abre su boca, ellos se unen a nuestra alabanza. Amén. Vamos a gozarnos en este lugar. Amén. ¿Cuántos tienen un grito de victoria? Vamos a decirle.

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1: Es imposible que viva saludablemente quien no dedica tiempo para el descanso. Aun el mismo Hijo de Dios, a pesar de la presión, dedicó el tiempo para el descanso y la meditación.

0: Muchos ministros piensan que están desarrollando una excelente labor ministerial porque acceden a todas las demandas que realizan los miembros de una congregación. Pero lamentablemente, esa es una filosofía ministerial equivocada. Muchos miembros de congregaciones no han aprendido a respetar los horarios de descanso de sus líderes, y muchos líderes no aprenden a poner los límites saludables necesarios para vivir con sabiduría. 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
1: En este último estudio que cubrirá estos dos últimos programas y de esta serie Elementos Esenciales para el Ministerio, estamos hablando del estrés. Ahora hablaremos de la respuesta errada al estrés. La respuesta errada a la tensión, lo que nos cuesta, el problema general de la ansiedad que crece y cómo todo esto trata de robarnos el gozo de nuestras vidas. Uno de los estudiantes de nuestro seminario me dio hace poco una buena definición de estrés. Dice, es esa confusión creada cuando la mente de uno puede más que los deseos del cuerpo para sofocar las luminarias diarias de algún mentecato que desesperadamente las necesita. Interesante definición. ¿Qué hay en el ámbito del estrés que lo tiene muy preocupado hoy? Cada uno de nosotros tiene su propia lista. En forma interesante, nuestras listas difieren, pero los efectos son siempre los mismos. Usted tal vez no lo sepa, pero hay un Centro Nacional de Ansiedad en Estados Unidos, en la ciudad de Maplewood, en el estado de Nueva Jersey. Ese grupo de burócratas en particular ha encontrado lo que dicen ser las 10 ansiedades más serias de los Estados Unidos. Son las preocupaciones monstruosas de nuestros tiempos. No es ninguna lista divertida, por supuesto, pero es una lista veraz. Es una lista real. Así que pongamos atención a lo que ellos opinan. En opinión de este grupo, la lista debería ser como sigue, en orden de importancia. Primero, el SIDA. Segundo, la adicción a las drogas. Tercero, los desperdicios nucleares. Cuarto, la capa de ozono. Quinto, la hambruna. Sexto, los indigentes. Séptimo, el déficit federal de los Estados Unidos. Octavo, la contaminación del aire. Noveno, la contaminación del agua. Décimo, la basura. Ahora bien, sin restar ni por un momento la seriedad de todos y cada uno de esos asuntos, realmente dudo que alguno de ellos conste en su lista, ¿no es cierto, amable oyente? ¿No le parece interesante? Los que compilaron la lista de las cosas por las cuales nuestras naciones, nuestros países se preocupan o deberían preocuparse, de alguna manera dejaron a un lado las cosas que a usted y a mí nos preocupan, ¿no es cierto? Aquellas cosas, estimado oyente, que nos preocupan profundamente, que nos producen esa clase de estrés al que me referí anteriormente. Pues bien, pudiera pasar todo el tiempo que tenemos disponible en una especie de fiesta de autocompasión y considerando una preocupación tras otra. Pero en lugar de hacer tal cosa, más bien analicemos todo este asunto de la ansiedad. Para empezar, quisiera que buscara Filipenses capítulo 4. Leeremos unos versículos muy conocidos de la carta de Pablo a los creyentes del primer siglo. Sin embargo, aun cuando fechados en el primer siglo, estos escritos son muy importantes. Cuidado se deje seducir por la idea de que, debido a que fueron escritos tanto tiempo atrás, no tienen nada que enseñarnos, sobre todo en una sociedad llena de estrés. No se equivoque, aunque fechados en el primer siglo, estos escritos son relevantes para el siglo XX, porque las cosas que dicen tienen mucho que ver con nuestras vidas de hoy, así como tenían mucho que ver con la vida de aquellos tiempos. El versículo 4 empieza con una gran palabra. Es lo opuesto de lo que ocurre cuando estamos llenos de ansiedad, de estrés, de preocupación. Note lo que dice. Regocijaos en el Señor siempre. Otra vez digo, regocijaos. Yo creo que hasta usted se sonríe al leer un versículo como este. Lo dice una vez y lo repite en conclusión. Otra vez digo, regocijaos. Por favor, observe que es regocijarse en el Señor. No es en cualquier cosa, no se equivoque. Es en el Señor. En lugar de nuestros tiempos, o en lugar de las dificultades, o en lugar de las tensiones. es regocijarse en el Señor siempre. Otra vez digo, regocijaos. Además agrega algo más. Vuestra gentileza sea conocida de todos los hombres. El Señor está cerca. Entonces el mandato, después de los dos previos mandatos a regocijarse, y a que su espíritu de gentileza sea conocido por todos. Es decir, que usted viva una vida de regocijo en el Señor en medio de las dificultades, y que aprenda a ser gentil, amable, respetuoso. Luego dice, por nada estéis afanosos. Supongo que se podría parafrasear esto y decir, dejen de afanarse. No se pongan ansiosos por nada. Dejen de preocuparse por todo. Corrie ten Boom, en los dos últimos años de su vida, fue miembro de la congregación que pastoreaba el pastor Jack Swindoll en Fullerton, California. Él dice que fue una experiencia maravillosa tener en su iglesia a una mujer santa. Durante ese periodo amplio de tiempo, la vieron morir. En una ocasión, dice el pastor Swindoll, que ella dijo, la preocupación no vacía el mañana de sus tristezas. Lo que vacía es el hoy de sus fuerzas. Pienso que tenía razón, lo cual no debería sorprendernos, siendo Corrie ten Boom la mujer que vivió terribles situaciones. Dejen de preocuparse por todo, porque de lo contrario perderán su fuerza para hoy, por no decir de sus ataques contra su vida mañana. Entonces el otro lado de la moneda es el siguiente. En lugar de afanarse por todo, oren por todo. No se afanen por nada, oren por todo. ¿Me escuchó bien? Tal vez repítalo conmigo. No se afane por nada, ore por todo. Interesante, ¿no es cierto? Además, note que en la oración se sigue un patrón. Dice allí, si no sean conocidas vuestras peticiones delante de Dios, en toda oración y ruego con acción de gracias. Y antes de pasar a los beneficios de hacer esto, volvamos por un momento a la palabra afanarse. Quiere decir dividirse, dejarse distraer. Llegó a significar estar alterado, atribulado, atormentado. Y hallo interesante la idea de la estrangulación física, porque eso es lo que se halla en esto de la ansiedad. Lleva la idea de asfixiar, ahogar. Así que dice, deje de ahogarse. Deje de permitir que la tensión de nuestros tiempos lo estrangule. En contraste a esa preocupación y sus ataques contra su hoy e invariablemente contra su mañana, presente delante de Dios sus peticiones. La verdad sea dicha, nuestra lista de preocupaciones es más larga que nuestra lista de oración, ¿no es cierto? ¿No es cierto? ¿Usted podría decirme más rápido qué es lo que le preocupa o qué es por lo que está orando? Pablo dice que como resultado de orar y presentar todo eso delante de Dios, habrá paz, habrá un sentido de calma y serenidad. Y pienso que es el mejor regalo del cielo. Y si la paz de Dios, que sobrepasa todo entendimiento, guardará vuestros corazones y vuestros pensamientos en Cristo Jesús. Leí hace años de un hombre que se afanaba hasta la ansiedad por su negocio desde que lo empezó. Tenía el negocio en sociedad con otro hombre, que igual que el primero, se afanaba por la intensidad, por lo difícil de la situación del negocio. Por años ni siquiera podían dormir por la noche, preocupados por lo que ocurría. Así que el primer socio asistió a una conferencia donde le enseñaron el valor de confiar en Dios antes que tratar de hacerlo todo por su propio esfuerzo. Allí mismo decidió que ese sería el último día de afanarse hasta la ansiedad por su negocio. De hecho, cuando llegó a su casa esa noche, le dijo a su esposa antes de irse a la cama, he decidido que el negocio es de Dios. Cualquier cosa que ocurra es asunto de Él. A medianoche, cuando el hombre estaba profundamente dormido, sonó el teléfono. Entonces el hombre despertó, levantó el auricular y oyó entonces la voz de su socio. Se preocupó por un momento. Le decía, ven enseguida, el negocio está incendiándose. Se vistió deprisa y entonces decidió dirigirse al lugar en donde habían trabajado por años. Desde el lugar hasta donde pudo acercarse, contemplaba cómo las llamas consumían el negocio. Casi en su cara había una sonrisa. Esto no era muy natural en él, así que su socio se le acercó y le increpó. ¿Por qué razón, peregrina, estás riéndote? Todo está destruido, todo está quedando en cenizas. ¿Y tú sonriéndote? El hombre le respondió: escucha, anoche decidí entregarle el negocio a Dios. Es suyo. Si él lo quiere reducir a cenizas, es asunto suyo. Él puede hacer con ese negocio lo que le plazca. Qué maravillosa manera de vivir, ¿no es cierto? Usted dice eso, me suena a más bien irresponsable. Pero deténgase y piense. Deténgase y piense. ¿Qué puede hacer para cambiar aquello? ¿De qué manera su preocupación o ansiedad hubiera ayudado a apagar el incendio? ¿En qué forma la ansiedad le hubiera ayudado a reducir su tensión? Eso es lo extraño de la ansiedad. Mientras analizamos su efecto asfixiante sobre nosotros, tendemos a olvidarnos que de nada sirve. Nuestro Señor Jesucristo dijo: la preocupación no te hará añadir un centímetro a tu estatura, ni tampoco te hará añadir un año a tu vida. A decir verdad, la preocupación todo lo que hace es restarle años a nuestra vida. Algunas personas, con el paso de los años, han llegado a ser expertas en la preocupación y la ansiedad. Todo le preocupa. Una señora en nuestra iglesia me dijo cierta vez: si no tengo algo de qué preocuparme, me preocupo porque no tengo algo de qué preocuparme. La preocupación era su cobijita de seguridad. Cuánto mejor decir: he decidido que cuando vienen estas cosas para ahogar las luces de mi gozo, voy a entregárselas a Dios. Esa es mi primera respuesta. Voy a entregárselas a Dios. Interesante, ¿no es cierto? Es triste, pero la gran mayoría de nosotros vivimos en un mundo de preocupaciones innecesarias. No digo que no tengamos que preocuparnos por cosas que realmente vale la pena. Pero muchos viven preocupados por cosas que pueden ser solucionadas o que va a demorar su tiempo. Y otros viven excesivamente preocupados y destruidos por cosas que no se pueden cambiar. Y nos sentimos asfixiados y estrangulados. Y pensando en esto de asfixiar y estrangular, busque Marcos capítulo 4. Allí encontramos toda una serie de cosas que Jesús dijo en la parábola del sembrador. En esta, el agricultor sembró semilla en diferentes clases de terrenos. Hay un terreno duro, otro lleno de piedras, otro lleno de espinos y otro terreno bueno. Y cada terreno produce diferente clase de fruto. No hay nada de malo con la semilla, pero sí hay algo malo con la tierra. Y el terreno es un cuadro del alma, obviamente. Jesús no deja a la imaginación del predicador la interpretación de la parábola. Es más, nos da él mismo la interpretación. Lo que me interesa es el versículo 19, en donde interpreta el terreno lleno de espinos. Observe cómo Jesucristo interpreta las espinas de la vida. Dice: pero los afanes de este siglo y el engaño de las riquezas y la codicia de otras cosas. Este es un cuadro de la envidia. Siempre querer más y más, nunca estar satisfecho. La falta de contentamiento en la vida, el deseo de tener algo más antes de poder decir: finalmente puedo descansar. Pero los afanes de este siglo, el engaño de la riqueza, la codicia de otras cosas, entran y ahogan la palabra y la hacen infructuosa. Note que la palabra que Jesús usa es ahogan. ¿Qué es lo que ahogan? Ahogan la palabra. Ese es el punto de la parábola entera. La palabra debe ser sembrada en el corazón para que el corazón lleve fruto y la vida empiece a revelar la vida de Jesucristo en esta tierra. De eso se trata la vida cristiana. Pero antes de que eso tenga lugar, las espinas asfixian a la semilla. De alguna manera eso afecta a nuestra memoria. Nos olvidamos aquel gran pensamiento que Dios nos dio, o que alguien nos dijo y que se halla en las Escrituras. Observe lo que pasa, se hace infructuosa. Se hace infructuosa. Recuerdo que hay momentos en que cada uno de nosotros experimenta una seria presión. Mi propia vida la experimenté en algún momento. Llegó el momento en que falleció mi padre. Estábamos llegando a los Estados Unidos. Era el primer día que estábamos en Estados Unidos de nuestro viaje. Nos habían ofrecido una beca para poder estudiar. Tenía que trabajar en la estación de radio KOIR en Edinburgh, Texas, en el Seminario Bíblico Río Grande. A cambio de eso, recibía también un departamento y la posibilidad de estudiar. Así que vinimos con mi familia, 4 hijos, allí en un pequeño departamento con un aire acondicionado chiquito. Allí comenzamos. Vinimos con la oferta de un hombre de negocios. Este hombre de negocios nos había ofrecido ayudarnos económicamente para sostenernos, para los gastos de comida y de la familia. Pero después de unas pocas semanas que llegamos, recibimos la noticia que su negocio había fallado y que ya no teníamos ayuda. Estábamos en toda aquella circunstancia difícil, cuando tenía también la terrible carga y me despertaba por momentos con gran preocupación, pensando: Señor, ¿cómo voy a ir a Chile? No pude ir a ver a mi padre, a enterrar el cadáver de mi padre. Miles de personas asistieron. Era impresionante ver las fotos. Nunca habíamos ido al cementerio para llevar un miembro de nuestra familia. Era el primero. Era impactante, no pude ir, no tuve dinero. Así que quedé con aquella preocupación, pensando: ¿cómo hacerlo? ¿Cómo poder ir? Y a veces me levantaba en la mañana preocupado, pensando: Señor, ¿cómo haré? Y tenía la necesidad de ir para firmar algunos papeles. Y así pasó. Desde el 17 de agosto que falleció mi padre, en 1983, hasta el mes de diciembre. Se acercaba Navidad, con la nostalgia y la tristeza de haber perdido a mi padre, recordando aquellas maravillosas etapas de Navidad junto a mi familia. Somos 13 hermanos, 8 hombres, 3 mujeres, a mi padre y mi madre, pensando: ¿cómo voy a pasar esto? Y pensando: tengo que ir, pero no tengo dinero. Así que me acostaba a veces con aquella preocupación. Pasaban los días y nuevamente me olvidaba, y volvían a pasar los días y nuevamente me acordaba. Me levantaba a veces asustado, me levantaba a veces afligido, hasta que el Señor utilizó finalmente algo maravilloso. Un día que voy al correo, encuentro un sobre en mi casillero del seminario. Adentro habían $1,000, exactamente la cantidad que necesitaba para viajar a Chile. No recordamos que hubiéramos hablado con alguien, pero el Señor puso a alguien en el corazón aquello, y pude viajar. Qué diferente es cuando Dios actúa. Nosotros nos llenamos de ansiedad, y por supuesto, tenemos razón para preocuparnos, pero no al límite de llenarnos de ansiedad. Porque nos levantamos a veces, como un día el pastor Jackson Dole, en medio de una seria tensión. Se levantó desesperado, no podía respirar, despertó asfixiándose. Allí estaba, se levantó de un salto, y estaba de un salto, y estaba allí desesperado porque no podía respirar. Necesitaba las ventanas abiertas.

0: lleva a momentos difíciles y comenzamos a sentir que estamos llenos de ansiedad. Recuerdo que pasé por esto también, cuando estaba en el seminario. Estaba estudiando, estaba trabajando a tiempo completo. Tenía que viajar una hora de ida, una hora de regreso de mi casa a la universidad todos los días, viajando en medio de una carretera con muchos automóviles. Y terminé unos 3 meses antes de graduarme con un estrés fulminante. Incluso pensé que me iba a volver loco. Pensé que me iba a morir. No tenía nada con qué dejar a mi esposa, a mis hijos. No tenía dinero, no tenía casa, no tenía nada. Tenía un automóvil viejo, un Plymouth 76. Y pensaba, ¿qué voy a hacer, Señor? Y en medio de toda aquella angustia me llené cada vez más de ansiedad. Empecé a llamar a las compañías de seguro. Empecé a preguntar que por favor me asegure. Nadie quería asegurarme porque estaba en el hospital. Y en medio de todo aquello sentí una desesperación, una angustia, aflicción. Me dolían las piernas, los brazos. Creía que me iba a morir. Sentía que algo frío me corría de la cabeza a los pies. Me dolía el brazo, me dolían las piernas, la cabeza. Sentía que me iba a volver loco. Lloraba sin razón. Me molestaba el ruido de mis hijos. Pero me dolía que me molestara, porque eran mis hijos a quienes amaba. Así que en medio de toda aquella ansiedad, en medio de toda aquella angustia, en medio de toda aquella aflicción, no sabía qué hacer. Algunos me decían, ora más al Señor, otros lee más la palabra del Señor. Y entre esas cosas mi mente seguía ocupada, preocupado. Iba al hospital, no me encontraba nada, pasaba por todos los exámenes. La ansiedad destruye, la ansiedad corroe la vida de los individuos. Y así me iba destruyendo poco a poco. Finalmente, apareció alguien, un líder de la iglesia bautista. Me visitó en la casa. Me dijo, David, deja de leer la Biblia. Lee muy poquito cada día. Deja de seguir orando tanto. Ora un poquito cada día, el Señor te conoce. Deja la iglesia que estás pastoreando. Sale de los estudios que estás siguiendo. Deja de trabajar. Y empieza a descansar, alimentarte bien, hacer ejercicios. Creí que estaba loco. Creí que este hombre estaba loco. Y fui a donde el médico, un médico cubano, me dijo lo mismo. Si quieres seguir viviendo, si quieres seguir predicando, si quieres seguir enseñando, si quieres seguir siendo el padre de sus hijos, el esposo de su esposa, va a tener que dejar todo y empezar a descansar, a preocuparse de usted. Está preocupado de todo el mundo, menos de su salud, de su vida. Si quiere morirse, siga haciendo lo que está haciendo. Le voy a dar medicina para que se tranquilice, se calme, calmen sus nervios. Pero esto no le va a sanar. Usted tiene que hacerlo, volviendo a vivir saludablemente. Eso fue lo que hice. Empecé a correr, a hacer ejercicios. Me separé de la iglesia. Dejé de estudiar. Dije, no importa que pierda toda mi carrera, pero voy a salvar mi vida, voy a estar al lado de mis hijos. Salí a correr y a correr y corría hora tras hora, hasta que poco a poco fui recuperando mis fuerzas, porque el estrés me estaba destruyendo, porque yo tenía que hacer lo que a mí me corresponde, orar a Dios, pero yo tenía una responsabilidad, ser mayordomo de mi cuerpo, y tal vez usted no lo está haciendo, tenga mucho cuidado.
1: Saludos, queridos amigos. Debido a que nuestra audiencia recibió bendición de ciertos sermones especiales y debido a nuestra necesidad económica, le estamos ofreciendo esta serie de sermones titulada Mensajes Especiales que produjeron bendición si usted nos envía una ofrenda para superar tiempos de crisis económica. Gracias por ayudarme.
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3: ¿Confía usted en un sistema religioso en vez de confiar en la forma bíblica de salvación por medio de Jesucristo? Los religiosos tienen una serie de normas y reglas que tienen que cumplir para poder ser salvos y para tranquilizar sus conciencias. ¿Están dependiendo del bautismo para su salvación? ¿Están dependiendo de ciertos ritos para poder obtener el favor de Dios? Todo de acuerdo a su sistema.

0: cristianos reconocen que sin Cristo nada pueden hacer, y sea que cumplan o no cumplan las leyes, están perdidos sin Cristo, pues solo en Cristo el cristiano tiene salvación y vida eterna. La única manera de dejar de ser un religioso y convertirse en un cristiano es seguir el ejemplo del ladrón que estaba muriendo en la cruz al lado de Jesús. Él tuvo temor de Dios, admitió que era un pecador, reconoció que Jesucristo no había cometido pecado, confesó sus pecados al Señor y luego tenía plena seguridad de que se iría con Cristo y resucitaría con Él. Eso es precisamente lo que tiene que hacer para dejar de ser religioso y convertirse en cristiano. Le invitamos a continuar el estudio de esta serie, usted y su congregación, escuchando la tercera parte del sermón. ¿Es usted un cristiano o un religioso?
1: Esta es la tercera parte de mi sermón titulado ¿Es usted un cristiano o un religioso? Estoy tratando de ayudarle a contestar aquella pregunta. Hablé en primer lugar de los religiosos del pasado. Hablé acerca de cuántas personas pueden vivir una vida hipócrita y cuántos religiosos pueden creer que tienen salvación, pero están perdidos según lo que enseña la palabra de Dios. Hablé basado en Romanos capítulo 2. Ahora quiero hablar de las consecuencias graves del comportamiento religioso. Este es mi principio al iniciar mi plática. El comportamiento religioso no solo impide tener una relación saludable con Dios, sino que además no permite relacionarse bien con la gente que por nuestras convicciones debemos amar, e impide la apertura a la evangelización que debemos realizar. ¿No le parece lamentable? La persona religiosa que tiene prácticas distintas a las creencias que dice tener es una persona que no está amando a la gente, y es una persona que es más bien un obstáculo para poder evangelizar. Pablo sabía que los religiosos vivían una vida de religiosidad, tenía ese conflicto de conocer la verdad, pero no practicarla. El conflicto de que habiendo sido llamados a que sean luz del mundo, sal para la tierra, que anuncien el evangelio a las naciones, que sean un modelo para que las naciones paganas busquen a Dios, se habían convertido en un obstáculo. El mundo, las otras naciones, rechazaban el Dios de los judíos por su estilo de vida pecaminoso. El versículo 23 en su última pregunta dice: tú que te jactas de la ley, con infracción de la ley deshonras a Dios. Ellos tenían mucho orgullo en conocer la ley y podían repetirla de memoria y exigirla constantemente a las personas que la cumplan. Sin embargo, era su conducta muy diferente. Todo lo que notamos aquí en forma general es una inconsistencia entre la creencia y la práctica, una inconsistencia entre sus principios que decían tener y la conducta que tenían. Pablo no tenía dudas que todos aquellos religiosos eran culpables y apeló a su mala reputación diciendo que está escrito en el nombre de, que el nombre de Dios está siendo blasfemado, que el mundo aborrece a Dios por el mal ejemplo que los religiosos dan. Las mismas escrituras del Antiguo Testamento que ellos poseían pusieron al descubierto su propio pecado al ser condenados por los propios gentiles por tener una actitud de religiosidad e hipocresía. Esa vida religiosa que ellos tenían era un obstáculo para que el mundo gentil conociera a Dios. Tanto el profeta Isaías como Ezequiel se habían referido a la blasfemia de Dios por los paganos debido a la hipocresía de su pueblo. Eso es lo que ocurre todavía hoy. Hay personas que dicen ser cristianas y que manipulan a la gente. Hay personas que hacen lo incorrecto. Hay personas que viven vidas dobles. Por eso, Ezequiel 33, versículos 30 al 33 dice: hijo del hombre, tu pueblo está murmurando detrás de tu espalda. Ellos hablan acerca de ti en sus casas y murmuran de ti en las puertas diciendo: vengan, tengamos un poco de diversión. Vayamos para que Él nos cuente lo que el Señor está diciendo. Así vienen como si fueran sinceros, y se sientan ante ti escuchando, pero ellos no tienen ninguna intención de hacer lo que yo les diga. Hablan dulcemente de amar al Señor, pero con sus razones están amando su dinero. Él es para ellos su entretenimiento, como alguien canta lindas canciones con una hermosa voz o toca bien un instrumento. Ellos oyen lo que dices, pero no prestan atención a ello. La tradición es que le dice que porque usted nació en una iglesia, o porque fue bautizado, o porque asiste fielmente a un templo cada fin de semana, usted debe confiarse en eso y que por eso será salvo. Pero eso no es la verdad escritural. Podemos darnos cuenta que los religiosos lucen como religiosos, exigen sus tradiciones aunque nadie las entienda, ni ellos mismos. Les encanta aparecer como los únicos propietarios de la verdad, y Pablo dice, ustedes están perdidos con tradición y todo. Ustedes no están actuando como cristianos, sino como religiosos. Permítame describir la actuación religiosa que se evidencia de tres maneras. Primero, una confianza en ritos y sistemas que impiden vivir una fe saludable y que produce un rechazo a la imagen del Dios que ellos proyectan. El problema de los religiosos en toda época es que, a pesar de ser llamados a anunciar el Evangelio al mundo con amor y bíblicamente, por cumplir tradiciones, sistemas, demandas, manipulaciones y ritos y no vivir la doctrina, en vez de ser aceptados, provocan un rechazo del Dios viviente. Pues en verdad, dice Pablo, la circuncisión aprovecha si guardas la ley, pero si eres transgresor de la ley, tu circuncisión viene a ser incircuncisión. Dice, ¿de qué sirve que tú hables de una alta moralidad o de una alta vida cristiana si al final tus actos indican que no estás haciendo lo que debes? La palabra circuncisión se refiere a la señal del pacto de Dios con su pueblo. Se requería que todos los varones judíos se sometieran a ese rito. Y para Pablo, ser judío, circuncidado, no significaba nada si la persona no obedecía las leyes de Dios. Por otro lado, los gentiles, los incircuncisos, podían recibir el amor y la aprobación de Dios si guardaban sus mandamientos. Por eso Pablo está condenando aquello. Por eso dice, porque en Cristo somos diferentes. Recuerden los versículos 1 al 16. El apóstol ha demostrado que Dios juzgará tanto a los gentiles como a los judíos de acuerdo a sus obras. En los versículos 17 al 24, que los judíos, sin importar sus privilegios peculiares, no eran menos pecaminosos que los gentiles, y la conclusión obvia era que ellos merecían la misma condenación. Y una de las obras que hacían los judíos era practicar la circuncisión, y cuando Pablo está hablando de este rito, es obvio que estos judíos estaban considerando la circuncisión como un medio de asegurar su salvación, y Pablo le dice, porque en Cristo Jesús ni la circuncisión vale nada, ni la incircuncisión, sino una nueva creación. Estos judíos estaban pensando que la circuncisión les aseguraba la salvación. No solo se puede identificar en estas porciones escriturales, sino también en sus propias declaraciones. Hay algunas obras escritas por rabinos, por ejemplo, el rabí Menachem, en su comentario del libro de Moisés, folio 43, columna 3, dice lo siguiente: nuestros rabinos han dicho que ningún hombre circuncidado irá al infierno. Otras declaraciones de otros libros dicen, la circuncisión salva del infierno. Otra declaración griega dice que Dios juró a Abraham que ningún hombre circuncidado vería el infierno. La circuncisión era el sello exterior del pacto de Dios que había realizado con su pueblo y representaba en la conversión y limpieza de pecado. Era la expresión exterior de la justicia interior y mostraba la unión del judío e identificación de su padre con Dios. Ahora la señal y el sello externo ha cambiado al bautismo, pero no ha cambiado su significado. Pablo está considerando aquí la circuncisión desde dos diferentes aspectos. En primer lugar, como un rito que poseía una virtud inherente o un mérito propio, y en ese sentido dice, ustedes están equivocados. La circuncisión no es nada y la incircuncisión no es nada porque no es un rito que le asegura la salvación. Y el segundo aspecto es que lo considera como la señal y sello del pacto divino, y entonces de esa manera sí tenía valor. La circuncisión estaba supuesta a que signifique físicamente la fe y el compromiso personal con Dios, y no como lo consideraban estos judíos, como un medio de salvación. En otras palabras, les está diciendo, si la circuncisión fuese cada vez realizada como un requerimiento para la salvación, entonces le pone al hombre bajo la obligación de obedecer toda la ley mosaica. En Gálatas 5:3 dice, y otra vez testifico a todo hombre que se circuncida, que está obligado a guardar toda la ley. Pero si el hombre rompe cualquier parte de ese código legal, y toda persona lo ha hecho, Entonces, como dice un romano, había anulado su circuncisión. Es decir, si él había violado el pacto que había hecho con Dios de guardar toda la ley y fallaba, de nada le servía la circuncisión. Si cualquier judío cumplía su parte de este pacto nacional y guardaba la ley, su circuncisión era válida para él y le aseguraba todas las ventajas del judaísmo, pero también agregaba un pacto espiritual. Era una seguridad que Abraham, en virtud de su fe, fue considerado como justo ante los ojos de Dios. Por lo tanto, también para todos aquellos judíos que tenían la fe de Abraham y así mantenían el pacto establecido con él, es decir, que la circuncisión también era provechosa, era el signo visible de que todos aquellos que crean serían justificados. El hecho de que un israelita era circuncidado no le salvaba. Si es que él rompía cualquiera de las leyes fundamentales de Moisés, tampoco la circuncisión podía salvar a aquellos que estaban destituidos de la fe de Abraham y que aparecían como pecadores delante de Dios. Por eso Pablo dice que no hay ninguna eficacia mágica en ese rito, que no tiene ningún valor más allá de ser un valor, un sello que asegura las bendiciones del pacto a aquellos que lo guardan. Por eso dice, pues el incircunciso que guardare las ordenanzas de la ley, ¿no será tenida incircuncisión como circuncisión? Y el que físicamente es incircunciso, pero guarda perfectamente la ley, te condenará a ti, que con la letra de la ley y con la circuncisión eres transgresor de la ley. Eso es lo mismo que ocurre con los sacramentos que son parte de la vida de la Iglesia y establecidos por Dios, que muchas personas en nuestros días lo toman como un rito y nada más. Debemos entender que siempre que se vive religiosamente, la disposición a poner excesiva importancia sobre los ritos internos aumenta. Cuando los judíos perdieron su espiritualidad, estaban suponiendo que la circuncisión tenía el poder de salvarles. Y ellos decían, grande es la virtud de la circuncisión, ningún circunciso entrará al infierno. La Iglesia cristiana, cuando pierde su espiritualidad, y no es verdaderamente cristianismo, sino religión, comienza a enseñar que el rito del bautismo es lo que salva al hombre. Lamentablemente están equivocados al poner la esperanza de que sus hijos serán salvados por un rito externo, cuando no es lo que la Biblia, la palabra de Dios, enseña. Es tremendamente peligroso lo que la tradición hace, y es poner excesivo énfasis y atribuir a las ceremonias externas virtudes que no han sido atribuidas por la palabra de Dios. Sin embargo, también debo decir que es un peligro para el cristianismo no darle el valor que el Señor Jesucristo ha diseñado para ellos. Pablo no dice que la circuncisión no sirve de nada. Él pone el valor que tiene, así como los sacramentos cristianos, el bautismo, la Santa Cena, tienen importancia clara en la palabra del Señor. Rechazarlo es rebelarse ante la voluntad divina. Hay que participar, hay que seguir las instrucciones divinas, pero no sirven en nada para la salvación humana. Estoy hablando de que la actuación religiosa se evidencia de tres maneras. La primera, dije, una confianza en ritos y sistemas que impiden vivir una fe saludable y que produce un rechazo a la imagen del Dios que ellos intentan proyectar. Ahora, en segundo lugar, debo hablar que las actitudes y comportamiento que tienen los religiosos no encajan con las convicciones que deberían tener. Pablo les dice, ustedes son religiosos y no cristianos porque muestran una fachada de cristianos, pero no tienen un cambio interior. Eso es lo que estaba ocurriendo con judíos. El favor de Dios no es asegurado por pertenecer a una familia o por pertenecer a una religión, ni siquiera por ser descendientes de Abraham y ser parte del pueblo de Dios. En el versículo 28 encontramos una declaración negativa y en el 29 una positiva. Romanos 2:28 dice, pues no es judío el que lo es exteriormente, ni es la circuncisión la que se hace exteriormente en la carne, sino que es judío el que lo es en lo interior, y la circuncisión es la del corazón en espíritu, no en letra, la alabanza de cual no viene de los hombres, sino de Dios. Lo que concluye aquí el apóstol es que si el corazón está correcto a los ojos de Dios, importa muy poco el juicio que los hombres puedan hacer de nosotros, y por otra parte que la aprobación de los hombres es un pobre sustituto del favor de Dios. Ser un judío de nacimiento, ser un religioso en cualquier religión que usted haya nacido, el tener padres que hayan pertenecido a su religión, haber sido criado allí, haber sido enseñado allí, no nos sirve, no hace ganar la gracia divina. Las cosas externas no hacen al individuo hijo de Dios. Solamente un corazón limpio que ha sido asegurado por la fe puede lograr aquello, y Pablo claramente lo dice en estos versículos. En lo que se refiere a la salvación, todos los seres humanos, incluyendo los más devotos religiosos, están eternamente perdidos si no ponen su confianza en Jesucristo, y si Jesucristo no es el Salvador de sus vidas. Ahora, quiero ayudarle a descubrir si somos religiosos o cristianos. Hay algunas preguntas que debemos hacernos para conocer si nuestra vida está caracterizada por la religiosidad o si verdaderamente somos cristianos. Y no hay nadie mejor que nosotros mismos para hacer una evaluación a la luz de grandes verdades escriturales. Primero, ¿ha aceptado a Cristo como Salvador y lo ha declarado su Señor? Aunque dice creer en Jesucristo, el religioso en la práctica deja inoperante la muerte de Cristo, pues cree que debe conseguir la salvación con lo que hace. Confían en lo que pueden hacer, confían en su capacidad para cumplir con determinadas leyes y reglamentos, confían en que pueden hacer todo esfuerzo para comportarse adecuadamente, y depende de lo que hacen o no hacen su salvación. Los cristianos no confiamos en sí mismos, sino en Cristo. La base del Evangelio es que el Hijo de Dios se convirtió en hombre, murió en una cruz, resucitó para proveer salvación a los pecadores, y la única manera que podemos alcanzar la salvación es a través de nuestra fe en Cristo, solo por la fe y nada más. El religioso sin Jesucristo en el corazón está bajo maldición y no bajo justificación. La religión no puede quitar el pecado del hombre, le provee un alivio de conciencia, se siente temporalmente aliviado porque la salvación y justificación proviene solamente de Cristo. Por eso el hombre que intenta quitar su pecado por un sistema religioso creyendo que la salvación proviene de la religión que practica, está actuando como aquel que se pone un saco de cemento, se lanza de un avión creyendo que es su paracaídas. La paga del pecado es muerte, y sin Cristo no existe salvación. Segundo, debe estar creciendo en su fe bajo el liderazgo de personas que enseñan que la salvación se obtiene por medio de la fe en Jesucristo y por su gracia, sin ninguna influencia de las obras. Para ser un cristiano y no solo un religioso, la persona tiene que aceptar a Jesucristo, y para demostrar que verdaderamente tiene a Jesucristo en su corazón, tiene que tener obras de salvado, pero debe estar creciendo en su fe bajo el liderazgo de personas que enseñan que la salvación se obtiene por medio de la fe en Jesucristo y por su gracia, sin ninguna influencia de las obras. La religión incita a las personas a amontonar, a acaparar y a compartir solamente cuando eso significa que va a aparecer como algo muy bueno. El cristianismo es diferente. Nos incita a compartir nuestra vida, nuestras posesiones, nuestra fe. Un liderazgo basado en un buen estudio de la Biblia no es tiránico. Allí debe estar una persona que quiere ser salvada, que quiere conocer a Cristo. Un liderazgo tiránico exige que la gente haga cosas para ser salvos. Ellos no enseñan que si no asisten a la iglesia, o si no ofrendan, o si no diezman, o si no oran, o si no ayunan, ellos no enseñan que si la persona hace eso no es salvo. Hace eso porque es salvo, no para ser salvo. Las personas que enseñan que la salvación se puede ganar con el esfuerzo humano le dirán que si usted va al cine, no diezma, no ofrenda, se perderá. Que si va al estadio se perderá. No le enseñan que usted es salvo por la gracia de Jesucristo, que tiene que dejar cosas pecaminosas porque es salvado, y no por dejar cosas pecaminosas o cosas secundarias usted va a ser salvado. Los religiosos tienen una serie de normas y reglas que tienen que cumplir para poder ser salvos y para tranquilizar su conciencia. Y están dependiendo del bautismo para su salvación, de ciertos ritos para obtener el favor de Dios, todo de acuerdo a su sistema. Recuerde que la salvación proviene de Cristo por la fe, y que nuestras obras solo evidencian que somos salvos, pero no producen salvación. Algunas preguntas. ¿Cuál es su motivación para vivir su vida cristiana? ¿Vive por miedo a Dios, a perder su salvación, por sentirse orgulloso de su fe, por impresionar a otros, por temor a lo que dicen sus líderes? Esto tiene que ver con nuestros motivos. La persona religiosa busca la gloria, quieren mostrar una buena imagen. Eso es importante para ellos, hay que aparecer bien delante de los líderes, hay que mostrar que se cumple. Una persona religiosa está motivada por una ambición egoísta y personal de gloria. El cristianismo desea agradar a Dios en todo lo que hace, sea en palabras, en acciones. Quiere agradar a Dios en palabras o en obras, sin importarle la recompensa personal o incluso las pérdidas temporales. Otra pregunta. ¿Cuál es su actitud con los demás cristianos? ¿Se convirtió usted en una persona exclusivista? ¿Le cuesta verse como un pecador en la práctica y juzga a los demás como pecadores? ¿Desprecia a otros porque creen algo diferente en asuntos secundarios? ¿Se cree más espiritual que los demás porque ora, ayuna y se reúne cada día en el templo, pero vive en su familia con problemas de violencia, maltrato o impone su autoridad? ¿Ve a su cónyuge u otros miembros de su familia como pecadores porque no tienen las rutinas religiosas que usted tiene? Los cristianos, sin embargo, están marcados por una genuina humildad y una auténtica santidad. Cometen errores, se equivocan y responden buscando perdón porque saben que necesitan de Dios. La única manera de dejar de ser religioso y convertirse en un cristiano es seguir lo que Cristo espera de uno, y un gran ejemplo que podemos encontrar lo podemos ver en la reacción de los ladrones que estaban al lado de Jesucristo. Uno de ellos intentó presionar a Jesucristo para que haga algo por él. El otro hizo 5 cosas. En primer lugar, tuvo temor de Dios. Segundo, admitió que era un pecador. Tercero, admitió que estaba Jesucristo sin pecado. Cuarto, confesó sus pecados al Señor. Y quinto, tenía plena seguridad de la resurrección de Jesucristo. ¿Es eso lo que usted tiene que hacer para dejar de ser un religioso y convertirse en un verdadero cristiano?
2: Gracias por su compañía y le invito a continuar esta serie de mensajes titulada Mensajes especiales que produjeron bendición. Le recuerdo que es un mensaje de cada una de las series de estudio que hemos estudiado y que usted ha elegido como uno de los de su preferencia. Recibe información para ordenarla al final de este programa. Bienvenidos.
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0: Gracias por su compañía. Nos alegra que usted haya elegido Principios como una fuente de instrucción de la Palabra de Dios. En esta serie de estudios, el pastor David Ormachea ha querido motivar a nuestros radioescuchas y asistentes a sus conferencias a practicar su fe en la vida familiar. En esta conferencia nos está enseñando que, concerniente a Dios, como padres debemos tener un amor por Dios tan auténtico que sea parte esencial de nuestra vida. Concerniente a la palabra de Dios, nos enseña que debemos realizar una consciente y constante transferencia de la verdad de Dios a nuestros hijos mediante instrucciones y vivencias. Conforme a nuestra actitud, debemos tener un corazón humilde y lleno de gratitud por la provisión de Dios. Concerniente a nuestra familia, debemos hacer frecuentes declaraciones recordatorias de la soberanía y el amor de Dios. Y ahora le invitamos a escuchar la conferencia La práctica de la fe en la familia cristiana.
2: Esta es la tercera parte de mi plática dirigida a las familias para que aprendan a vivir su fe en familia. Llegué al momento de hablar de las determinaciones bíblicas esenciales que permiten practicar nuestra fe genuinamente. La fe genuina no llega de la nada. Hay gente que tiene fe, pero no es genuina. La fe real demanda práctica, demanda un sistema. La fe real demanda que la persona tome determinaciones. Y estas son las determinaciones que debemos tomar. Dice la palabra de Dios en Deuteronomio capítulo 6, que es el pasaje que estamos estudiando. Yo te ruego, dice, que hables, que estos mandamientos, estatutos y decretos que Jehová mandó que os enseñase, los pongas por obra. Y para ponerlo por obra, estas son las determinaciones. Dice, guardando todos sus estatutos, los mandamientos que yo te mando, tú, tu hijo, el hijo de tu hijo, todos los días de tu vida, para que tus días sean prolongados. Es un asunto familiar. Así que primero, note el versículo 4. Oye, Israel, este es el fundamento de todo. Después de decirle aquello, le dice al pueblo, Israel, escuchen esto, aquí está el inicio de todo. Oye, Israel, y esto es lo que llaman los judíos el gran chamá, la declaración que no puede ser destruida.
4: Esta es la más grande verdad de la fe. Oye, pueblo, oye, Israel. Oiga usted, jefe de familia. Versículo 4. Oye, Israel, Jehová nuestro Dios, uno es. Esa declaración es extraordinaria. Nos dice que Dios debe ser esencial en nuestra vida. Dios debe ser en quien fundamentamos todas nuestras acciones. Dios es quien nos guía a tomar determinaciones. Dios será el centro de nuestra vida. Mediante la información que proviene de Dios, manejaré mi dinero, mi vida, mi familia. Todo va a girar en torno a ti. Le dice, ustedes tienen que declarar que Jehová, nuestro Dios, es uno, que no admite alianza. No es Dios y sus emociones. No es Dios en el pasado. No es Dios y Baal. No es Dios y dioses ajenos. Es Dios solo. No es Dios y sus ideas. No es Dios y sus gustos. Es Dios. Es someter sus gustos, sus ideas, mis planes, mis propósitos, todo someterlo a Dios, porque Jehová, nuestro Dios, es uno. No admite que nadie lo ponga en segundo lugar. Amarás al Señor tu Dios, dice luego, con todo tu corazón. Si Dios es único, ¿qué tengo que hacer? Pues, si Dios es único y tú lo declaraste como tu Dios, lo declaraste como tu Señor, esto es lo que tienes que hacer. Versículo 5. Vas a amar a Jehová tu Dios con todo tu corazón. Esto incluye sus sentimientos. Vas a llorar, te vas a reír, vas a sentirte contento, vas a llevar tus tristezas, vas a llevar tu ansiedad, tu depresión, vas a contarle cuando estás molesto, vas a contarle a Dios cuando estás feliz, vas a amar a Dios con todo tu corazón, vas a cantarle lindo, vas a orar lindo, vas a tener una relación emocional tremenda con Él. Pero eso no es todo. Vas a amar a Jehová tu Dios con toda tu alma. Es tu mente. Tú vas a tener que poner en tu mente cosas que te enseñen a adorar bien. Vas a meter buena información, buena doctrina. No vas a estar en una congregación donde todo gira en torno a las emociones. ¡Qué lindo Dios! ¡Cantemos a Dios! ¡Amemos a Dios! ¡Hagamos esto! Pero un momento. Tiene que tener fundamento en su fe, en su mente tiene que poner principios, valores, doctrinas, cambiar su mente, renovar su entendimiento para que pueda comprobar cuál es la voluntad de Dios, que no se conoce automáticamente. ¿Usted no conoce automáticamente cómo disciplinar a sus hijos al estilo divino? ¿Usted no conoce automáticamente cómo tener un noviazgo como Dios manda, va a hacer lo que el mundo le indica? Usted no conoce automáticamente cómo se tiene intimidad en el matrimonio. Hay que estudiarlo. Y eso tiene que enseñarlo la iglesia. Para que usted no solo ame a Dios con sus emociones, cante, grite, llore, sino también ame a Dios con su mente. Con buena doctrina. Por eso tiene que elegir una iglesia donde se enseña palabra de Dios. Porque lo que le hace firme a usted no es la oración que realiza. No es que repita conmigo, que yo le diga y usted repita conmigo algo. Lo que le hace firme es que usted conoce su doctrina, conoce de Dios, conoce sus obligaciones. El fundamento de la vida de un individuo es la verdad que ha recibido de la palabra. Pero no solo eso. Amarás a Jehová tu Dios no solo con tu corazón. Amarás a Jehová tu Dios no solo con tu mente. Amarás a Jehová tu Dios con tus fuerzas, con tu comportamiento, lo que haces, que lo que haces esté de acuerdo con tu espíritu, que lo que haces esté de acuerdo con tu mente, con tus emociones. Así que concerniente a Dios, como padres debemos tener un amor tan auténtico por Dios que sea la parte esencial de nuestra vida. Que Dios sea lo más importante, que lo amemos con todo nuestro corazón, con toda nuestra alma y con todas nuestras fuerzas. Segundo, concerniente a la palabra de Dios, Primero, concerniente a Dios, debemos amar a Dios con todo nuestro corazón, con toda nuestra mente y con todas nuestras fuerzas. Eso es esencial para la familia. Segundo, concerniente a la palabra de Dios, debemos realizar una consciente y constante transferencia de la verdad de Dios a nuestros hijos mediante instrucciones y vivencias. Constantes transferencias de las vivencias. Yo enseño a mis hijos con mi ejemplo, con lo que hago. Mis hijos no pueden decir que yo irrespeto a la gente. Ellos no pueden decir que no amo a la gente, que no tengo un corazón bondadoso con la gente. Ellos me ven, no solo me ven en casa, ellos me ven en mi viaje, me ven cómo actúo con ustedes, cómo les sirvo, cómo les amo. Mis hijos no pueden decir que soy descuidado en mi familia. No pueden decir que yo los ignoro, los maltrato. Mi esposa no puede decirlo. Las acciones y vivencias demuestran que el individuo tiene una fe, que es un padre, comete errores, pero sus vivencias, sus principios son excelentes. Así que concerniente a la palabra de Dios, debemos realizar una consciente y constante transferencia de la verdad de Dios a nuestros hijos mediante instrucciones y vivencias. ¿Está usted transfiriendo verdad a sus hijos? Sus hijos no van a captar automáticamente las cosas. ¿Cómo debemos hacerlo? Note lo que dice la palabra de Dios. Estas palabras que yo te mando hoy estarán sobre tu corazón. Esto parte contigo. Tú tienes que vivirlo primero. La palabra de Dios tiene que permear su vida. Estas palabras estarán sobre tu corazón. Y segundo, las repetirás a tus hijos. Y hablarás de ella estando en tu casa, andando por el camino, al acostarte, cuando te levantes. Y las atarás como una señal en tu mano, estarán en los frontales de tus ojos, escribirás en los postes de tus casas y en tus puertas. Esto es un estilo de vida. Usted enseña a sus hijos cuando va conduciendo su automóvil. Y se pasa en rojo ignorando la ley. Usted le dio una tremenda lección de falta de integridad. Usted enseña a sus hijos cuando se acuestan, cuando se levantan. Usted enseña a sus hijos cuando ellos están caminando con usted. Usted enseña a sus hijos cuando va a un supermercado y su hijo tomó un caramelo y quiere comérselo y no le pertenece. Y usted le dice, hijo, deje ahí, eso no es suyo. Estaba en Panamá el otro día. Y era un día de fiesta, íbamos nosotros a un retiro de jóvenes, íbamos saliendo de la ciudad y entonces la mayoría de los supermercados iban a cerrar y había un supermercado allí grande y entramos a comprar algunas cosas y entró un padre con sus hijos. Y entonces fueron a buscar un montón de cosas, toda la gente apurada y puso allí y estaba delante de nosotros y antes de pasar abrió una caja de zapatos y dentro de los zapatos, en el zapato metió las medias. Y en el otro zapato metió otras cosas, delante de sus hijos. Y yo haciéndole seña a la cajera. Nunca me entendió. Creía que yo era mudo o algo, pero nunca me entendió. Y el hombre metió allí todo, metió y luego pagó la chica, ni abrió nada, le cobró. Robó delante de sus hijos. Y después se preguntan, ¿y este de dónde salió tan ladrón? ¿De dónde? Le enseñó, le dio una excelente lección. Porque nosotros enseñamos, note lo que dice, enseñamos nosotros cuando las repetirás a tus hijos, estas verdades, hablarás de ellas estando en tu casa, andando por el camino, al acostarte, cuando te levantes. Es un estilo de vida, cuando comes, cómo comes, cuando tratas a las personas, cómo les tratas, cuando enseñas a saludar, cómo enseñas, saludas tú amablemente. Usted puede ver a mis hijos que son amables, saludan a la gente, están con la gente, le quieren, los respetan. ¿De dónde creen que lo aprendieron? Eso se traspasa, querido. Eso se traspasa. Si sus hijos, si uno llega a su casa y uno va a saludar a sus hijos, y ¡ah! Usted está criando un gato, querido. Cámbiele de nombre. Si usted no enseña a sus hijos a enseñar, no enseña a sentarse, no les enseña a comer, usted es culpable. Todas estas enseñanzas tienen que ser traspasadas a sus hijos, traspasadas en su estilo de vida. Cuando hace sus tareas, acompáñelo, pase tiempo con él, enséñelo. No lo mande, haz tu tarea, ya apúrate, ya terminaste. No, pase con él. Si algún día tiene que tomarse el tiempo y decir, esta noche no puedo ir a la iglesia, tiene un examen mi hijo mañana, me voy a quedar, le voy a enseñar. ¡Excelente! Usted sirvió al Señor muy bien. No lo tome como costumbre y dejar todo allí a última hora y no cumplir y decir, ah, no voy a la iglesia. Estuvo 3 horas antes que estuvo viendo cómo perdía a Santa Fe, pero... Y luego no quiere venir a la iglesia. No, deje de ver el partido y esté con su hijo, comparta con él. Prepara a tu hijo, enséñalo diligentemente, es lo que está haciendo. ¿Y cuándo debe hacerlo? Debe hacerlo cuando está en casa, cuando está en el camino, cómo trata a su esposa, cómo trata a sus amigos, a quién permite entrar a la casa, qué hace con su tiempo libre. Todo aquello enseña a nuestros hijos. Es decir, que Cristo encajará perfectamente en nuestras conversaciones. Cristo será la parte central de nuestra vida. Nuestras determinaciones serán basadas en lo que Dios ordena, en lo que Él manda, y no en lo que nosotros nos imaginamos. Tercero, concerniente a nuestra actitud. Primero, concerniente a Dios. Dios debe ser la persona más importante. Segundo, concerniente a nuestra familia, debemos enseñar a nuestros hijos las verdades divinas. Tercero, concerniente a nuestra actitud, debemos tener un corazón humilde y lleno de gratitud por la provisión divina. Hay gente que en sus hogares se enfoca todo malo. Siempre ve la media taza vacía, nunca ve la media taza llena. No agradece a su esposo porque trabaja como loco, siempre le dice sus defectos. No agradece a su mujer por los esfuerzos que hace, vive criticándolo. No agradece a los hijos por lo que hace. Es un mundo de ingratitud. Note lo que dice los siguientes versículos. Cuando Jehová tu Dios te haya introducido en la tierra que juró a tus padres, a Abraham, Isaac y Jacob, que te daría... En ciudades grandes y buenas que tú no edificaste, casas llenas de todo bien que tú no llenaste, cisternas cavadas que tú no cavaste, viñas y olivares que no plantaste, y luego que comas y te sacies. Note la advertencia. Cuídate de no olvidarte de Jehová que te sacó de la tierra de Egipto, de casa de servidumbre. Es cierto, has tenido dificultad, es difícil encontrar trabajo, es difícil hacer muchas cosas, es cierto, pero no te olvides que Dios te acompaña, está contigo, tienes que comer, que vestir, Dios está contigo, estás en un lugar donde Dios realmente bendice tu vida, y eso es maravilloso. Tercero, concerniente a su actitud, elija una actitud apropiada. Concerniente a nuestra familia, debemos hacer frecuentes declaraciones recordatorias de la soberanía y el amor de Dios. Recuerde a sus hijos lo maravilloso de lo que es Dios. Escuche lo que dice. Y cuando tus hijos te preguntaren, cuando tus hijos, mañana versículo 20, cuando te preguntare tu hijo diciendo, ¿qué significan, papá, los testimonios, los estatutos y decreto que Jehová, nuestro Dios, os mandó? Cuando sus hijos le digan, papá, ¿por qué vamos siempre a la iglesia? Papá, ¿por qué siempre oramos? Papá, ¿por qué mis amigos hoy se fueron de vacaciones y nosotros fuimos a servir en la iglesia? ¿Por qué? Haga frecuentes recordatorios diciendo a sus hijos, hijo, es que tú no te acuerdas, yo antes era borracho, yo antes teníamos problemas de violencia doméstica, antes yo no pasaba tiempo con ustedes, antes yo les ignoraba, pero Jehová, mi Dios, me sacó de esa vida de servidumbre y me hizo un padre para su gloria, y hoy les sirvo, hoy ofrendo con generosidad, hoy sirvo en mi iglesia, paso tiempo contigo, trato bien a mi mujer, haga frecuentes recordatorios del amor y la misericordia de Dios. Mañana, cuando te preguntare tu hijo diciendo, ¿Qué significan los testimonios, estatutos y decretos que Jehová nuestro Dios os mandó? Entonces dirás a tu hijo: Hijo, nosotros éramos siervos de Faraón en Egipto, y Jehová nos sacó de Egipto con mano poderosa. Y le dirá: Jehová hizo señales y milagros grandes y terribles en Egipto, sobre Faraón y sobre toda su casa, delante de nuestros ojos. Hemos visto a Dios obrando, y nos sacó de allá para traernos y darnos la tierra que juró a nuestros padres. Eso es lo que tenemos que hacer. Hijo, si ustedes están en una mejor casa ahora, es porque yo ya no soy dependiente, es porque Dios hizo un milagro en mi vida. Hijo, si tú tienes ahora lo que ves, si ahora tienes tranquilidad y paz, es porque mamá ahora se dedica a ti, es porque papá ahora te ama. Antes no sabía cómo hacerlo. Todo lo hizo Dios, cambió mi vida, quitó mi dependencia, me hizo un siervo fiel. Hoy puedo ahorrar, servir, hoy puedo amar, hoy puedo dar, hoy tienes mejor ropa. Todo por Dios. Eso es lo maravilloso del mensaje del Evangelio y la vida de la fe. Termino simplemente con algunas palabras, querido. Hemos pasado un lindo tiempo hablando de la vida práctica de la fe en la familia. He hablado de la vida de la fe en la relación conyugal, como padres, como hijos, en esta serie de estudios. Y por lo tanto, la verdad es que nadie puede practicar una fe que no conoce. Y la verdad es que nadie en la vida puede vivir una vida cristiana saludable sin haber vivido una experiencia de enriquecerse en una congregación donde sus pastores enseñan palabra de Dios, donde les corrigen con amor, donde les dicen lo que deben hacer, donde le enseñan a vivir. Si usted no compra libros, no escucha programas, si usted no crece, nunca podrá vivir una vida de fe en su relación conyugal y en su vida familiar. Por eso, mis últimas palabras son: queridos, aquellas maravillosas creencias basadas en la palabra de Dios que estudiamos regularmente, practíquelas diariamente y su relación familiar será transformada por Dios y por su fidelidad y obediencia radicalmente.

0: Millones de seres humanos en todos los niveles políticos, económicos, sociales, culturales y religiosos están enfrentando la soledad, a pesar de estar rodeados de otros seres humanos. ¿Sabe quiénes son las personas que no quieren estar a solas? Aquellas que no desean mirar el rostro de Dios, que no desean enfrentarse a sí mismas. Esa es la razón por la que millones de individuos están caminando o manejando o descansando con audífonos puestos, escuchando su música favorita, porque no quieren saber nada de los demás, no quieren enfrentarse con Dios, no quieren verse cara a cara con su propio ego. El mensaje de hoy lo he titulado Enfrentando la Soledad, basándome en las vidas de David y Job. Le invito a tener su Biblia y un cuaderno de notas a la mano para que saque el mayor provecho de este tiempo de estudio bíblico. Y muchas gracias por acompañarnos y estar en la sintonía de El Amor que Vale.
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0: Por favor, abra su Biblia en el Salmo 102, versículos 6 y 7. Y antes de leerlos, deseo que piense que usted es un consejero, un psicólogo, y quiero que me diga cuál es el problema y qué clase de sentimientos tenía la persona que escribió las siguientes palabras. Soy semejante al pelícano del desierto, soy como el búho de las soledades, velo y soy como un pájaro solitario sobre el tejado. ¿Cuál era su problema? Soledad, soledad, como pelícano en el desierto, como búho en la soledad, como solitario gorrión en el tejado. ¿Puede imaginarse cuán insignificante se sentiría un gorrión, si es que los gorriones pueden sentir sin saber aquello que nosotros sí sabemos? Que Dios alimenta a los gorriones y que ninguno cae sin el permiso de Dios. Y el búho tan pequeño, tan insignificante en el desierto, ¿a quién le importa? Pajarillos en el tejado, búhos en el desierto, insignificantes avecillas. Raramente se las puede ver, así que ¿a quién le importa? Hoy quiero hablarle acerca del tema Enfrentando la Soledad, como parte de esta serie Cómo manejar nuestras emociones antes que las emociones nos manejen a nosotros. Y lo primero que deseo decir es que la soledad es un hecho común. Paul Tournier, el notable psiquiatra sueco, dijo que la soledad es la más devastadora enfermedad de esta época. Y en una de sus grandes obras, Thomas Wolfe escribe: no piense que la soledad es una curiosa abstracción. No piense que la soledad es un fenómeno raro. Thomas Wolfe dice que la soledad, escúchelo bien, es un hecho central e inevitable de la existencia humana. Es decir, todos la tenemos, la experimentamos. Y cuando llega no podemos evitarlo. Central e inevitable. Y no creo que solo la anciana viuda en su pequeña casita o apartamento es la única que sufre de soledad. Los ricos y famosos también conocen la soledad. Leí acerca de un expresidente de los Estados Unidos y lo que él dijo referente a la soledad de la presidencia. Janis Joplin, quien fuera famosa estrella del rock en la década de los 70, tuvo al mundo a sus pies en lo que a entretenimiento se refiere, pero Janis Joplin, en su apartamento en Los Ángeles, se inyectó en el brazo una sobredosis de heroína que le ocasionó la muerte. Allí la encontraron con toda esa evidencia en su brazo. Pero antes de hacer eso, Janis Joplin le había confesado a una amiga: después de que salgo del escenario, todo lo que hago es sentarme a mirar la televisión porque estoy tan sola, tan absolutamente sola. H.G. Wells fue un hombre con una mente extraordinaria, tal vez uno de los más grandes intelectos del mundo, y este notable historiador, cuando cumplió sus 65 años de edad, dijo: soy un hombre muy, muy solitario. ¿Lo ve? Es como lo dijo Thomas Wolfe, la enfermedad central e inevitable de esta época. Pero, después de todo, ¿qué es la soledad? permítame decirle primero lo que no es la soledad. Soledad no es aislamiento, soledad no es incomunicación. Permítame aclarar algo. A veces la soledad es buena y necesaria. Estar a solas con nosotros mismos. Usted puede estar a solas sin ser solitario. Pero si es una de aquellas personas que no puede estar a solas, entonces tiene un problema. Jesús frecuentemente se fue al desierto para estar a solas. ¿Sabe quiénes son las personas que no quieren estar a solas? Aquellas que no desean mirar el rostro de Dios, que no desean enfrentarse a sí mismas. Esa es la razón por la que millones de seres humanos están caminando o manejando o descansando con audífonos puestos, escuchando su música favorita, porque no quieren saber nada de los demás, no quieren verse forzados a pensar, no quieren enfrentarse con Dios, no quieren verse cara a cara con su propio ego. Pero Jesús se separó para orar. Hay una hermosa canción espiritual que dice: a solas al huerto yo voy, cuando duerme aún la floresta, y en quietud y en paz con Jesús estoy, oyendo absorto allí su voz. Soledad no es incomunicación. Usted puede estar solo sin ser solitario. Pero diré algo más acerca de la soledad. Hay una diferencia entre estar solo, aislado, y ser solo, sin tener a nadie. Pudiera ser que usted no tenga a nadie, pero no está solo. Cuando está solo, pudiera ser que esté lejos de su familia y amigos, pero regresará y dejará de estar solo. Cuando estuve preparando este mensaje, escribiendo estas palabras para luego compartirlas por medio de este programa, estaba en un restaurante en el aeropuerto. Había un hombre bebiendo un vaso de cerveza, un vendedor tomando un café, una mujer detrás del mostrador, la televisión sonaba a todo volumen y los juegos electrónicos hacían gran ruido. Y ahí estaba yo, solo, pero no solitario. Y sabía que después de un momento abordaría el avión, llegaría al aeropuerto donde Joyce, mi esposa, me estaría esperando, y al encontrarnos nos daríamos un amoroso beso, como debe ser. Cierto, usted puede sentirse solo cuando está lejos, y la soledad es parte de la vida de los que viajan, los vendedores, los choferes de enormes camiones que pasan largas horas en la carretera, separados temporalmente de las personas que aman. Pero ese no es un estado permanente de soledad. Eso es estar solo, y hay una gran diferencia. También quiero decirle, mi amigo, que usted puede sentirse absolutamente solo aunque se encuentre en medio de una multitud. De hecho, muchas veces mientras más grande es la multitud, más solo se siente. Y puedo decir que entre los cientos y miles de personas que me están escuchando, algunas serán personas totalmente solitarias. ¿Sabía eso? ¿Sabe lo que dijo Thoreau? Él dijo: la ciudad es un lugar en donde cientos de personas viven juntas en soledad. Personas que viven juntas en soledad. De hecho, a veces la multitud no hace más que realzar, aumentar la soledad. Las personas que padecen de soledad miran a los demás, que parecen tan felices, que tienen amigos, compañerismo, familias, y ellas, solas, sentadas junto a una mesa en un restaurante, lo único que hacen es mirar a los demás. Deambulan por las calles, pasan frente a las casas y piensan en las gentes que las habitan. Esa es la razón por qué en las grandes ciudades existen los clubes de corazones solitarios. Esa es la razón por qué los bares siempre están llenos, tienen una gran clientela de personas enfermas de soledad. Es como si estuvieran proclamando su soledad y quieren que alguien los reconozca. Se sienten como pelícanos en el desierto, como búhos en la soledad, como gorriones en el tejado. ¿Qué es la soledad? Soledad no es incomunicación, es aislamiento, es el sentirse no apreciado, no amado, no necesitado y peor aún, no necesario. Eso es soledad. Y recuerde que Tournier dijo que es la enfermedad más devastadora de nuestra época. Le diré que cada persona tiene tres necesidades básicas, psicológicas y espirituales. Primera, cada persona necesita a alguien a quien amar y con quien compartir íntimamente. Segundo, como resultado de lo primero, las personas necesitan a alguien que pueda entender, que sepa cómo se siente, que pueda decir, lo comprendo, me importa. Y tercera, todos necesitamos ser necesitados, queridos, deseados. Ahora, si usted no tiene a quien amar, no tiene con quien compartir sus más íntimos sentimientos, si no tiene a nadie que le entienda y se preocupe por usted, si no tiene a alguien que lo necesite, que lo quiera, importa muy poco cuánta gente esté a su alrededor, o cuánto dinero tenga, o cuán importante sea, usted, hombre o mujer, sea quien sea, está solo, está sola. ¿Cuáles son las causas de la soledad? ¿Por qué es un factor tan común? Quiero mencionar algunas de las causas. Una de ellas es el sentimiento de rechazo que muchas personas tienen. Han tratado de hacer amistades y han sido rechazadas. O tal vez han sufrido desengaño en alguna relación sentimental. Han sido despreciadas, ignoradas y, por lo tanto, sus emociones están aniquiladas. Tienen una profunda herida interna que no ha sido curada y no tienen el valor necesario para hacer un nuevo esfuerzo. Ni tratarán de hacerlo para no arriesgarse a experimentar un nuevo fracaso. Días atrás estuve leyendo uno de los libros de Mark Twain. Dice que si un gato se sienta sobre una estufa caliente, nunca jamás volverá a hacerlo. Nunca más se volverá a sentar en una estufa fría o caliente. ¿Entiende lo que este famoso escritor está diciendo? Pudiera ser que el gato no se queme la segunda vez, pero él no va a correr ningún riesgo. Amigo, hay personas así en lo que tiene que ver con sus relaciones personales. No quieren saber nada acerca de ninguna estufa, fría o caliente. Ya se quemaron una vez, no se quemarán nuevamente. También hay personas que, sin haber sido necesariamente rechazadas, sin embargo tienen un básico sentido de inseguridad. No tienen ningún sentido de su propia valía. No se ven como personas dignas de ser aceptadas, dignas de tener amistades. En realidad nunca se han aceptado a sí mismas, y por lo tanto no creen que los demás las aceptarán.

En realidad, a nadie le importa nada. Nadie verdaderamente entiende y ya nada parece tener ningún sentido. Job, en el Antiguo Testamento, pedía que le dejaran solo, porque sentía que sus días eran vanidad, que nada tenía sentido. Cuando usted quiera hablar de un hombre solitario, hable de Job. De hecho, quiero compartir con usted algunos versículos del capítulo 19 del libro de Job, empezando en el versículo 13. Hizo alejar de mí a mis hermanos, y mis conocidos como extraños se apartaron de mí. Mis parientes se detuvieron y mis conocidos se olvidaron de mí. Los moradores de mi casa y mis criadas me tuvieron por extraño, forastero fui yo a sus ojos. Llamé a mi siervo y no me respondió. De mi propia boca le suplicaba. Mi aliento vino a ser extraño a mi mujer, aunque por los hijos de mis entrañas le rogaba. ¿Sabe lo que está diciendo Job aquí, entre otras cosas? Dice que su mujer pensaba que él tenía mal aliento. Eso es lo que dice. Mi aliento es repulsivo a mi mujer. Luego prosigue en los versículos 18 y 19. Aún los muchachos me menospreciaron. Al levantarme, hablaron contra mí. Todos mis amigos íntimos me aborrecieron y los que yo amaba se volvieron contra mí. Eso es muy triste, ¿verdad? Ahora, yo no sé si esto sucedió literalmente. No estoy diciendo que la Biblia no sea literalmente la verdad, pero aquí Job está expresando lo que tenía en su corazón. Pienso que Job vio las cosas fuera de perspectiva, y porque había experimentado tanto dolor, tanto sufrimiento, se volvió introspectivo, envolviéndose en la crudeza de su propio dolor. Algunos de ustedes están lamentando la pérdida de seres amados, o experimentando alguna pena muy intensa, y debido a eso, está viviendo momentos de soledad. Otra de las razones para la soledad es el egoísmo. Usted no puede controlar cuando la pena, el dolor llega, pero el egoísmo a lo mejor sí puede controlarlo. Verá, hay mucha gente solitaria debido a su propia culpa. Son egocéntricas, interesadas solo en sus propias vidas. Alguien dijo que no hay vida más vacía que una vida egocéntrica, así como no hay vida más centrada que una vida vacía de egoísmo. Los egoístas viven en el prisma de vidrio de su orgullo y autosuficiencia. Y esto es una forma de pecado, y el pecado siempre nos separa, nos aísla y trae la muerte en nuestras relaciones. Por eso muchos viven en soledad. ¿Sabe? En un sentido extraño, por cierto, la soledad es algo que ya está en nosotros. En esta época en que vivimos, todo está tan despersonalizado. Déjele cuento algo acerca del nuevo aeropuerto en Atlanta. Es hermoso, pero a mí personalmente no me gusta. Uno se embarca en pequeños carritos automáticos, sin chofer, y una voz mecánica anuncia que estamos entrando en el módulo A, o B, o C, o lo que sea, y que hay que moverse de la puerta. No me gusta. Y si van a darme instrucciones, por lo menos deben usar una voz que tenga algo de calor humano. Pero no tiene que estar en el aeropuerto de Atlanta para experimentar esta despersonalización. Los automóviles modernos, desde el panel de instrumentos, le hablarán a usted. Una puerta está abierta. Póngase el cinturón de seguridad. Ya es tiempo de cambiar el filtro y el aceite. No sea tonto, se va a quedar sin gasolina. Y cosas así por el estilo. Ya es suficientemente malo si tiene una esposa que continuamente le regaña como para tener que soportar lo que el panel de instrumentos también le regañe. Estamos tan despersonalizados. Y cuando va a la tienda o al supermercado a comprar algo y va a pagar con su tarjeta de crédito, el cajero o la cajera inserta su tarjeta en una pequeña máquina, espera unos instantes y otra máquina imprime su recibo. Usted lo firma, guarda su tarjeta, toma sus compras y se va. Así de simple, sin palabras, sin mirada, sin nada. Usted no es más que un pedazo de plástico con un número. Y por estar tan despersonalizados, vivimos en temor. Mi esposa Joyce y yo, durante una Navidad,
Fuimos a visitar a alguna de nuestra gente que vive

sola. Fuimos a ver a una ancianita que vive en un pequeño apartamento, sola, en un área de la ciudad no muy buena que digamos. Ella tuvo que quitar el seguro de 3 cerraduras antes de abrirnos la puerta. Y ahí estaba ella, una preciosa santa de nuestra iglesia, pero completamente sola, protegida únicamente por una puerta con 3 cerraduras. Déjeme decirle algo. Es parte de la época en la cual vivimos. Todos han sido despersonalizados. Gracias a Dios por Jesucristo, que nos da un nombre en vez de un número. Amigo, si nadie más entiende su soledad, Jesús le entiende. Y aunque todos le fallen, Jesús nunca le fallará. Y cuando usted llegue al extremo de la cuerda, descubrirá que Jesús es la respuesta para su soledad. Cuando venga el anticristo, él va a convertir a este mundo en un enorme campo de concentración, y todos los seres humanos serán numerados. Pero quiero decirle, mi amigo, que Jesús conoce a sus ovejas, y sus ovejas conocen su voz. Y las ovejas oyen su voz, y a sus ovejas llama por nombre y las saca, y las ovejas le siguen porque conocen su voz. Pero porque ahora vivimos en una época de despersonalización, el asunto se agrava. Estas y muchas otras razones hacen que esto que llamamos soledad sea un hecho tan común. Pero la soledad no es solamente un hecho común, sino también una fuerza paralizante y al mismo tiempo demoledora, devastadora, como la califica Paul Tournier. En una encuesta realizada entre personas que han sufrido ataques al corazón, el 50% de ellas declararon que se sentían deprimidas y solitarias cuando les dio el ataque. Por supuesto, esto no quiere decir que todas las personas solitarias sufren ataques al corazón o que la soledad es la causa de los mismos, pero sí es un factor que debe ser tomado en cuenta. Algunos psiquiatras han hecho pruebas con varios pacientes y dicen que el 80% de aquellos que buscaron ayuda psiquiátrica lo hicieron debido primordialmente a la soledad. Y todos aquellos que trabajan con personas con tendencias suicidas saben que la razón, muchas veces, es la profunda soledad en que viven. Nadie conoce, a nadie le importa, nadie entiende la soledad, y si están equivocados o no, eso no tiene importancia. En sus mentes, ellos lo ven de esa manera. Si usted ahora mismo se siente enfermo de soledad, le invito a decir conmigo la siguiente sencilla oración. Amado Señor Jesús, reconozco que muchas veces me siento totalmente solo, a pesar de todas las personas que me rodean. Sé que tú entiendes mi soledad, porque tú la sufriste, pero también la venciste. Perdóname, ayúdame. Bríndame la alegría de tu perdón, de tu amistad, de tu compañía. Y muchas gracias por contestar mi oración.

0: ¿Alguna vez se ha preguntado qué es lo que Dios quiere? En términos generales, muchos responden, bueno, Dios quiere que le sirvamos. Mi amigo, si Dios lo único que quiere es servicio, Él puede utilizar los ángeles. Tenga la seguridad de que ellos harían un mejor trabajo que nosotros. Por supuesto que debemos servir a Dios, pero Él no nos creó para eso. Otros dicen, Dios quiere eruditos que sepan todo sobre Él. Bueno, sí y no. Pablo nos dice que debemos estar siempre preparados para presentar razón de la esperanza que hay en nosotros. Dios no tiene ningún respeto por la ignorancia como resultado de la ociosidad. Entonces, ¿qué es lo que Dios quiere? Dios quiere caminar con usted. Lo creó a su imagen y semejanza para tener compañerismo con usted. Hoy, basándome en el capítulo 5 de Génesis y 11 de Hebreos, quiero compartir con usted cómo aprender a caminar con Dios. Descubriremos que el caminar con Dios es una vida de fe, es una vida de compañerismo y es una vida fructífera.
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0: Vayamos rápidamente al libro de Hebreos, capítulo 11. Estamos hablando acerca de los héroes de la fe, los campeones de la fe. Ya hemos hablado acerca de Abel. Hoy hablaremos de Enoc. Abel profetizó sobre el Calvario del Cordero, el Señor Jesucristo que murió sobre la cruz. Enoc profetiza la segunda venida del Señor Jesucristo. El mensaje de hoy le ayudará a usted a estar listo para el rapto porque aprenderá a caminar con Dios. Busque el versículo 5 del capítulo 11 de Hebreos. Por fe, Enoc fue traspuesto para no ver muerte. Esto quiere decir que él nunca murió. Fue llevado directamente al cielo sin morir y no fue hallado. O sea que lo buscaron por todas partes, pero no lo encontraron porque lo traspuso Dios. Y antes que fuese traspuesto, tuvo testimonio de haber agradado a Dios. ¿Agrada usted a Dios con su testimonio? Bueno, la Biblia dice, sin fe es imposible agradar a Dios, porque es necesario que el que se acerca a Dios crea que le hay, y que es galardonador de los que le buscan. Mi oración es que hoy usted pueda agradar a Dios, y la manera de agradar a Dios es caminando con Dios. Así que vamos a aprender cómo caminar con Dios, dando un paso cada día, caminando con Dios. Porque cuando usted es un creyente, usted no es simplemente una persona que hizo una decisión. Usted es una persona que tiene una vida de íntima amistad con Dios, caminando con Él día a día. Permítame mencionar algunas cosas de esa vida que tenemos con nuestro Señor y anhelo que Dios imprima estas cosas en su corazón. Primero, el caminar con Dios es una vida de fe. Veamos el capítulo 5 del Génesis. Esto es muy interesante porque en ese capítulo tenemos la historia sobre la cual habla el libro de Hebreos. De muchas maneras, el capítulo 5 de Génesis parece la sección necrológica de un periódico. Mire, por ejemplo, el versículo 8. Y fueron los días de Set 912 años. Eso es un tiempo muy largo para vivir, pero note cómo termina. Y murió. Versículo 11. Y fueron todos los días de Enoch 905 años. Mucho tiempo. Y murió. Vean lo que dice el versículo 14, y fueron todos los días de Cainán 910 años y murió. Y ahora el versículo 17, y fueron todos los días de Mahalalel 895 años y murió. De cada uno de ellos se dice, y murió, y murió, y murió. Vaya qué monotonía, ¿no le parece? Pero quiero que note un nombre que sobresale como una gardenia en este desierto de muerte. Mire el versículo 21. Vivió Enoc 75 años y engendró a Matusalén. Y caminó Enoc con Dios después que engendró a Matusalén 300 años y engendró hijos e hijas. Y fueron todos los días de Enoc 365 años. Caminó pues Enoc con Dios y desapareció porque le llevó Dios. No dice que murió. Fue arrebatado, fue llevado directamente al cielo. Ahora, ¿qué es lo que pone en evidencia esa vida? Primero, que la vida que camina con Dios es una vida de fe. Leamos nuevamente Génesis 5:24. Caminó pues Enoc con Dios y desapareció porque le llevó Dios. Ahora vea lo que dice Hebreos 11:5. Por la fe Enoc fue traspuesto para no ver muerte, y no fue hallado porque lo traspuso Dios. Y antes que fuese traspuesto, tuvo testimonio de haber agradado a Dios. ¿Cómo es que Enoc agradó a Dios? El versículo 6 tiene la respuesta, pero sin fe es imposible agradar a Dios. ¿Cómo agradó Enoc a Dios? Caminando con Dios. ¿Cómo caminó Enoc con Dios? Creyendo en Dios. Así que la vida de un caminar con Dios es sencillamente una vida de fe. Pero ¿de dónde obtuvo Enoc esa fe? Bueno, la obtuvo de la palabra de Dios. Esa es la forma en que yo la obtuve. Esa es la forma en que usted la obtiene. Romanos 10:17 dice, así que la fe es por el oír, y el oír por la palabra de Dios. Ahora escúcheme atentamente. Usted nunca, nunca, nunca tendrá la fe aparte de la voluntad de Dios. La fe no está adivinando la voluntad de Dios. La fe es aprender la voluntad de Dios y creer a Dios. Fe es escuchar la voz de Dios y creerla. Pero la fe viene por el oír, y el oír por la palabra de Dios. Esa palabra puede ser por medio del Espíritu Santo, puede ser a través de las páginas de las Escrituras, pero no es algo que usted lo dice y lo reclama. Dios habla y usted lo cree. Usted lo cree. Eso, mi amigo, es fe. Y sin fe es imposible agradar a Dios. ¿Desea usted caminar con Dios? Espero que sí. Entonces usted tiene que experimentar el caminar por fe. Algunas veces leemos el libro de Génesis en el Antiguo Testamento y decimos, ¿qué sabían ellos? No sabían nada entonces. Gente rústica, ignorante, arando con asadones. No tenían televisión, ni computadoras, ni internet. ¿Qué sabían ellos? ¿Se sorprendería el saber lo que Enoc, el séptimo hijo de Adán, sabía? Por ejemplo, ¿sabía usted que Enoc fue un profeta? Anote el margen, Judas, versículo 14. De estos también profetizó Enoc, séptimo desde Adán, diciendo, «He aquí vino el Señor con sus santas docenas de millares». Amigo, piensa en esto. Aquí está un hombre, solo siete generaciones después de Adán, profetizando la segunda venida de Jesucristo. Verá, el libro de Génesis es el semillero de toda la Biblia. Puede ver el Calvario al estudiar a Abel. Y ahora ve la segunda venida de Jesucristo al estudiar a Enoc, quien proféticamente dice, «El Señor viene, y viene seguido por los ejércitos del cielo». Habla de ese glorioso tiempo cuando Jesucristo, el Hijo de Dios, va a traer a todos sus redimidos, que ahora están en el cielo con Él, de regreso a la tierra para la batalla de Armagedón. ¿No es eso algo maravilloso? Bien, Enoc tuvo fe. ¿Dónde obtuvo esa fe? ¿Cómo la escuchó? ¿Quién le enseñó a Enoc? ¿Cómo es que Enoc se volvió profeta? Sabía que Enoc fue contemporáneo de Adán. Sabía que Adán caminaba con Dios en el jardín del Edén. ¿Puede imaginarse eso? ¿Puede imaginarse la clase de entrenamiento teológico que tuvo Adán? ¿Puede imaginarse a Dios compartiendo gloriosas verdades con Adán? Adán supo todas estas cosas, y Adán y Enoc fueron contemporáneos y vivieron como tales. Al estudiar la Biblia, usted va a descubrir que cuando Enoc nació, Adán tenía 622 años de edad. Usted piensa, ¡uy, qué viejo! Permítame decirle que estaba en la primavera de su vida. Recuerde que Adán vivió 930 años. Él y Enoc Caminaron juntos por 308 años. Piensa en todas las cosas que seguramente Adán le enseñó a Enoch acerca de la palabra de Dios. Ya me imagino a Enoch diciendo: Adán, ¿cómo te sentías en el Edén? ¿Qué sentías cuando tú y Dios caminaban juntos en el jardín? Y puedo ver a Adán con lágrimas en sus ojos y un temblor en su voz respondiendo: Enoch, el caminar con Dios era simplemente maravilloso. Juntos caminábamos por las florecidas praderas, cruzábamos exuberantes bosques, ascendíamos nevadas montañas, bebíamos las frescas aguas de cristalinos arroyos. Oh, el caminar con Dios era simplemente maravilloso. Y Enoch escuchaba a Adán. Y ahora Enoch es un profeta de Dios caminando con Dios. Pregunta: ¿quiere usted caminar con Dios? Quiero decir, ¿quiere usted en verdad caminar con Dios? No hablo solo de asistir a una iglesia, no hablo de solo saber los hechos en forma literal o académica. Quisiera que Dios sea más real para usted que la persona que está ahora mismo junto a usted. Eso es posible. Por lo tanto, ponga atención. Este caminar con Dios empieza con fe. Todo este capítulo de Hebreos habla acerca de la fe, y el énfasis es que Enoch caminó con Dios porque creyó a Dios. Segundo, el caminar con Dios no es solo una vida de fe, sino que se transforma en una vida de compañerismo. Usted da el paso de fe y camina en compañerismo. La Biblia dice en Génesis 5:22: y caminó Enoch con Dios después que engendró a Matusalén 300 años, y engendró hijos e hijas. Y en Hebreos 11:5-6 dice: por la fe Enoch fue traspuesto para no ver muerte, y no fue hallado porque lo traspuso Dios. Y antes que fuese traspuesto, tuvo testimonio de haber agradado a Dios, pero sin fe es imposible agradar a Dios. Porque es necesario que el que se acerca a Dios crea que le hay, y que es galardonador de los que le buscan. Enoch y Dios, caminando mano a mano, en íntima comunión y compañerismo. Amigo, ¿tiene usted esa clase de compañerismo con Dios? Yo la tengo. Lo digo no para vanagloriarme, sino para alabar al Señor. Se lo digo, y Dios sabe que no es una exageración. Jesucristo es tan real para mí como reales son los miembros de mi iglesia y como son reales ustedes que me escuchan. Le conozco, Él es real para mí. El apóstol Pablo escribió: yo sé a quién he creído. Note que él no dijo: yo sé en quién he creído. Esa es la forma en que mucha gente cita ese versículo erróneamente. Pablo no quería una preposición entre él y Cristo. Yo sé a quién he creído. No dijo: yo sé cosas acerca de Jesús. Por supuesto que las sabía, pero dijo: conozco a Jesús. Usted puede saber cosas acerca de una persona sin jamás llegar a conocer a esa persona. Pero en relación con el Señor Jesucristo, usted tiene que llegar a conocerle íntimamente. La vida de fe es una vida de amistad y de compañerismo. En Amós 3:3 leemos: andarán dos juntos si no estuvieren de acuerdo. Ya note al margen el siguiente versículo. Es uno de los grandes versículos en el Antiguo Testamento, Miqueas 6:8. ¡Oh hombre! Él te ha declarado lo que es bueno. ¿Quiere usted saber lo que es bueno? ¿Quiere usted escuchar algo bueno? ¿Qué pide Jehová de ti? Solamente hacer justicia y amar misericordia y humillarte ante tu Dios. Dios está diciendo: muestra misericordia a la gente, sé justo y camina conmigo. ¿Qué es lo que Dios quiere? Y algunas personas dicen: bueno, Dios quiere que le sirvamos. Mi amigo, si Dios lo único que quiere es servicio, Él puede utilizar ángeles. Ellos harían un mejor trabajo que nosotros, siempre obedeciendo instantáneamente y realizando el trabajo con poder. Pero Dios no quiere un mero servicio. Por supuesto que debemos servirle. pero Él no nos creó para eso. Otros dicen, Dios quiere eruditos y quiere que aprendamos todos los hechos acerca de Él. No, pero Él sí quiere que estudiemos. Dios no tiene ningún respeto para la ignorancia como resultado de la ociosidad. Pero entonces, en definitiva, ¿qué es lo que quiere Dios? Dios quiere caminar con usted. ¿Por qué lo creó? Lo creó a su imagen para poder tener compañerismo con usted. ¿Sabía que usted puede saber mucho acerca de Él y, sin embargo, no conocerle? Voy a leer para usted parte de un ensayo escrito por un estudiante de 17 años en un colegio cristiano. El ensayo se refiere a Jesús. Al escucharlo, usted probablemente dirá, ese es un buen ensayo. Pero de antemano le voy a decir quién lo escribió para que usted lo vaya evaluando. Lo escribió Karl Marx, el fundador del comunismo ateo. El hombre que escribió ese maléfico libro El Capital. El hombre que ha causado más miseria, más derramamiento de sangre, más odio, más violencia, más división que ningún otro hombre. Sin embargo, Karl Marx escribió lo siguiente cuando tenía 17 años de edad. Escuche. Si examinamos la historia de la naturaleza del hombre como individuo, constantemente observamos la chispa de la divinidad en su pecho. El entusiasmo por aquello que es bueno, la lucha por sabiduría, el anhelo por la verdad está sofocado por las llamas del deseo y la avaricia. El celo por la virtud se vuelve agonizante por la tentadora voz del pecado y se torna en una burla tan pronto como sentimos el impacto total de la vida. Nuestros corazones razonan y la historia de las palabras de Cristo nos llaman fuerte y convincentemente para decirnos que la unión con Él es absolutamente necesaria y sin Él seremos rechazados por Dios. Porque Él es el único capaz de liberarnos. Una vez que el hombre haya obtenido esta virtud, esta unión con Cristo, Él despertará quieta y serenamente y esperará también quieta y serenamente los golpes del destino. Con bravura se opondrá a las tormentas de las pasiones y sin ningún temor soportará la ira de los malvados, porque ¿quién podrá destruirle o robarle de su Redentor? Mi amigo, ¿cuál es el problema con este ensayo de Marx? Absolutamente ninguno, en cuanto se refiere a la verdad. Pero si Marx hubiera estado escribiendo un ensayo en historia o geografía, él hubiera hecho también un excelente trabajo porque tenía una mente brillante. Él sabía las respuestas, pero no conocía a Jesús. Por eso fundó el comunismo ateo. ¿Se puede imaginar a una persona sabedora de todas estas verdades y sin embargo no conocer al Señor? Usted puede estar escuchando este mensaje y en un sentido entender cada palabra que digo y sin embargo no conocer al Señor. Dios le hizo para que usted tenga comunión con Él. Es una vida de íntimo compañerismo y usted camina con Él y Él camina con usted y usted oye su voz. Amigo, ¿camina Dios con usted? ¿Puede usted escuchar su voz? Quiero decir, ¿es Jesucristo real para usted cuando va rumbo a su trabajo? ¿Cuando tiene que bregar con sartenes y ollas en la cocina? ¿Cuando está sentado frente a su escritorio? ¿Cuando está en la cancha de juego? ¿Sabe que Jesucristo es real para usted? Lo será cuando usted camine con Él. Algunas veces la gente actúa de diferente manera cuando está en la iglesia. Ahora, escúcheme con atención. En la iglesia, cuando alguien está predicando, usted debe estar en silencio. Cuando se canta, usted se une a todos en los cánticos, pero no cambie su personalidad, no se vuelva súper místico de pronto porque está en la iglesia. Ahora somos santos, santos, santos a la fuerza. No. Un creyente es perfectamente natural y naturalmente supernatural, supernaturalmente natural y naturalmente supernatural. Lo confundí. Lo que estoy diciendo es simplemente esto: no cambie. Algunas veces me invitan a predicar en otras congregaciones y ahí estamos sentados el pastor de la iglesia y yo como pastor invitado, y los dos estamos conversando normalmente. Luego él se levanta, se acerca al púlpito y dice: amados hermanos, pero cambia su voz y suena como si tuviera una pepa en la garganta. Algunas veces a la gente no le gusta ir a la iglesia porque los demás no dejan de conversar y suenan como pajaritos en un árbol, y luego piden silencio porque hemos venido a adorar. Cuando usted se encuentra con sus hermanos y hermanas en Cristo, demuestre su felicidad. No hay nada de malo en eso, pero usted dice: pienso que debemos estar quietos y saber que Dios está en su santo templo. Cierto. Hay un tiempo para estar callados. Hay un tiempo para gritar. Hay un tiempo para llorar. Hay un tiempo para reír. Eso es lo que leemos en el libro de Eclesiastés. Hay momentos cuando debemos ser exuberantes en nuestra adoración. La Biblia dice: pueblos todos, batid las manos. Los hombres oren en todo lugar, levantando manos santas. Hay momentos cuando debemos estar sobre nuestro rostro, arrodillados delante de Dios. Todas estas cosas son verdaderas, pero el punto es que debemos ser naturales. No piense que la fe es algo que nos ponemos cuando vamos a la iglesia. Lo que estoy diciendo es que debemos caminar con Dios las 24 horas del día, los 7 días de la semana, los 365 días del año. Es un caminar constante. Permítame hacerle una pregunta. ¿Camina usted con Dios? Él quiere caminar con usted, pero no impondrá su compañía a menos que usted lo invite. Y le puede invitar ahora mismo y decirle: amado Dios, reconozco que no he estado caminando en tus caminos, que no he estado viviendo una vida de fe. Perdóname y límpiame mis pecados. Señor Jesús, te recibo en mi corazón ahora mismo y para siempre. Sálvame y guíame. En tu nombre lo pido. Amén. Si hizo esta decisión por Cristo, tenga la bondad de escribirnos contándonos de su paso de fe. Eso nos permitirá conocerle, gozarnos con usted y orar por usted, para que Dios se manifieste en forma gloriosa en su vida. El plan del diablo siempre ha sido cubrir con un manto de tinieblas su reino, para que no comprendamos quién es él, porque sabe que en toda batalla usted debe conocer a su enemigo. Sabe que si no lo entendemos, si no reconocemos a nuestro enemigo, entonces no vamos a estar listos para la batalla. Si usted no comprende cuán terrible es su enemigo, no va a estar preparado para defenderse. Es por ello que el truco más inteligente del diablo es hacerle creer que él no existe. Y todos aquellos que con aires de pseudointelectuales o pseudocientistas se burlan y niegan la existencia de Satanás, están actuando como él quiere y diciendo lo que él quiere. Usted, mi amigo, debe saber y aprender cómo vencer al enemigo. Y de eso precisamente hablaré en el mensaje de hoy.
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0: Me es grato saludarle y extenderle una cordial bienvenida a nuestro programa El Amor que Vale. Por favor, abra su Biblia en Mateo capítulo 6. Este capítulo habla de cómo debemos orar, y en el versículo 9 encontramos lo que llamamos el Padre Nuestro. Es la oración modelo. Hablaremos de los principios de la oración. Recuerda lo que Jesús les enseñó a sus discípulos. Mateo 6, comenzando en el versículo 9, dice: vosotros pues oraréis así: Padre nuestro que estás en los cielos, santificado sea tu nombre, venga tu reino, hágase tu voluntad como en el cielo, así también en la tierra. El pan nuestro de cada día, dánoslo hoy, y perdónanos nuestras deudas, como también nosotros perdonamos a nuestros deudores, y no nos metas en tentación, mas líbranos del mal, porque tuyo es el reino y el poder y la gloria por todos los siglos. Amén. El versículo de hoy es el 13, y no nos metas en tentación, mas líbranos del mal. Otra versión lo traduce, y no nos dejes caer en tentación, sino líbranos del maligno. El estudio de hoy es una alarma, es un llamado a las armas, porque cuando usted se salvó, pasó a ser parte de una batalla, no de un jardín de juegos religiosos, ni de un picnic de escuela dominical, sino parte de una guerra contra un enemigo siniestro. Estamos en contra de fuerzas satánicas movilizadas desde el infierno. El plan del diablo siempre ha sido cubrir con su manto de tinieblas su reino para que no comprendamos quién es él, porque sabe que en toda batalla usted debe entender a su enemigo. Sabe que si no lo entendemos, si no reconocemos a nuestro enemigo, entonces no vamos a estar listos para la batalla. Oro que hoy Dios, el Espíritu Santo, me use y use su palabra para desenmascarar al diablo y remover su manto de tinieblas, exponiendo al adversario. El primer punto es que la existencia de Satanás es un hecho decidido. Nada menos que el Señor Jesús fue quien nos enseñó a orar diciendo, «Líbranos del maligno». Cuando hablo del diablo, no hablo de ficción, o de la imaginación de alguien, o de los desvaríos de algún predicador de pobre educación. No estoy hablando de alguna mitología o superstición medieval, porque algunos tienen la idea de que de allí es de donde proviene el diablo. Yo le hablo de un hecho bíblico y de una realidad actual. Jesús dijo que debemos orar todos los días, «Padre, líbranos del maligno». Deseo que piense sobre la persona del diablo. Él es una persona con atributos. Primera de Pedro capítulo 5 versículo 8 nos advierte, «Sed sobrios», significa prestar atención, «y velad, porque vuestro adversario, el diablo», usted tiene un enemigo, «el diablo como león rugiente anda alrededor buscando a quien devorar». Si usted estuviera caminando en medio de una selva infestada de leones hambrientos, no miraría por dónde camina. No estaría pensando seriamente en el asunto. No tendría sus ojos bien abiertos. El diablo es como un león rugiente, listo para saltar sobre usted, para herirlo, para devorarlo. Él es una persona, es el peor enemigo de Dios y de los hijos de Dios. Por ello, si usted quiere una bendición, piense en los nombres de Jesús. Y si quiere una advertencia, piense en los nombres del diablo. Permítame darle algunos de los nombres dados al diablo en la Biblia. El engañador, el mentiroso, el homicida, el acusador de los hermanos, el tentador, el príncipe de la potestad del aire, el destructor, el maligno. Si usted no comprende cuán terrible es su enemigo, no va a estar preparado para defenderse. Es por ello que el truco más inteligente del diablo es hacerle creer que él no existe. Hoy en día nos reímos sobre la idea de un diablo. Pensamos que el diablo es cómico. Un pequeño individuo vestido de rojo, con cuernos, un rabo puntiagudo y un tridente tratando de pinchar en el trasero a todo el que se agache. Pensamos que es chistoso. Mas sin embargo, el diablo está detrás de todo, haciéndonos creer que él no existe, que él es simplemente una caricatura. Otros toman al diablo seriamente, creen que existe, pero que el diablo está en el infierno. Amigo, el diablo no está en el infierno. Él estará en el infierno un día. Algunos creen que el diablo reina en el infierno. Él no reina el infierno. Cuando él vaya a dar al infierno, será encarcelado y atormentado. El infierno fue preparado para Satanás y sus ángeles, pero el diablo aún no está ahí. Muchas veces no sabemos quién es nuestro enemigo. Verá, tendemos a querer pelear contra otros seres humanos. Pero la Biblia dice en Efesios capítulo 6, versículo 12, «Porque no tenemos lucha contra sangre y carne». Su enemigo no es el comunismo, su enemigo no son los políticos, ni los impuestos municipales o gubernamentales que tiene que pagar. Aunque esto último sí tuve que pensarlo más de dos veces. Su enemigo no es su cónyuge, ni la industria de la pornografía, ni el comercio de licor, ni los narcotraficantes. Estos son carne y sangre. La razón por la que muchas veces no ganamos la batalla es porque no nos presentamos a la guerra. La lucha no es contra carne y sangre. Puede haber una batalla dentro del hombre, pero nunca es entre hombres. El diablo es una personalidad. Puede tener mil cabezas, pero tiene un solo corazón, y la Biblia lo llama el maligno. No solo quiero que piense en su persona, sino también en su posición. Efesios capítulo 6, versículo 12 dice, porque no tenemos lucha contra sangre y carne, sino contra principados, contra potestades, contra los gobernadores de las tinieblas de este siglo, contra huestes espirituales de maldad en las regiones celestes. Verá, hubo un tiempo durante el cual el diablo habitó en el cielo, sirviendo a Dios como un ángel poderoso. Pero él se rebeló contra Dios, como lo estudiaremos. Él cayó llevándose consigo un tercio de los ángeles, espíritu sin cuerpo. Hoy los llamamos demonios, y ellos son los ángeles de Satanás. El diablo es su señor. La Biblia lo llama el príncipe de la potestad del aire. Jesús nos advirtió acerca del diablo y sus ángeles. El diablo, por medio de sus demonios, no solo controla los individuos, sino que literalmente controla las naciones. ¿Sabía usted que el maligno tiene su influencia en la ONU y en las relaciones entre naciones? ¿Que el diablo está frecuentemente presente en la mesa de negociaciones? Bien, usted quizá no lo crea, pero es cierto. A veces la gente se pregunta, ¿cómo se llevará a cabo la guerra de Armagedón? Juan, en la isla de Patmos, tuvo una visión. Él vio una de las cosas más horrorosas y grotescas que un hombre jamás haya visto en el espíritu. Él dijo, y vi salir de la boca del dragón y de la boca de la bestia y de la boca del falso profeta tres espíritus inmundos a manera de ranas. Dios le reveló a Juan quiénes eran estos espíritus inmundos en forma de ranas en Apocalipsis capítulo 16 versículo 14, donde dice, son espíritus de demonios que hacen señales, o sea, milagros. Ahora escuche, y van a los reyes de la tierra en todo el mundo. ¿Lo escuchó? Demonios que controlan los reyes del mundo para reunirlos a la batalla de aquel gran día del Dios Todopoderoso. Luego en el versículo 16 dice, y los reunió en el lugar que en hebreo se llama Armagedón. Las fuerzas satánicas de este mundo trabajan en los corazones y las mentes de los gobernantes mundiales para dirigirlos a la batalla de Armagedón. Efesios capítulo 6, verso 12 dice, porque no tenemos lucha contra sangre y carne, sino contra principados, contra potestades, contra los gobernadores de las tinieblas de este siglo, contra huestes espirituales de maldad en las regiones celestes. Otra traducción dice, contra potestades que dominan este mundo de tinieblas. Es decir, estos espíritus de demonios trabajan en los corazones y mentes de los líderes mundiales. Usted dirá, eso suena tan ridículo. Bien, permítame leerle un artículo que recorté de un periódico hace algún tiempo ya, pero que es totalmente vigente. Escuche, dice así. Los Estados Unidos comenzará a utilizar militarmente la percepción extrasensorial y otros fenómenos psíquicos antes de que la Unión Soviética avance demasiado, según un estudio del Ejército de los Estados Unidos. El estudio afirma que la Unión Soviética está haciendo importantes progresos en descubrir aplicaciones militares de precognición, experiencias extracorporales, percepción extrasensorial y psicoquinesis. ¿Sabe usted lo que es la psicoquinesis? Es la habilidad de mover un objeto material sin tocarlo, solo con el poder de la mente. Y usted dice, Esas son puras tonterías. Bueno, los soviéticos lo han estado estudiando seriamente desde hace muchos años, y ahora el ejército de los Estados Unidos no quiere quedarse atrás. No tenemos lugar para Dios, pero sí para el diablo. Todo esto es parte del ocultismo. Los soviéticos han estado entregando sus mentes al diablo para aprender más sobre la guerra. En 2 Corintios 4:4 se le llama al diablo el Dios de este siglo. Él siempre ha deseado ser adorado. Por ello, ha construido una falsificación exacta del verdadero cristianismo. Él no está en contra de la religión. Una de las cosas más crueles es la religión sin Cristo. El diablo está detrás de la religión. Él siempre ha querido ser adorado. Bien, le hablé sobre su personalidad. Él es una persona. Le hablé sobre su posición. Él es un príncipe. El Dios de este siglo. Ahora deseo hablarle sobre su poder. Él tiene gran, gran poder. Es una insensatez subestimar el poder del diablo, o burlarse o reírse de su poder. De hecho, el Señor Jesucristo, quien nos ama tanto, cuando nos enseñó a orar, estaba tan consciente del poder del diablo que nos advirtió que cuando oráramos pidiésemos: Padre, líbranos del maligno. ¿Por qué necesitamos que nos libere? Porque Satanás es poderoso. Hechos capítulo 26, versículo 18, habla del poder de Satanás. Efesios capítulo 6, verso 12, habla de sus principados y potestades. Pablo nos advierte sobre el anticristo. En 2 Tesalonicenses capítulo 2, versículo 9, dice: inicuo cuyo advenimiento es por obra de Satanás, con gran poder y señales y prodigios mentirosos. El diablo es una persona sobrenatural. Él tiene poder sobrenatural, tenebroso, diabólico, profano y escalofriante. El diablo es un individuo poderoso. Martín Lutero lo sabía y escribió el himno Castillo fuerte es nuestro Dios, y dice: con furia y con afán acósanos Satán. Por armas deja ver astucia y gran poder, cual él no hay en la tierra. Pero no solo piensa en su poder, sino también en su propósito. ¿Cuál es el propósito del diablo? ¿Cuál es su ambición profana? Es el destronar a Dios, derrocarlo. El diablo es un rebelde en contra del Dios omnipotente. Usted dirá: pero eso es absurdo. Sí, lo es. Porque el diablo está engañado, cegado por el pecado y el orgullo que alberga en su corazón. La Biblia dice: corrompiste tu sabiduría a causa de tu esplendor. Es decir, a causa de su orgullo. Hubo un tiempo cuando el diablo era Lucero, el hijo de la mañana, el ángel más glorioso que Dios jamás haya creado, pero su corazón se enalteció por su orgullo, convirtiéndose en el diablo. Isaías capítulo 14, del versículo 12 en adelante, dice: ¿cómo caíste del cielo, oh Lucero, hijo de la mañana? Cortado fuiste por tierra, tú que debilitabas a las naciones. Tú que decías en tu corazón: subiré al cielo, en lo alto junto a las estrellas de Dios levantaré mi trono, y en el monte del testimonio me sentaré a los lados del norte, sobre las alturas de las nubes subiré y seré semejante al Altísimo. En otras palabras, yo seré como Dios. Ni había terminado de pronunciar su desafío cuando los rayos de la ira de Dios descendieron en los pasillos del cielo y Satanás cayó. Fue desterrado del cielo, dejando de ser Lucero, hijo de la mañana, convirtiéndose en Satanás, el padre de la noche. Sus ángeles cayeron con él y ahora él está en guerra contra el Dios omnipotente, y su propósito es literalmente derrocar a Dios. Y créalo o no, él piensa que lo puede hacer. Él está engañado, y es un engañador. ¿Cuál es su plan? Su propósito es derrocar a Dios. ¿Y cómo piensa lograrlo? Les recordaré que el arma principal del diablo es el engaño. Él usa la decepción, la depravación, para poder destruir. Jesús dijo acerca del diablo en Juan 8:44, cuando hablaba con algunos de los fariseos no salvos: vosotros sois de vuestro padre el diablo, y los deseos de vuestro padre queréis hacer. Él ha sido homicida desde el principio y no ha permanecido en la verdad, porque no hay verdad en él. Cuando habla mentira, de suyo habla, porque es mentiroso y padre de mentira. En estos versículos nuestro Señor nos dice dos cosas sobre el diablo. Su motivo es el asesinato, su método es la mentira. Él usa la decepción, la depravación, para poder destruir. Al hablar del plan y métodos del diablo, piense en Efesios 6:11, donde la Biblia dice: «Vestíos de toda la armadura de Dios, para que podáis estar firmes contra las acechanzas del diablo». La palabra acechanzas o artimañas habla de sus métodos. El diablo es metódico. Él está dispuesto a esperar. Él le permite que se salga con la suya en cuanto al pecado, para que éste lo atrape y capture. Él es paciente. Él es muy metódico. Y las acechanzas del diablo son muy reales. Segunda de Corintios 2:11 habla de sus maquinaciones, sus artimañas. Dice que no debemos ignorar sus maquinaciones. Pero muchos hoy ignoran las artimañas del diablo. Pablo advirtió en 2 Timoteo 2:26 sobre los lazos del diablo. Así que, junte estas palabras: maquinaciones, artimañas, acechanzas, lazos del diablo, y entenderá qué tipo de enemigo tenemos. Amigos, simplemente lo que quiero decir es que Satanás es un hecho decidido. Hablamos de su persona, su posición, su poder, su propósito y su plan. Él es real. Segundo, Satanás es una fuerza destructiva. Si no fuera una fuerza destructiva, ¿por qué Jesús nos enseñó a orar: líbranos del maligno? Cuando piensa en liberación o rescate, usted piensa en el peligro. La Biblia enseña que en los últimos días habrá un resurgimiento del poder demoníaco. Algunas formas de poder diabólico que están destruyendo nuestra civilización son, primero, el gran renacimiento del ocultismo. Si usted entra en una librería hoy, encontrará muy pocos libros sobre la Biblia y su verdadero mensaje. Pero sí encontrará secciones llenas de libros sobre el ocultismo, especialmente sobre astrología, brujería y los demonios. Estas cosas tienen gran atracción. ¿Por qué? Porque ofrecen poder, no servicio, sino poder. Porque ofrecen conocimiento sobre el futuro, porque ofrecen contacto con los muertos. Nuestro mundo está infectado con todo esto. Muchos de los que leen estos materiales y los horóscopos, que coquetean con el ocultismo y que van a que les lean su suerte, dirán: pastor, esto no tiene nada de malo, de todas maneras, esos brujos son un fraude. Algunos sí, pero otros hacen contacto con el diablo y le dirán cosas que usted se preguntará: ¿cómo las supieron? Cosas personales, cosas de sus seres queridos ya fallecidos. Escúcheme, esas cosas son muy reales, es mejor que se aleje de ellas. Porque no es a su ser amado a quien han contactado, sino a un demonio que sabe de su ser querido y lo está remedando. Los adivinadores, astrólogos, brujos, no reciben su información de Dios porque se equivocan, y Dios nunca se equivoca. Entonces, ¿de dónde sacan su conocimiento? Saben demasiado para venir del conocimiento humano, por lo tanto, su información proviene del diablo. Usted dirá: pastor, eso es muy fuerte. Sí, quiero que sea fuerte. Permítame darle algunas escrituras. Primera de Juan 4:1. Amados, no creáis a todo espíritu, sino probad los espíritus si son de Dios, porque muchos falsos profetas han salido por el mundo. Los adolescentes que juegan con la Ouija, anoten este versículo, Levítico 19:31. No os volváis a los encantadores, ni a los adivinos, ni los consultéis, contaminándoos con ellos. Yo, Jehová vuestro Dios. Amigo, en su vida cotidiana y para las cosas de valor eterno, ¿a quién consulta usted? ¿Se encuentra atrapado en cualquier forma de ocultismo, de hechicería? ¿Desea ser liberado de ese dominio malévolo? Entonces, haga la paz con Dios y experimente la paz de Dios. Si tal es su sincero deseo, diga conmigo esta sencilla oración: Eterno Dios, ruego perdones mi vida de pecado y me libres de toda contaminación ofensiva a tu santidad. Señor Jesús, por fe acepto tu promesa de que, si creo en ti, me darás la verdadera libertad. Te acepto como mi Salvador y mi Señor. Amén. Grato será para nosotros recibir su correspondencia. Así tendremos el privilegio de orar por usted y su nuevo caminar como miembro de la familia de Dios.

Y que este momento vamos a levantar nuestras manos lo más alto que podamos al cielo. Sabe, yo puedo ver una lluvia de bendiciones sobre este lugar. Puedo ver la misma presencia de Dios caer sobre ti, porque Él te ha hecho libre.

Jesús de Nazaret, que has sido marcado para cosas grandes. Te declaro esta noche a ti que has venido a este lugar, que Dios empezará a moverse de una manera sobrenatural. Dice Isaías 62:8: juró Jehová por su mano derecha y su poderoso brazo, que nunca jamás daría tu trigo por comida a tus enemigos.

0: Aquí hay personas esta noche que Dios quiere sanar. Rápido, y quiero que salga de su asiento. Aquellas personas que han venido para ser sanos esta noche, venga, por favor, venga aquí enfrente. Hay algo especial, hay algo especial esta noche en este lugar.
1: Oh, mi rey.
0: Vamos, venga, por favor, venga usted aquí enfrente. Usted que quiere sanidad de Dios, aquí por favor enfrente. Venga aquí enfrente. Los que están, por favor, se hacen un poquito para atrás. Vamos, venga, aquellos que necesitan sanidad, no solo del cuerpo, también del alma. Venga, si usted necesita sanidad del alma, venga esta noche. Quiere aceptar a Cristo esta noche, venga, salga de su asiento. Yo lo invito, si usted ha venido por primera vez a este lugar y necesita acercarse a Cristo, le está viviendo mal, muy mal, y usted sabe que no ha estado bien con Dios, yo lo invito a que venga ahora, en el nombre de Jesús de Nazaret. Ay, otro riqui tramasatarabasaya. Más, más, más, más. Espíritu Santo, queremos más. Espíritu Santo, queremos más. Usted esta noche va a cantar, porque no es el hombre que sana, es la unción de su presencia, dice, la que pudre el yugo. Es la unción de su presencia la que pudre el yugo. Habrá más personas que quieran aceptar a Cristo esta noche. Salga de su asiento.

Padre, en el nombre de Jesús de Nazaret, sabes, Él ha venido por ti esta noche. Levanta tus manos, hay algo especial para ti. Levanta tus manos. Más, Padre, ahora, en el nombre de Jesús de Nazaret, más, más, más, ahora, dale más, bebe más, bebe más, bebe más, más. Usted que está enfermo esta noche, quiero que levante sus manos lo más alto que pueda, lo más alto que pueda. Yo vengo a declararle ahora esa enfermedad en el nombre poderoso de Jesús. Vengo a declarar a todo cáncer, a todo espíritu de diabetes, a todo espíritu de pulmonía, a todo espíritu que está estorbando tu vida ahora mismo. Yo vengo secando, ligando en el nombre de Jesús todo lo que te estorba. Ahora eres libre. Te deja ahora esa enfermedad. Te vas en el nombre de Jesús. Te deja esa enfermedad en el nombre de Jesús. Ahora más, más, más, más, más, más. Eres libre, eres libre, eres libre. Padre, ahora en el nombre de Jesús, más, más. Cante suavemente conmigo, y conforme vayas cantando, la enfermedad se va de este lugar. Sano soy, sano soy. Cántalo, sano soy.

0: aleluya. ¿Cuántos tienen un amigo que les ama? ¿Cómo se llama él?
1: Jesús.
0: ¿Más fuerte?
1: Jesús.

Tú eres mi tesoro, Jesús. Tú eres mi tesoro.

0: Amén.
1: Oh Jehová, cuánto se han multiplicado mis adversarios. Muchos son los que se levantan contra mí. Muchos son los que dicen de mí: no hay para él salvación. Mas tú, Jehová, eres escudo alrededor de mí, mi gloria y el que levanta mi cabeza.
0: Sí, Señor.
1: Con mi voz clamé a Jehová y él me respondió desde su monte santo. Jehová es mi luz y mi salvación. ¿De quién temeré? Jehová es la fortaleza de mi vida. ¿De quién he de atemorizarme?
0: Oh, Señor.
1: Cuando se juntaron contra mí los malignos, mis angustiadores y mis enemigos, para comer mis carnes, ellos tropezaron y cayeron.
0: ¡Aleluya!
1: Aunque un ejército acampe contra mí, no temerá mi corazón. Aunque contra mí se levante guerra, yo estaré confiado.

aplauso fuerte. Él vive, él reina. Su reino está aquí por siempre. Oh Señor, celebramos tu victoria.

Levante ese aplauso al Señor. Él vive. Él vive. Su reino es por siempre.

0: donde está el Espíritu de Dios, ¿qué hay? ¿Qué hay? Dale un aplauso al Señor con todo tu corazón.
1: Cantar.

0: tu nombre, Señor. Oh, levantamos tu nombre. Aleluya.
1: Dale un fuerte aplauso a los reyes.

0: Glorificado sea tu nombre, Señor.
1: Después de esto, oí una gran voz de gran multitud en el cielo que decía: ¡Aleluya! Salvación y honra y gloria y poder son del Señor Dios nuestro, porque sus juicios son verdaderos y justos, pues ha juzgado a la gran ramera que ha corrompido a la tierra con su fornicación y ha vengado la sangre de sus siervos de la mano de ella. Otra vez dijeron: ¡Aleluya! Y el humo de ella sube por los siglos de los siglos. Y los 24 ancianos y los 4 seres vivientes se postraron en tierra y adoraron a Dios que estaba sentado en el trono y decían: ¡Amén! ¡Aleluya! Y salió del trono una voz que decía: ¡Alabad a nuestro Dios, todos sus siervos, y los que le teméis, así pequeños como grandes! Y oí como la voz de una gran multitud, como el estruendo de muchas aguas, y como la voz de grandes truenos que decía: ¡Aleluya! Porque el Señor nuestro Dios Todopoderoso reina. Gocémonos y alegrémonos y démosle gloria, porque han llegado a las bodas del Cordero, y su esposa se ha preparado. Y a ella se le ha concedido que se vista de lino fino, limpio y resplandeciente, porque el lino fino es las acciones justas de los santos. Y el ángel me dijo: escribe: bienaventurados los que son llamados a la cena de las bodas del Cordero. Y me dijo: estas son palabras verdaderas de Dios. En este pasaje que iniciamos para estudiar en esta noche, encontramos la gran doctrina bíblica que se llama la gran cena de las bodas del Cordero, donde todas las criaturas, absolutamente sin excepción, del cielo, querubines, serafines, ángeles y además nosotros, la iglesia, el cuerpo de Cristo, estaremos presentes para celebrar esta unión eterna, este matrimonio sellado ya con el Espíritu Santo, con todos los creyentes de todos los siglos, de todas las épocas que siguieron al Cordero, el Hijo de Dios. Todos van a estar en el cielo en esta gran fiesta, en esta gran celebración, en esta gran festividad. Va a estar Dios el Padre, va a estar Dios el Hijo, va a estar los creyentes, las criaturas angelicales, repito, porque será el evento más glorioso, más gozoso, celebrado en toda la historia. ¿Por qué? Porque es ni más ni menos la celebración de las bodas del Hijo de Dios. Dios ha planeado esta celebración para su Hijo más allá de lo que nosotros podamos imaginarnos o describirlo, porque será la primera vez en la historia, desde la creación de Adán y Eva, en la que todos los creyentes de todas las épocas estemos reunidos al mismo tiempo para honrar al único que merece la honra y la gloria y la alabanza, al Hijo de Dios, que nos redimió con su sangre y nos hizo reyes y sacerdotes para Dios su Padre. Por todo lo que Jesús hizo por la raza humana, va a ser el digno y el único en quien el enfoque de estas bodas será totalmente sobre su persona, porque Él es el único digno del honor, repito, la alabanza y la gloria por todos los siglos de los siglos. Encontramos en los primeros versículos del capítulo 19 del Apocalipsis la palabra aleluya. Y actualmente es una palabra que los cristianos muchas veces dicen sin ton ni son, pero tenemos que saber el significado precioso de esa palabra para que ahora cada vez que digamos aleluya, porque yo muchas veces he dicho, ¿verdad?, el diablo tiene poder y gritan aleluya. Entonces, ¿cómo que aleluya, no? Entonces hay que saber perfectamente bien cuándo debemos expresar esta palabra, y veamos el trasfondo, porque es la última vez en la Biblia en la que estas palabras se usan. En primer lugar, encontramos en los primeros 6 versículos, en esta noche, una cena de gloriosa alabanza. O sea, en todas las bodas a las que hemos asistido nosotros, y cuando nos casamos, anhelamos traer al conjunto Vargas del Tecalitlán los mariachis, y al trío fulano de tal, o a un cuarteto, o una orquesta, según nuestros medios económicos, pero en todas las bodas, ¿verdad?, no puede faltar la música. Sin embargo, en esta fiesta, en esta celebración, que va a ser la única en el tiempo y en la historia, todos en el cielo formarán el coro de la alabanza. Y veamos nosotros que esta alabanza está centrada en cuatro aleluyas. En el versículo 1 dice, aleluya, salvación y honra y gloria y poder son del Señor Dios nuestro. En el versículo 3 y 4, otra vez dijeron, por segunda vez, aleluya. En el 4 dice, y decían, amén, aleluya. Y en el versículo 6, oí como la voz de una gran multitud, como el estruendo de muchas aguas, y como la voz de grandes truenos que decía, aquí está la cuarta vez, aleluya, porque el Señor nuestro Dios, todopoderoso, reina. Muy bien, vamos en primer lugar a ver las raíces etimológicas y a definir la palabra aleluya. La palabra aleluya viene de dos raíces hebreas. La primera es halal, con J, halal, y con L, doble L, que significa alabar en el hebreo, halal. Y la segunda es ya, que es una de las abreviaturas para la persona de Dios. Entonces, cuando decimos aleluya, significa alaba a Dios, o alabado sea Dios. Veamos, por ejemplo, rápidamente en algunos salmos, el Salmo 106, versículo 1, que esta palabra halal es la que se usa en el original hebreo. Dice el Salmo 106, versículo 1, halal a Jehová, o sea, alabad a Jehová porque Él es bueno, porque para siempre es su misericordia. En el Salmo 113, dice, alabad, halal, siervos de Jehová, alabad el nombre de Jehová, sea el nombre de Jehová bendito desde ahora y para siempre. Desde el nacimiento del sol hasta donde se pone, sea halal, sea alabado el nombre de Jehová. Entonces, la palabra aleluya significa alabado sea Dios. Regresamos al Apocalipsis y veamos el primer significado de la primera, ¿qué cosa? Alabanza a Dios. Ya dijimos que hay cuatro aleluyas, o sea, cuatro alabanzas a Dios. Y cuando encontramos en el Apocalipsis las últimas veces en las que el Espíritu Santo nos está retratando las alabanzas a Dios, es importantísimo ver el trasfondo que se encuentra para ver la profundidad de la gloria que Jesucristo tiene. En primer lugar, dice el versículo 1 que será la alabanza o será una aleluya por la salvación. Oí una gran voz de la gran multitud en el cielo que decía, aleluya, salvación y honra y gloria y poder son del Señor Dios nuestro. Esta alabanza, si ustedes lo observan, dice, venía de una gran multitud. Oí esto de una gran voz de una gran multitud. Y esta grande multitud que gritó, aleluya, salvación y honra y gloria y poder son del Señor Dios nuestro, es la voz y es el canto de todos nosotros. Vamos a gritar aleluya en el cielo, porque la salvación le pertenece al Cordero. En primer lugar, veamos que esta aleluya proviene de este gran coro universal allá en el cielo, porque la salvación le pertenece a Dios nada más. Es Dios el Padre el que planeó la salvación de tu alma y de mi alma, y los ángeles solamente han sido espectadores. Todas las criaturas en el cielo están así, mirando aquí abajo a la tierra, espiándonos y viendo cómo se portaba Job, cómo aguantaba Job los embates y cómo enfrentaba a los demonios y Satanás, y Dios diciéndoles a los ángeles, no se metan, quiero ver cómo reacciona mi hijo. Estaba viendo a Abraham, cómo se portaba Abraham, cómo iba a reaccionar con su esposa, cómo reaccionaba David. Ellos, los ángeles, las criaturas del universo, tienen en la sabiduría de Dios la primera y más grande escuela. Escuchen esto. O sea, los ángeles no van a una escuela allá arriba, ni hay una universidad, ni mucho menos. Aprenden cosas de Dios, pero Dios ha diseñado que estas criaturas aprendan de nosotros. Veamos estas verdades en dos pasajes del Nuevo Testamento. El primero está en Efesios capítulo 3. En Efesios capítulo 3, versículo 10. Y dice el apóstol Pablo, Efesios 3, 10. Para que la multiforme sabiduría de Dios. La palabra multiforme significa de muchas formas. O sea, la sabiduría de Dios, ¿verdad?, podría ser como una, como un témpano esos de hielo visto al microscopio, que tienen mil facetas, más facetas que un diamante. La sabiduría de Dios es infinitamente, si creemos que ya tengo todo lo que conoce Dios, aquí hay otra cosa que no conoces, y otra cosa que no conoces, y otra cosa que no conoces, y es multiforme, de muchas formas, la sabiduría de Dios. Esta sabiduría que tiene muchas formas está siendo dada a conocer por medio de la iglesia. ¿A quiénes? Escucha, a los principados y potestades, ¿en dónde? En los lugares celestiales. Aquí nosotros podemos deducir lógicamente que estos principados y estas potestades no son Satanás ni sus ángeles caídos, porque ellos ya no tienen nada que aprender. Porque aunque aprendan, no les va a servir de nada. Así que los únicos que están aprendiendo son los ángeles que quedaron fieles al servicio de Dios y que siguen sirviendo a Dios y que nos ayudan a nosotros, y ellos están aprendiendo de lo que Dios hizo con nosotros con su gracia. Los ángeles no conocen lo que es la gracia, no conocen lo que es la misericordia. Dicen en 2 Pedro 2 que Dios no perdonó a los ángeles, sino que los encerró en prisiones de oscuridad a los que se rebelaron. No hubo gracia para ellos, no hubo perdón para ellos, no hubo fidelidad para ellos como la ha habido para con nosotros los seres humanos. Así que todas estas cosas, los ángeles están absortos de ver cómo se lleva a cabo todo. Cuando Jesús fue encadenado en el huerto de Getsemaní y se enfrentó y les dijo, yo soy el Jesús, y vieron los discípulos que le amarraban las manos y que se las esposaban y no se defendía, los ángeles decían, Dios mío, y estaba, me imagino, Miguel, Padre Santo, envíanos y a estos salvajes se los quitamos a tu hijo. Y el Padre diciendo a todos en el cielo, a todo su ejército, deteneos, nadie puede entrar, mi hijo va, tiene un destino. Y estaban absortos los ángeles preguntándose, bueno, ¿cómo es posible que el Padre, y me imagino que le estaban preguntando, oye, Señor Dios Todopoderoso, ¿por qué dejas que tu hijo, si podemos ir con una legión y acabar con esos malvados fariseos romanos y desclavarlo de la cruz y que se salve? Pero era el plan secreto en la sabiduría multiforme de Dios, que su hijo muriera crucificado. Y cuando a los tres días resucite los muertos, los ángeles, ¡ah! Ahora lo comprendemos, ¡aleluya, gloria a Dios! Porque de la muerte Dios sacó la vida. De la crucifixión de su hijo Jesucristo, Dios nos muestra que lo que está escondido detrás de lo que no podemos entender nosotros, se encuentra la multiforme sabiduría de un Dios infinitamente sabio. Estos ángeles, pues, dice ahora en Primera de Pedro capítulo 1, Primera de Pedro capítulo 1, versículo 10 al 12, Primera de Pedro 1, del 10 al 12, los profetas que profetizaron de la gracia destinada a vosotros, o sea, Pedro está escribiéndole a la iglesia que se encontraba perseguida en los primeros siglos de la época cristiana, y a estos cristianos se les está diciendo de los profetas del Antiguo Testamento. Los profetas del Antiguo Testamento profetizaron de la gracia que la iglesia iba a recibir destinada a vosotros. Inquirieron y diligentemente indagaron acerca de esta salvación, sea Amós, Ezequiel, Daniel, Jeremías, Isaías, estuvieron rascándole, buscándole, como muchos estudiosos de ustedes, ¿verdad? Todos los días le buscan en la Biblia, ¿verdad? Y estudian y traen pluma y lápiz, ¿verdad? Inquirieron, tenían un espíritu de investigación, etcétera, etcétera, para saber acerca de esta salvación, porque no se sabía nada de que fuera de los judíos iba Dios a tener un plan con otro grupo de personas. Los judíos les iba a dar Dios carta de divorcio, se divorció Dios de Israel y iba a sacar Dios a otra nación llamada la iglesia. Entonces, estos profetas del Antiguo Testamento estuvieron rascándole y buscándole, pero no le entendieron muy bien claramente el plan de Dios. Y dice el versículo 11, que estos profetas, escudriñando qué persona y qué tiempo indicaba el Espíritu de Cristo que estaba en ellos, el cual anunciaba de antemano los sufrimientos de Cristo y las glorias que vendían tras de ellos. Estos profetas estaban viendo, ¿verdad?, cuándo van a ser el Mesías, qué es lo que dice Jeremías, qué es lo que dice Isaías. Comparaban entre ellos sus profecías y estaban absortos y estaban, era un misterio exactamente lo que Dios había diseñado para su Hijo. Y en el versículo 12 dice esto: a estos, o sea a los profetas, se les reveló que no para sí mismos, sino para nosotros, administraban las cosas que ahora o son anunciadas por los que han predicado el Evangelio por el Espíritu Santo enviado del cielo. Finalmente, los profetas entendieron. Entendieron que no iban a entender. Eso fue lo que entendieron. Que las cosas que estaban ellos siendo iluminados y las revelaciones de Dios no eran para que ellos tuvieran y entendieran qué, cuál es el plan de Dios, sino que vendrían muchos siglos después. Y la generación de 3 o 4, 5, 6, 8, 10 siglos después de ellos serían los que entendieran lo que ellos escribieron. Y así es el Espíritu Santo. Hay muchas cosas que yo en la Biblia quiero entenderla y me dice: no, Armando, hoy esta revelación es para ti. Pero si tú sigues investigando y yo veo que te gusta estudiar y conocer la Biblia, te lo revelo el mes que entra. O te lo revelo en el 2006. Pero es conforme va avanzando el programa de Dios que Dios nos va abriendo las Escrituras. Y nos va dando lo que se llama revelación, que es la iluminación del Espíritu Santo, para que yo pueda entender lo que estoy leyendo, y no solamente entenderlo, sino interpretarlo y saber para quién está escrito. Entonces, esto es lo que Dios anhela de todos nosotros como sus hijos. ¿Se acuerdan de Daniel cuando comenzó a estudiar al profeta Jeremías? Y Daniel estaba seguro que ya el tiempo de la cautividad babilónica estaba por aproximarse. Sabía que habían profetizado 70 años de cautividad. Y Daniel dice que creo que estamos en el 68, 69. Y comenzó a indagar, a investigar Daniel, aun cuando era el primer ministro de comercio de tres imperios mundiales, qué tiempo decía Jeremías que iba a terminar la cautividad babilónica. Y cuando Daniel descubre que Jeremías dice que eran 70 años y que estaba por terminar, se hincó y se dedicó a ayunar 3 semanas. Dijo: Padre Santo, va a terminar la cautividad babilónica. Y pues yo estoy aquí en este castillo, muy a gusto, ¿verdad? Mi aire acondicionado, mi closet con trajes Roberts, zapatos Floor Shine, mis carros de carreras y todo. Tengo como un ministro de gobierno, todo a mi disposición, etcétera, etcétera. ¿Qué me preocupa? Tenía como 70 años Daniel. ¿Qué me preocupa ya? ¿Qué si Israel? ¿Qué si? Pero él era un hombre conforme al corazón de Dios. Se le llama a Daniel el amado de Dios. El amado de Dios. Del fervor y la pasión que había en la vida de Daniel por el pueblo y la nación de Israel. Entonces sabemos que después de las 3 semanas hay una guerra, perdón, mientras las 3 semanas se cumple, hay una guerra en el espacio. Un ángel enviado por Dios, otro lo detiene, no quería que llegara el ángel con el mensaje con Daniel. Finalmente llega el ángel y le dice: Daniel, amado de Dios, 70 semanas están declaradas para tu pueblo Israel y para la santa ciudad. Y le revela todo el futuro de la nación de Israel al profeta Daniel. Entonces vemos que muchas cosas que Dios nos revela no necesariamente son para nosotros, sino muchas veces Dios quiere que nosotros las entendamos 2 semanas o 3 semanas después. Pero la Biblia dice que debemos de buscarle e indagar y profundizar en la palabra con todo nuestro corazón. Yo les he dicho siempre, cuando estábamos en el diplomado, que la Biblia es como comer pescado. Cuando comes pescado, una espina, te la sacas y la pones ahí. Otra espina la sacas, ¿verdad? Y no porque hay una, ya no como pescado, no. Saca las espinas y te comes lo que puedes. Así la Biblia tiene espinas. Ay, no le entiendo esto. Ya me la leo. No comprendo. No, ya me aburrió. No, esto está demasiado profundo. Y Dios ve en tu espíritu la dedicación y la perseverancia que tienes y que quieres pagar el precio por conocer de Él. Entonces, la Biblia, cuando la leas, y lo que no le entiendas, hazlo a un lado como las espinas del pescado. Y sigue leyendo, y sigue comiendo lo que te aproveche. Porque hay muchísimo alimento que Dios te quiere dar. Entonces, estos ángeles, regresamos al Apocalipsis, han sido testigos. Y siguen siendo testigos. Y ahorita nos están viendo. ¿Qué hubo? ¿Qué pasó? Benditas criaturas de Dios que nos guardan, nos protegen, ¿verdad? Les bendecimos en el nombre de Jesús, porque estamos ahorita rodeados de unos ángeles como de 3, 4 metros de altura, poderosos, defendiéndonos en el campamento de Jehová. Y estos ángeles que están a nuestro alrededor todos los días, examinándonos de que nos levantamos hasta que nos acostamos, han sido testigos de la gracia, de la misericordia, de la fidelidad de Dios para con nosotros. Ellos han sido testigos de la guerra, del conflicto, de lo que tú sufres, de lo que yo he sufrido, de todos los siglos. Esta es la razón por la cual ellos se van a encontrar en el coro de la alabanza, en el coro celestial, alabando a Dios antes de que lleguemos a las bodas del Cordero. Veamos otra vez en Apocalipsis 19, versículo 1, que esta primera aleluya es dada por la salvación. En segundo lugar, vemos que esta salvación pertenece a Dios. Y la honra pertenece a Dios. Dice, aleluya, salvación y honra. La palabra honra es la palabra time, como time en inglés, time en el griego, y significa estima, valor, aprecio. Él, el Dios Todopoderoso, es el creador y origen de todo lo que existe y de todo lo que es. Si existe alguien, la Biblia nos enseña, si existe alguien a quien debemos estimar, apreciar y darle el valor de todo el universo, es a nuestro Padre Celestial. La honra verdaderamente le pertenece a Él. Nosotros los hombres nos damos la honra el uno al otro. Jesús le dijo a los fariseos, ¿cómo podéis creer vosotros si recibís gloria de los hombres y no de mí? Y no me la dan a mí. Entonces aquí abajo estamos preocupados, ¿verdad? Vamos a honrar a fulano de tal y honrar. Y está bien entre nosotros darnos reconocimientos y ganar este título y fulano de tal, ¿no? Pero en último lugar, ¿verdad? Es el ser humano. En primer lugar, la honra es a Dios. Entonces cuando alguien te honre a ti, aquí fulano de tal, su certificado de secundaria, su certificado de ingeniería, su título de carreras, Miss Universo, lo que sea, cualquier honra que recibamos, cualquier reconocimiento que recibamos, siempre elevemos nuestra alma más arriba de nosotros y digámosle, Padre, a ti es la honra. ¿Saben lo que es la humildad? La humildad es reconocer que no hay nadie en esta vida a quien darle la honra más que a nuestro Padre Celestial. Eso te va a mantener humilde toda tu vida. Nunca, la persona humilde nunca se compara con ningún ser humano, sino con Dios. Él es realmente lo que yo soy, lo que yo alcanzo, lo que yo logre, todo absolutamente. Por eso, la honra, termina la Biblia, es al Padre Celestial. En tercer lugar, dice el versículo 1 que también le pertenece a Dios la gloria. Y por eso me estoy yendo palabra por palabra, porque esto es demasiado profundo. El libro Apocalipsis es no podemos brincarnos así e interpretar el libro, sino que tenemos que detenernos ya cada vez más mientras nos acercamos a la terminación de este libro y con microscopio ver las palabras del profundo significado que se encuentra para que entendamos al Dios que hizo este libro. La palabra gloria es una palabra de las más difíciles de la Biblia. Porque la palabra en hebreo significa peso. Gloria significa peso. El Shekinah, la palabra, y en el griego es doxa, con X. Nadie apunta, tío, no trae ni pluma. Doxa, en el griego, Shekinah, en el Antiguo Testamento. Y significa peso. En el Nuevo Testamento significa reconocimiento, valor o valía. Dice el Salmo capítulo 24, versículo 10. Vamos a ver esto. Siempre se habla de la gloria de Dios. Dice el Salmo 24, 10. ¿Quién es el Rey de gloria? ¿Quién es el Rey de gloria? Jehová de los ejércitos. Él es el Rey de gloria.

Proverbios, hay más de 7, 8 versículos que dicen que Dios pesa el alma humana y el corazón humano. Y pesa nuestra vida. Y que balanza justa es honra para Dios. Entonces, lo que significa es lo siguiente. Dios, para que lo entendamos en nuestro lenguaje. Síganme con cuidado. Esto es precioso. Dios tiene un peso. Vamos a poner 10 kilos para que lo entendamos. Y nosotros tenemos otro peso que podrían ser un gramo nada más. Entonces, el peso que Dios tiene, ¿verdad? Es el peso, el valor, el reconocimiento más grande que puede existir. Él es el ser de máxima valía en el universo. Nosotros tenemos que encontrar y entender el peso de Dios. Cuando comenzamos a conocer a Dios, comenzamos a entender lo que Él pesa, lo que Él vale, comparado al desequilibrio que hay entre nosotros y Dios. Dios nos manda a su Hijo Jesucristo y nos dice, yo quiero que ustedes den el peso de mi Hijo Jesucristo. Romanos 8, 29 y 30. Para que seáis conformados a la imagen de su Hijo Jesucristo. O sea, que el anhelo de Dios es que Él me salva, o nos salva, y nos da el Espíritu Santo, para que comencemos a permitir que Cristo esté siendo, como dice Pablo a los Gálatas, hasta que Cristo sea formado en ustedes. Entonces, Jesús está siendo formado entre nosotros, y mientras más me rindo a la dirección del Espíritu Santo, y mientras más me abro a la voluntad de Dios, y más lo obedezco, más me acerco y me acerco. ¡Ay, un momentito! ¿Puede alguien llegar realmente a pesar como Jesús? Dice en Efesios 4, hasta que lleguemos a la estatura del varón perfecto. Hasta que lleguemos a una estatura, hasta que lleguemos a dar la balanza igual. Cuando lleguemos al cielo, va a estar esta balanza. Y todas las recompensas que Dios nos dé a todos nosotros, no vamos a llegar a Dios. Yo les dije una vez, Señor, pues hice 10 campañas evangelísticas, le di cobertura a 300 iglesias, y somos la denominación más grande de la República Mexicana y del mundo, y construimos asilos, y levantamos iglesias con candeleros de oro y candiles franceses, etcétera, etcétera, obras, obras, obras, obras, y todas estas obras tienen su lugar mientras hayan sido guiadas por Dios y no hayan sido para satisfacer mi carne y mi gloria y mi honra. Pero al llegar al cielo, ninguna de estas obras va a ser reconocida, simplemente porque dice Efesios 2:10 que somos hechura suya, creados en Cristo Jesús para buenas obras, las cuales Él preparó de antemano para que anduviésemos en ellas. O sea que todas mis buenas obras que yo he hecho y que hice en la vida cuando llegué al cielo, Dios las preparó y Él las hizo para que yo las hiciera. ¿Cuál honra para mí? Sacarráquese. Vamos. Nadie va a poder jactarse, nadie. Entonces, ¿en qué va a estar esto? Cuando lleguemos al cielo, nos va a poner en la balanza Dios. Y aquellos que al morir, imagínate si muere eso en la noche, al morir estén a la estatura y estén en la balanza y den el peso de Jesucristo, serán dignos de reinar con Él. ¿Cuál es el propósito de Dios? Que cada día seamos igual a su Hijo. A Dios le importa más lo que somos que lo que hacemos. ¿Cuánta más de la humildad de Jesús hay diario en tu vida? ¿Cuánto más de la fidelidad de Dios? ¿Cuánto más de la santidad, de la pureza de Jesús, de la misericordia de Jesús hay en tu corazón y en mi corazón? Eso es lo que Dios está anhelando en nosotros, el fruto del Espíritu. Ese amor, ese gozo, esa paz que nos debe caracterizar a los cristianos, esa integridad en la forma de nuestros tratos, nuestros negocios, la forma de administrar el dinero, la forma de ser fiel a nuestra esposa, a nuestro esposo, el ejemplo a nuestros hijos. Eso es lo que Dios está interesado en la vida de todos y cada uno de nosotros. Y por eso dice, la gloria pertenece a Él, porque solo a Dios le pertenece esta gloria, este peso, y Él, dice la Biblia, no comparte su gloria con nadie. Ese peso que tiene Dios, aunque tengo la imagen y somos, tenemos la naturaleza y viene de Dios, no somos dioses. Siempre, siempre, siempre seremos criaturas. Escúchenme, señores mormones.
Los mormones es una iglesia.

Esa que enseña que somos dioses y vamos a ser dioses. Nunca jamás lo seremos. ¿Por qué? Porque somos criaturas creadas por un Dios superior. Dios es un ser que es el único ser en el universo que no tiene su causa de su existencia fuera de él, más que en él mismo. Y nosotros, tú y yo, alguien nos creó. A Dios nadie lo creó. Él siempre ha tenido su existencia dentro de él mismo. Y dice en Apocalipsis 19 también en tercer lugar que no solamente la salvación, la honra y la gloria, sino que también el poder. Cuatro palabras tremendas en la teología cristiana: salvación, honra, gloria y poder. Aquí esta palabra es bien importante porque es la palabra que se usó en Hechos 1:8 cuando dijo Pedro: y recibiréis poder cuando haya venido sobre vosotros el Espíritu Santo. Y esta palabra en el griego es dunamis. De ahí sacamos la palabra dinamo y dinamita. Es la palabra dunamis, porque hay otra palabra, ¿verdad?, que es krator. Hay cinco palabras griegas para designar poder. Pero esta palabra es interesante, repito, porque el dunamis, dice la Biblia, le pertenece a Dios. Y encontramos en la Biblia que ese poder, y significa poder, escucha, la palabra dunamis significa poder sobrenatural energetizante. Energetizante. O sea, Dios es el dinamo, Dios es la fuente, el origen de todo el poder del universo. Como dice el Salmo 62:11, conozco, Señor, que solo de Dios es el poder. El poder que tenga el diablo, el poder que tengan los ángeles, el poder que tenga la iglesia, el poder que tengan los serafines, el poder de cualquier criatura abajo de Dios es un poder delegado, es un poder prestado. Pero a nosotros Dios nos ha dado el poder dunamis, que es el poder sobrenatural, energizante, inherente en el ser y en la existencia de Dios. ¿Qué significa esto? Dios es el poder supremo del universo, repito, y es mediante este poder que nosotros fuimos salvados. Dice en Primera de Crónicas, en el Antiguo Testamento, capítulo 29, Primera de Crónicas, qué precioso versículo. Primera de Crónicas 29, versículo 12. Vamos a leerlo del versículo 11 porque me encantan estos dos versículos. Primera de Crónicas 29, 11 y 12. Tuya es, oh Jehová, la magnificencia. ¿Quién creen que está diciendo estas palabras? El rey David. Él es el que está diciendo estas palabras. Tuya es, oh Jehová, la magnificencia y el poder, la gloria, la victoria y el honor. Porque todas las cosas que están en los cielos y en la tierra son tuyas. Tuyo, oh Jehová, es el reino y tú eres excelso sobre todos. Las riquezas y la gloria proceden de ti y tú dominas sobre todo y en tu mano está la fuerza y el poder y en tu mano el hacer grande y el dar poder a todos. Más adelante Daniel diría, porque Dios es, de Dios es la sabiduría y el poder, Él conoce lo que está escondido y lo que está en la luz, y Él pone y Él quita a los reyes. Las elecciones presidenciales próximas entre Kerry y Bush, la última palabra la tiene Dios. Cuando el doctor te diga que tienes cáncer y que estás desahuciado, la última palabra no la tiene el doctor, la tiene Dios. Cuando te digan que te van a correr de esa casa, la última palabra la tiene Dios. Cuando te diga tu novia, no te quiero y me voy con otro, la última palabra la tiene Dios. Chiquita, si te vas con otro, pero métele velocidad. Porque si te vas con otro, no eras para mí tan sencillo como eso. No eras para mí tan sencillo como es. Porque lo que Dios tiene para mí, nadie me lo puede quitar. Él es el que tiene el poder. Y en eso descansamos nosotros los cristianos. Hay tantos cristianos que viven tan afanados, tan preocupones, ya casi en el estado de ansiedad y de neurosis.
con depresiones, con problemas ya graves, crónicos, cardíacos, etcétera, etcétera, porque no han podido entender, tuyo es la magnificencia, tuyo es el poder, tú levantas, tú me levantas y tú me aplastas, tú me pones y tú me colocas y tú me quitas. Señor, cuando yo me rindo a ti, cuando entiendo esto, es cuando te he rendido totalmente mi voluntad, porque he comprendido que si tú conmigo, ¿quién contra mí? Si tú me diste a tu hijo, ¿cómo no me darás todas las cosas? Si tú no me proteges, en vano yo trabajo. Si no cuidas mi casa, en vano pongo veladores y pongo policía a que la cuide. Si tú no me das la salud, aunque tome pastillas y vitaminas, mañana muero debajo de una ruta 100, en el periférico. El periférico no, ¿verdad? Ahí no se meten los de la ruta 100. Y en Apocalipsis 7, en Apocalipsis capítulo 7, dice la Biblia de la misma forma, versículos 11 y 12, y todos los ángeles que estaban en pie alrededor del trono y de los ancianos y de los cuatro seres vivientes, se postraron sobre sus rostros delante del trono y adoraron a Dios. Vean, amados hermanos, santos de Dios, vean, que en el Apocalipsis vemos la tribulación y el anticristo, ¿verdad? Y las guerras, y las plagas, y los sellos, y las trompetas, y las copas, y los juicios, aquí abajo en la tierra, pero allá arriba, todo es gloria y alabanza. ¿Qué serán, sádicos allá los ángeles? Aquí estamos, nos está yendo como en feria, le estará yendo, dijo el otro. Y allá todo es alabanza, todo es gloria y todo es honra. Ya van captando ustedes la eternidad en sus almas y en sus vidas. ¿Por qué? Porque la perspectiva, de mientras más subes, más chiquitas en un avión se ven las personas, más chiquitas las ciudades. Mientras más alto subimos, más chiquito se ve todo allá abajo. Y mientras más alto estemos con Dios, tus problemas se minimizan. Tu problema es que estás aquí abajo y todos los ves como gigantes. Y pareces una langosta ahí con tu problema. Y a tu suegra la ves ahí como si fuera. Y a tu cuñado la ves ahí como si fuera, ¿verdad? Y todos los ves, ¡no, ese problema otro! Y a tu marido, ¡no! ¿Y quién lo va a poner? Y todos lo vemos así. Y la cuestión es que el cristiano es una persona que está en dos dimensiones aquí en este mundo, en la carne, pero estamos también en la eternidad ya, en el reino de Dios. Entonces tenemos que vivir en el Espíritu y subirnos. ¿Y cómo nos subimos? Lo único que nos sube hacia arriba es la oración. Vivir de rodillas y en contacto con esta palabra. Y mientras más nos subamos con Dios y más tengamos pensamientos de Dios y más podamos estar en contacto con Dios, más chiquitos van a ser los problemas y vamos a entender que somos nosotros los gigantes. En la pelea entre David y Goliat, el gigante no era Goliat, el gigante fue David. Goliat era una chinche. Porque Dios no mira lo que se ve, sino Dios mira el corazón. Y Dios quiere que nosotros seamos gigantes y guerreros espirituales. Y vemos por eso en el Apocalipsis intercepciones y encontramos paréntesis de alabanza. Y dice el versículo 12 de Apocalipsis 7 diciendo, amén, la bendición y la gloria y la sabiduría y la acción de gracias y la honra y el poder otra vez y la fortaleza sean a nuestro Dios por los siglos de los siglos. Allá arriba, como todos lo ven desde otra perspectiva, todos allá arriba en el cielo saben que mientras más rápido acabe todo y mientras creamos que el diablo está ganando y parece que la maldad está triunfando, los ángeles finalmente pueden saber que la gloria y la honra y el Dios todopoderoso reina y que Él está al control de todas las cosas y finalmente seremos más que vencedores. Y en último lugar, dice en Apocalipsis 19, versículo del 2 al 3, que encontramos también no solamente una aleluya por la salvación, la honra y la gloria y el poder, sino que esta aleluya también pertenece a la victoria. La alabanza a Dios también es por causa de la victoria, porque sus juicios son verdaderos y justos. Ojalá que pensáramos ya como piensan los ángeles y como las personas que fueron, que Juan el apóstol hace 2000 años vio,
y que están expresando ahí arriba en el cielo lo que nosotros aquí abajo debemos ver. Sus juicios son verdaderos y justos. En primer lugar, vemos que el Señor Jesús triunfó sobre el pecado, la muerte y Satanás en la cruz del Calvario. Lo que parecía una derrota a la perspectiva humana, lo que parecía algo incomprensible, lo que para la mente hebrea era una maldición y para los griegos era una locura, Cristo, poder y sabiduría de Dios en la cruz. Los judíos no podían eso entender. ¿Cómo puede ese hombre ser el Mesías y decirse que es el Salvador cuando aquí dice la Biblia, maldito el que es colgado en un madero? ¿Cómo puede atreverse a blasfemar y decirse que es el Hijo de Dios cuando, si fuera el Hijo de Dios, cómo podía ser maldecido? No entendían que él herido fue por nuestras rebeliones y molido por nuestros pecados. Y ahí tenían Isaías 53. Ahí tenían Miqueas 5. Ahí tenían el libro de Daniel. Ahí tenían los fariseos y no lo entendieron. Pero en el caso de los fariseos, no lo entendieron por la dureza de su corazón, ¿no? Entonces, Dios es la forma, sus pensamientos de Dios no son sus pensamientos. Él actúa de forma diferente. Entonces, todo aquello que no podemos nosotros entender, Dios nos ha dado a su espíritu para que lo podamos entender. Y esta es la perspectiva que Dios quiere que pueda dirigir nuestra vida. Que vivamos, dice en Romanos 8, del 4 en adelante, los que son de la carne piensan en las cosas de la carne, los que son del Espíritu, en las cosas del Espíritu. El ocuparte de la carne, el pensar como los seres humanos, es muerte, frustración, ansiedad, y nunca vas a poder tener paz. El ocuparte del Espíritu es vida y paz. Porque los designios de la carne son enemistad contra Dios y no pueden comprender las cosas de Dios. Ni la carne se sujeta a Dios. La carne tiene que morir. La carne no, te vas a sujetar a Dios. No, Dios no me dice que mi carne la ponga a sujetar. Dios me dice que mate mi carne. ¿Y cómo la hacemos morir? No dándole de comer, matándola de hambre. No viendo esas películas, no viendo esas mujeres, no viendo esas conversaciones, no dándole a la carne la comida que la carne nos está pidiendo diario que le demos de comer. Y así es como hacemos morir las obras de la carne, hacer morir lo terrenal en nosotros. El Señor Jesucristo en su segunda venida es el digno de alabanza porque va a destruir a todos los gobiernos políticos, a todos los sistemas comerciales y religiosos e impíos del mundo. Y además va a vengar la persecución que hubo contra sus santos y contra todos sus escogidos, y se vengará y le dará el pago a los asesinos, a los explotadores, a los violadores de otros seres humanos. ¿Cuántas veces hemos visto, verdad, que a esa persona no la agarraron, no la metieron a la cárcel? Ese asesino se escapó. Los pocos asesinos y personas que han escapado de la justicia humana no escaparán de la justicia divina. Llega el momento en que Dios castigará y juzgará al mundo entero con justicia. Cuando Cristo venga, regresará al mundo a establecer su justicia. Dice Apocalipsis 11, versículo 7, esta grande verdad. Cuando Apocalipsis 11 dice el versículo 17, perdón, Apocalipsis 11, 17. Te damos gracias, Señor, Dios Todopoderoso. El que eras y que eras y que has de venir, porque has tomado tu gran poder. ¿Viene Cristo a qué? A tomar el poder. Ya ninguna criatura humana tendrá poder en sus manos más que Jesús, y has reinado. Y se airaron las naciones, se van a poner pero enojadísimas, y tu ira ha venido, y el tiempo de juzgar a los muertos, y de dar el galardón a tus siervos los profetas, a los santos y a los que temen tu nombre, a los pequeños y a los grandes, y de destruir a los que destruyen la tierra. Por eso el segundo aleluya en el cielo, por la grande victoria del Hijo de Dios, que viene a establecer su justicia y su reino en este mundo. Oremos. Gócense y alégrense todos los escogidos de Jehová. Alabad a Jehová con dancero, con salterio, con arpa, con flauta, con tamboril. Gozaos, gozaos, gozaos, porque las bodas del Cordero se acercan a nuestra vida. Y a su novia se le ha concedido que se vista de lino fino resplandeciente, que son las acciones justas de los santos. Bendito sea, Señor, porque tuya es la salvación, la honra y la gloria, el poder, porque tus juicios son verdaderos y tus juicios son justos.
Oh Dios, tú eres el que tienes el peso más grande de todo el universo. Tú eres el único verdaderamente a quien debemos de darle siempre la honra y la gloria y la magnificencia y el poder, porque son tuyos. Y tú se los das a quien tú quieres, y tú exaltas y tú humillas, y tú puedes hacer y deshacer las cosas en tu soberana voluntad. Tú estás sentado en tu trono. Todo está siendo controlado por ti. Nosotros somos tus hijos ganados por la sangre de tu Hijo Jesucristo y somos más que vencedores, Padre. Las puertas del infierno no prevalecerán contra nosotros como tu iglesia y finalmente, Señor, secará nuestras lágrimas cuando ya no haya muerte y cuando reinemos en este mundo como reyes y sacerdotes delante de tu Padre, Señor Jesucristo, quien planeó esta salvación tan maravillosa, por la cual en esta noche decimos aleluya. Alabado sea el nombre de Jesús. Alabado sea el nombre de Jesús. Alabado sea el nombre de Jesús. Despertémonos cada mañana alabando a Dios. Manejemos en la calle alabando el nombre de Dios. Vengamos a la iglesia alabando el nombre de Dios. Adoremos al Dios, al que está sentado en las alturas, aquel que día y noche nos vigila, nos cuida y nos protege y nos dice: no tengan miedo, pequeña manada. Estoy con ustedes todos los días hasta el fin de los siglos. Padre, te damos gracias en esta noche por tu grande poder, más que cualquier otra cosa, porque con tu poder nos salvaste. En esta noche hay algunos de ustedes que tal vez no tengan a Jesús, ustedes por televisión también les invitamos a que en este momento tú puedas reconocer que tú no eres Dios ni yo tampoco, ni lo seremos jamás. Somos creados por un Dios omnipotente a su imagen y semejanza. Y esta es la razón por que somos creados a su imagen, que tu vida es una frustración total. Porque has probado de todo en el mundo y de todas las cosas en la vida y no has encontrado tu paz. Esa paz que no se encuentra en nosotros ni en este mundo, es una paz que bajó del cielo hace 2000 años. En la persona del Hijo de Dios. Y que Jesús nos dice: ven a mí en este momento. Ven a mí, tú que estás tan trabajado, tan cansado, tú que estás tan agotada, tú que estás tan frustrada, tan desilusionada, tú que crees que ya no hay esperanza ni que tu vida puede cambiar, ven a mí. Experimenta mi poder. Mi poder con el cual pude crear el cielo y la tierra. Mi poder con el cual levanté a Cristo entre los muertos a los 3 días. Mi poder que te va a levantar el día de tu tumba, de la resurrección de los muertos. Ese poder está a tu disposición, dice el Señor. Y actúa poderosamente en sus hijos y en sus hijas. Es el poder para que seamos testigos y para que tengamos valor en esta vida de vivir para Él. Sin este poder no podríamos jamás nunca triunfar como embajadores del Rey. ¿Qué necesito?, me preguntarás en este momento, para tener a Jesucristo, para tener ese poder de vivir para Él, para tener ese poder para y vencer mis pensamientos y vencer mis loqueras y mis locuras y vencer a Satanás y vencer mi carne. La Biblia dice: arrepiéntete de tus pecados. Arrepiéntete en primer lugar de tus pecados. Cree en Jesucristo, que Él pagó en la cruz en tu lugar. Cree en Jesucristo, que Él no es solamente un personaje histórico, o un gran hombre, o un gran maestro. Cree en Jesucristo como el Hijo de Dios, Dios en la carne, y como el único Salvador que dio su sangre para redimirnos y perdonarnos de nuestros pecados. Y en tercer lugar, simplemente invítale a tu vida. Ahí donde estás, en tu lugar, en la sala, si nos estás viendo desde alguna cárcel, desde un hospital, dile a Jesús estas palabras: Señor mío y Dios mío, en esta noche digo aleluya, alabado sea Dios, porque sin ti, Señor, no tendría esperanza mi vida, mi futuro, mi consuelo, la dirección y la luz de mi vida eres tú, Señor. Porque tú eres la luz del mundo, Jesucristo.
Me arrepiento de mi vida, me arrepiento de mis pecados, porque te han ofendido gravemente. Y tu santidad y tu gloria y el peso que tienes, tu valía, los he comenzado a comprender en esta noche. Perdóname, Señor. Pero no en base a mis buenas obras ni en nada que hubiera yo hecho. Perdóname en base a la sangre que tu Hijo en la cruz derramó por mis pecados. Señor Jesús, en esta noche creo en ti y te invito a mi vida. Entra a mi vida en este momento como un rayo. Electrifícame, conmuéveme, sacúdeme, despiértame de mi letargo. Aclara mi mente, saca de mí todo demonio, todo espíritu maligno. En el nombre de Jesús, se sale de mi vida en esta noche. Y entra tú a reinar, Jesús, como el único a quien le puedo dar la honra, la gloria, el poder y la alabanza, por los siglos de los siglos.

que no alzamos nuestras manos delante de aquel que es sumamente, supremamente digno? Celebramos lo que Él vale, lo que Él es.

0: acabó.
1: Oh, sí, Señor, te alabamos por la libertad que tenemos en ti.

Tú eres mi tesoro, Jesús. 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

Aleluya. Tú eres el pan de vida eterna, Jesús. Y queremos de ti, Señor, cada día comer, experimentar tu presencia, Dios.